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3: Amigos y familia, un abrazo muy especial, un saludo muy cordial en este día martes. Hoy es martes 2 de junio, primer martes del mes. Un día muy importante para hacer rituales de atracción de la riqueza. Cuando hacemos el primer martes del mes rituales, los hacemos para mejorar las ventas, mejorar los negocios, mejorar la prosperidad económica, mejorar la economía para que nos vaya bien en cada paso que demos en la vida. Personas que se viven quejando, es que yo soy de malas, Dios a mí no me quiere, Dios no está conmigo, yo estoy salado, estoy empavado, tengo problemas, tengo dificultades, siempre pierdo. Bueno, hoy es el día de cambiar su vida y su destino visitándonos, llevándose el pez providencial del Arcángel San Rafael, esta hermosa joya protectora contra las energías negativas y las fuerzas de la maldad, protector contra la envidia y la maldad de aquellos que nos quieren hacer daño, que nos quieren destruir, que nos quieren acabar. 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También recordarles que finalizando el programa estaremos haciendo la oración al pez providencial del Arcángel San Rafael para que usted haga su petición. Aliste un vaso con agua y finalizando el programa usted va a poner el vaso con agua frente a usted. La idea es que sea un vaso metálico o un vaso de vidrio. ¿Por qué plástico? No, porque el plástico no transmite la energía de la misma manera, ¿cierto? Todos conocemos que el plástico es uno de los principales resistentes contra la energía, contra la electricidad. Por eso es necesario que el vaso sea metálico o de vidrio para que usted haga esta oración. ¿Cómo se hace la oración? Cuando yo ponga la oración al final del programa, usted va a poner la mano izquierda encima de la boca del vaso, la mano derecha encima de la mano izquierda, va a cerrar los ojos y va a hacer esta santa oración con nosotros, pidiéndole a Dios la sanación de sus enfermedades, el milagro que usted quiere, con toda la fe del mundo. Muchas personas me dicen, hermano, es que yo no voy por allá porque a mí me han engañado, me han mentido, me han estafado. Mire, mi hermano, yo sé que así como vemos personas buenas en el mundo, también hay personas negativas, personas malignas que se dedican a hacer la labor de Satanás. Y ve usted casos de personas que se dedican a engañar, a estafar, a robar, y más que todo en internet, ¿no? Porque es que en internet de pronto usted, como no le ve el rostro de quien lo atiende, como usted no ve la cara de la persona que lo atiende, entonces fácilmente lo roban o lo extorsionan. Hay que tener mucho cuidado. Yo siempre les digo a ustedes, vengan a una consulta personal, que ustedes me vean frente a frente y cara a cara, que cuando yo me comprometa con ustedes, ustedes me vean el rostro para que sepan realmente que me les voy a cumplir, que va a ser honesto, que todo esto va a ser honesto, que va a ser transparente, y que si en algún momento usted no ve resultados, pues tenga el legítimo derecho de decirme, maestro, hermano, amigo, señor, caballero, devuélvame mi dinero, respóndame, y yo le respondo de inmediato, para que usted no tenga absolutamente nada que perder, y en cambio sí muchísimo que ganar. 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Tenemos llamadas en línea. ¿Con quién tengo el gusto de hablar?
4: Con Lisbeth Carrión.
3: Carrión. Cuéntame, ¿llamas sí, para consulta o para testimonio?
4: Consulta.
3: Para consulta. Con mucho gusto. Dame por favor tu fecha de nacimiento.
4: 16 de julio de 1976.
3: 16 de julio del 76. Bueno, estamos viendo una mujer emprendedora, una mujer inteligente, una mujer sagaz, con algo de mal genio, porque veo que cuando se te da rabia, eso es como para esconderse, sí. ¿Verdad?
4: Exactamente, mi cara de fuerte. Sí.
3: lamentablemente, te ha tocado muy fuerte sufrir desde muy niña. Te ha tocado mucho sufrimiento porque tu papá murió y tú te hiciste cargo de tu familia desde muy pequeña. ¿Hace cuánto murió tu padre?
4: Hace 30 años.
3: 30 años.
4: Caramba. Ya ha pasado.
3: Claro, ha pasado el tiempo.
4: Bastante.
3: Mucho tiempo, claro. Bueno, aquí veo que últimamente te has sentido bastante enferma y decaída, ¿verdad?
4: Sí, muy, muy decaída, presión alta, tiroides, tantas enfermedades, y mi cuerpo está afectado, exactamente.
3: Las cosas han venido empeorando porque estás perdiendo mucho peso, pierdes cabello.
4: El cabello sí me ha caído bastante, soy más delgada, exactamente, se me ve que estoy así como enfermita, sí.
3: ¿Hace cuánto te separaste?
4: Hace como 3 años.
3: Tres años ya de separada.
4: De separada.
3: ¿Por qué te separaste de tu esposo?
4: Porque mi esposo, no sé, cambió demasiado conmigo, mucho, no sé si es algo, pero cambió demasiado conmigo. Sí,
3: aquí,
4: demasiado.
3: Aquí lo que veo es presencia de otra mujer.
4: Ah, yo me imaginé.
3: Uh-huh. Aquel
4: ay,
3: presencia.
4: Qué tristeza, sí, por eso.
3: Y esa mujer tiene que ver algo contigo porque ustedes eran como amigas. Hay una amiga que no volvió a tu casa desde que te separaste, ¿verdad?
4: Exactamente, no ha vuelto más, ni más, es que se me separé de él, exactamente.
3: ¿Ella se llama Cristina?
4: Exacto, sí, la misma Cristina.
3: Bueno, yo voy a ser muy claro, todos los problemas de salud, tu separación, los problemas que has tenido económicamente, las dificultades y deudas que tienes, todos los problemas son ocasionados por esta mujer Cristina. Tú le dabas pie de entrar a tu casa... Y esta
4: siempre
3: mujer hizo
4: como una amiga. Exactamente, una amiga.
3: Exacto. Y ella hizo un entierro, un trabajo de magia negra que está enterrado donde está enterrado tu papá. ¿Dónde está enterrado tu papá?
4: En el cementerio en Chiriquí.
3: En Chiriquí.
4: Está en Chiriquí, Chiriquí.
3: Exacto. Uh-huh. Vas a tener que ir hasta Chiriquí. En la cabecera donde está enterrado tu papá hay como una especie de florero donde ponen flores. Pero hace mucho tiempo nadie pone flores allí. Debajo del florero vas a buscar con unos guantes y vas a encontrar un bultillo, una especie de paquete. Ajá. No lo vayas a abrir ahí, lo guardas y de inmediato te tienes que venir para la consulta, ¿ok?
4: Exactamente, yo voy a hacer todo lo que usted me diga. Ya, ¿está bien?
3: Te aseguro y te garantizo, en tan pronto soltemos ese paquete... Lo primero que va a pasar es que tu ex esposo te va a llamar a pedirte perdón. Y ya en tus manos va a estar que lo recibas o no lo recibas, porque él se separó por culpa de ese trabajo de brujería, por esa magia negra.
4: Qué tristeza.
3: En tu corazón todavía hay amor por él, ¿verdad?
4: Sí, yo todavía siéndolo mucho por él. Uh-huh. Sí, siento bastante cosas por él.
3: Entonces vas a tener que valorar si lo vas a recibir o no. Pero realmente vale la pena recomponer tu hogar, ¿vale?
4: Sí, bonito un hogar que se levante de nuevo.
3: Exacto. Por un y van hogar. A recuperar el hogar, van a recuperar tanto económicamente como el amor de familia, ¿ok?
4: Ay, eso sí es verdad, eso es lo que se debe. Un hogar digno, exactamente.
3: Exactamente. Sí, te voy a entregar el pez providencial del Arcángel San Rafael para que lo tengas como elemento protector. Además te voy a entregar el aceite de sanación para quitar los dolores y la veladora de peticiones para que hagas esa petición de milagro para tu vida, ¿ok?
4: Exacto, gracias. Que Dios lo bendiga.
3: A ti gracias por tu llamada. Hasta pronto.
4: Hasta pronto, hasta luego.
3: Consúlteme usted también hoy martes 2 de junio, primer martes del mes. 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
3: 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El tiempo terminó. Un abrazo enorme para todos. Que Dios, que es todopoderoso, les bendiga. Y los espero. Hasta pronto.
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8: Bienvenidos una noche más a este maravilloso programa. Su programa, que es la Casa de la Fe, el guardián de la familia. Bienvenidos a todos, oyentes nuevos y personas que siempre sintonizan este programa. Que Dios los bendiga. Buenas noches, licenciada María.
9: Buenas noches a todos los oyentes. Gracias por permitirnos entrar a su hogar y a sus corazones. Hoy vamos a hacer una pregunta importante. ¿Por qué hay personas que tropiezan y tropiezan y a veces parece que no salieran de una desgracia, de un problema, de una problemática, de una situación para meterse en otra? Ojo, no venimos a juzgar. Venimos a entender, a buscarla. El origen, a buscar qué es lo que está pasando en ese corazón, en ese hogar, en ese lugar de trabajo, qué es lo que está pasando, porque no es normal que usted, una persona que se levanta con fe, con fuerza, con ganas de salir adelante, todo de un momento a otro se le voltee, se le caiga, se le oscurezca. 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
8: Dicen, pero ¿a mí por qué me hacen daño si yo no me meto con nadie? ¿Pero a mí por qué me envidian si yo no tengo nada? Esas son las respuestas más comunes de las personas que están afectadas a través de una maldad. Recuerde que para que usted genere envidia no necesita sino ser una persona feliz. Para que usted genere rencor, rabia en otra persona, usted no necesita sino tener una familia bonita. Y esto ya genera envidia. Usted no necesita millones para que otro le tenga envidia. Porque grábense en esto esta noche. Hay personas que no quieren ni envidian lo que usted tiene. Simplemente quieren que usted no lo tenga.
9: Así es. Empezamos aclarando. Que nadie merece el dolor, nadie merece vivir en esa oscuridad, en esa constante tristeza. Porque sí, hay patrones que se repiten, que por familias han venido pasando muchas cosas, pero es tiempo de parar, es tiempo de no repetir lo que ha pasado, es tiempo de abrir ese círculo, que nos tiene sumidos en un hoyo, en una tristeza, en una desesperación, ya sea por salud, por económico, por un hijo, por un familiar, por un padre que está enfermo, una madre que está postrada en una cama. No permita que estos ciclos lo lleven a la perdición, a la maldad, a que su corazón se llene de envidia, de egoísmo, de lo mismo que estamos luchando esta noche por sacar del corazón de las personas buenas, del corazón de las personas que de verdad quieren un cambio. 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
8: 6914-7414 es la línea de la Casa de la Fe. En realidad, esta línea es la línea suya. Es una línea que está allí en el momento que usted lo quiera. En el momento que usted dé el paso temeroso que no quiere dar. Porque hay muchas energías, hay espíritus y, sobre todo, hay cosas negativas en su mente que no lo dejan tomar la decisión de buscar ayuda. Recuerde de eso también.

0: que les hayan impuesto o que hayan heredado, no permita que lo que está pasando dañe su familia. El guardián de la familia.
1: ¿Cuántas personas, hoy en día no hacen las cosas para sentirse felices? No se visten para sentirse felices. No actúan para sentirse felices. Lo hacen para agradar a otras personas. Y ahí hay un error grande. No necesitas perseguir a las personas para ser visto. Solo quédate en el lugar donde está y brilla solo. Y así las personas correctas te encontrarán. Se sentirán atraídas por tu personalidad, por tu brillo, por tu energía, por ese ser calidoso y de buena persona que usted va a generar hacia los demás. No por el ruido que usted haga, no por las fiestas que usted organice, sino porque siempre van a valorar ver a aquella persona valiosa, respetuosa y que siempre está dispuesta a dar un buen consejo, un buen apoyo, un buen amigo que esté allí brindando la mano. Por eso queremos encontrar a aquellas personas que hacen esto, pero que aún así están mal, están tropezadas. Personas que aún así están arrastrándose, personas que aún así están enfermas y han buscado ayuda en muchos lugares y no han podido solucionar esa grave enfermedad. Personas trabajadoras y emprendedoras que hoy en día están a punto de suicidarse, quitarse hasta la vida, porque todo lo que emprendieron, sus buenos negocios, su prosperidad, se fue al piso. Tenía una vida próspera, una familia hermosa, unos hijos prometedores. Y de un momento a otro, ahora está en una pelea con su esposa, no se quieren ver, se odian. Su negocio ya no es sino el cuento, la historia de aquel negocio próspero. Hoy en día no le va bien. Sus hijos van a andar por las sendas del camino negativo. Y todo, usted se mira a su alrededor y dice, ¿en qué momento mi vida cambió tanto para volverse negativa? ¿Yo qué hice? No es lo que usted haya hecho, es lo que a usted le hicieron. Y lo que usted hoy en día permite que le sigan haciendo. Y es por eso que usted debe comunicarse al 6914-7414. Dar su nombre, fecha de nacimiento completa, día, mes y año para hacerle un estudio. Porque tenga en cuenta algo y no permita que lo vayan a estafar. No todas las personas que les está yendo mal, no todas aquellas personas que tienen algo negativo en su vida es por una maldad. No. Hay personas que a veces no les están haciendo brujería, no les están haciendo maldición, no tienen nada, pero están al lado de otra persona que sí está contaminada. Y es necesario identificar esto para poder limpiarse.
0: Están al lado de una persona que muchas veces tiene cargas energéticas negativas, que tienen una rabia, un rencor, un egoísmo, que no los deja ver más allá, ayudar o transmitir esa paz que ustedes en esta noche están necesitando, están añorando, desean y quieren, ya sea para usted o para algún miembro de su familia. Busque ayuda y si ya la buscó, controle, vaya, siga, prospere, persista. Que recuerde que la solución no está instantánea, inmediata, cuando usted quiera, cuando usted lo pida. Recuerden que la voluntad de Dios es la que vale.
1: Dios, el tiempo de Dios es perfecto.
0: Así es, Dios nos prepara con cada error, con cada bache, con cada tristeza, con cada alegría, para el momento indicado en el que las cosas van a mejorar. Pero ojo, no nos podemos simplemente quedar sentados esperando cuando Dios nos vaya a ayudar. No. Tenemos que empezar a ayudarnos nosotros mismos con la ayuda de Dios que siempre está junto a nosotros. El guardián de la familia esta noche para ustedes, 6914-7414.
1: Todavía tenemos espacios para nuestra gira, para los días que vamos a estar en el interior, viéndonos con ustedes o con las personas que se comunican con nosotros para entregarles en persona el guardián de la familia y analizar cómo cada persona necesita activar ese guardián de la familia en su casa, de acuerdo a su necesidad, de acuerdo a su problema, de acuerdo a las enfermedades que puedan estar en estos momentos en el hogar. Recuerde que no es lo mismo reparar algo dañado a prevenir que se dañe. Cuando estamos previniendo que algo se nos viene encima y podemos prevenirlo, es algo que es mucho más fácil porque podemos evitar caer en ese problema, podemos evitar un sufrimiento, un dolor, unas lágrimas, un desespero, porque conozco muchas mujeres, conozco muchos hombres.

0: encierran, esperan que toda la familia se acueste a dormir para ponerse a llorar, para que nadie le vea su tristeza. Al otro día se paran como unas momias, como unos zombies, no han dormido nada de tanto pensar en el problema. Este es un error grave porque no están pensando en la solución.
1: No es solamente pensar en el problema, llorar sobre la leche derramada, quejarnos, es buscar la solución. ¿Y cuál es la solución? Se la estamos brindando aquí. Le estamos dedicando estos minutos para que usted la busque, nos llame, se comunique a la Casa de la Fe para recibir el guardián de la familia, para que sea su escudo, su protección. Si tiene algún problema, alguna enfermedad, si un hijo está enfermo, decaído, no encuentra el trabajo que necesita. 6914-7414.
2: La oración es una práctica milenaria y añeja que nos une como punto de encuentro sagrado para todas las creencias. Más allá de nuestras diferencias, todos poseemos el mismo poder sagrado al elevar nuestro espíritu hacia el Altísimo. La fe se convierte en el verdadero guardián de la familia, actuando como nuestro mayor amparo y escudo espiritual. Es ese resguardo divino que nos protege de todo mal y cuida con ternura la unidad de nuestro hogar. A través de mi propia experiencia y entrega espiritual, afirmo con certeza absoluta: la oración es el guardián de la familia que abre los caminos de la prosperidad y el bienestar. Comparto este testimonio como prueba visible de que al elevar nuestra súplica, la protección del cielo nos acompaña y nos guía hacia la verdadera bendición.
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1: No permita que resentimientos, que cargas que no son suyas, miedo, culpas sin procesar, desconexiones de Dios, no permita que todo eso lo mande al hueco profundo de que el maligno o personas sin escrúpulos, con rabia, con miedo, con envidia, quieren que usted caiga. Salga, levántese, no les des el gusto. Usted es una persona fuerte, usted es una persona poderosa. Los miedos, la culpa, el resentimiento tienen que empezar a cambiar. ¿Y cómo van a cambiar? Con fe, con amor, con el guardián de la familia en su hogar. No elija el dolor, no elija la tristeza, elija la sanación, la prosperidad, la abundancia. Entregue perdón. Entregue amor, entregue momentos que son inolvidables. El guardián de la familia está para usted. La Casa de la Fe está con todo el amor, con toda la voluntad para recibirlo. No le vamos a decir mentiras. No, con usted venir un día se le van a sanar, se le van a ir todos sus problemas. No, esto es constancia, esto es perseverancia, esto es fe, esto es amor. Y de esa manera usted mismo va a encontrar la solución.
0: Tenga muy en cuenta a quién le pide ayuda. Tenga muy en cuenta a quién le cuenta sus preocupaciones. Tenga muy en cuenta a quién le cuenta su felicidad. Porque a veces tu mayor apoyo es un desconocido. Y tu mayor enemigo es alguien que conoce, que está a su lado. Recuerda eso porque es algo importante. Y lo digo porque una vez vi un caso muy triste. Me visitaba una señora que decía que su hogar se estaba destruyendo con su pareja, con su esposo, que sentía que no la miraba, que no la tocaba, que ya no era la misma persona, no tenía la misma esencia como cuando se conocieron, y que ella lo amaba y no lo quería perder. Pero que yo le preguntaba, ¿y por qué busco ayuda tan tarde? Me decía, licenciado, lo que pasa es que siempre buscaba apoyo en una vecina y le comentaba, ella me guiaba, ella me decía qué hiciera, ella me decía cómo me vistiera, ella me decía cómo le hablara, era la mayor consejera mía. Y le pregunté, ¿y qué pasó? Dijo, fue algo muy triste, que descubrí que esa persona con la que mi esposo, mi compañero, mi pareja, ese amigo de vida, me estaba traicionando, era con esa misma persona a la cual yo le estaba contando todo mi dolor. Hasta yo también quedé asustado, licenciada.
1: Claro.
0: Yo también quedé preocupado. Y ahí aprendí y analicé que no todos nuestros problemas, no toda nuestra felicidad podemos andarla divulgando por la calle, porque no sabemos. Hoy son oídos, mañana son enemigos. Téngalo en cuenta. Si usted sospecha de un vecino, sospecha de un amigo, sospecha de una vecina, sospecha de un familiar, de alguien que le está destruyendo su vida, pues comuníquese con nosotros, lo vamos a sacar de esa duda, porque también ese es un grave problema. Llenarnos de rencor contra alguien que en realidad no nos está haciendo nada y cogiéndole amor, abrazándolo, besándolo a alguien que de verdad nos está dando, clavando la puñalada por la espalda.
1: Recuerde que hay enemigos que nos sonríen, por eso ponga el ojo, esté pendiente, esté prevenido, no esté con la piedra en la mano, no. Pero sí hay que prevenir. ¿Por qué? Porque tenemos que cuidar lo que nos importa, lo que nos interesa. Y de esa manera vamos a prosperar. No todo el que le sonríe es amigo.
0: 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Todo me preocupa. Porque hay muchas personas que me llaman. Buscan esa respuesta. Buscan ese estudio espiritual. Cuando se les dice qué tienen, qué hay que hacer, me dicen, es que tengo un evento ese día, no puedo asistir. No, licenciado, es que ese día tengo una fiesta y no puedo ir. No, licenciado, es que ese día van a ir unos vecinos a la casa y yo voy a atenderlo, entonces no puedo ir. Y aquí es donde me preocupa esto. Todo es extremadamente importante en nuestra vida hasta que nos enfermamos, hasta que ya ahí el cuerpo no da más. Ahí nos damos cuenta de que solo existe una cosa que en realidad es importante, es nuestra salud, es la vida de nosotros.
1: Nuestras emociones, recuerden que lo hemos dicho en varios programas, varias veces, recuerde, si está bien usted, así puede ayudar. Si el pilar del hogar, de la casa, de la familia es usted, cuídese, valórese, quiérase y ahí puede usted ayudar a los demás. Porque si usted está mal, ¿cómo van a estar los demás? ¿Cómo va usted a ayudar si está mal?
0: Eso es como la persona que ve a alguien ayudando, ahogándose, pero no sabe nadar y se tira a ayudarlo.
1: Así mismo.
0: Va a generar un problema más grande. ¿Y de qué nos sirve la buena intención si lo único que hizo fue complicar la situación? Entonces, si usted ve a una persona enferma, mal, jodida, fracasada, recomiéndele comunicarse con nosotros. 6914-7414, la Casa de la Fe, el guardián de la familia. Hágalo sin compromiso, hágalo con fe. Es lo importante. En realidad, licenciada, si no tiene fe, yo no quiero escucharme grosero en este programa, pero no se comunique con nosotros si no hay fe.
1: Por supuesto, la fe es la que mueve montañas, la fe es la que nos permite levantarnos todos los días. La fe es la gracia que Dios nos ha dado.
0: Bienaventurados quienes creen en Dios sin haberlo visto, porque esto se llama fe. No es lo mismo que usted busque ayuda porque está detectando que tiene un mal, porque se está dando cuenta que va de empicada a ese abismo, a ese hueco donde no lo va a sacar nadie, a que nos venga a buscar cuando ya el agua la tenga en el cuello, cuando ya esté en el lodo, cuando ya esté jodido, cuando ya no se pueda parar ni de esa silla o de esa cama. Ahí sí nos viene a buscar, no es lo mismo, porque ya usted no lo está haciendo con fe, lo está haciendo por necesidad. Y ahí es donde radica el problema.
1: Claro, ahí es donde radica el problema, pero vamos a empezar. ¿Cómo vamos a empezar? Llamando a la Casa de la Fe, obteniendo el guardián de la familia. ¿Para qué? Para romper ciclos, para romper bloqueos, para sanar heridas. No todo lo que nos mata, lo que nos duele, va a ser para siempre. Pero ojo, no va a ser para siempre si buscamos la ayuda, si queremos un cambio, si queremos que nuestra vida sea feliz, sea completa. Y siempre les repetimos, no quiere decir que queramos familias, personas, hijos perfectos. Que queremos felicidad, amor y que en cada uno de los hogares que nos está escuchando esta noche, sea grande, sea pequeño, estén bien o mal, tengan felicidad, tengan alegría y tengan la presencia de Dios, que es lo más importante. Esta noche, nosotros, el licenciado Jerónimo y yo, estamos aquí por la providencia de Dios, porque Dios nos ha mandado esta noche para que seamos el la conexión. Seamos los guías, seamos los consejeros, seamos esos maestros que les brindan la mano. ¿Y cómo se las estamos brindando? 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
0: 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Muchas personas hoy ven a su familia en el fracaso, ven a su familia en el abandono, ven a su familia en el olvido y no hacen nada por ayudarla. Muchas veces buscan ayuda en otros lugares donde les entregan una medalla, donde les entregan un anillo, una pulsera, donde les entregan cualquier resguardo, pero es un resguardo para cada persona. O sea que no están teniendo en cuenta los demás seres amados suyos.
1: La familia.
0: La familia, que es lo importante. Dios nos dio esas bases en la vida, que es formar y crear una familia donde vamos a estar unidos, donde vamos a rezar y orar de manera espiritual, porque familia que reza unida
1: permanece unida.
0: El guardián de la familia lo puede llegar y lograr a través de la fe. Pero no es venir a recibir solo el guardián de la familia.
1: No, es constancia,
0: es fe. Es constancia, fe, amor. Es un trabajo, yo lo digo en muchas ocasiones. ¿Cuánto le costó a nuestro Padre amado limpiarnos, liberarnos del pecado?
1: Le costó su vida.
0: Su vida completa. Pero ojalá hubiera sido solo la vida, licenciada. Le costó permitir humillaciones, abofetadas, escupetazos. Le pusieron una corona de espinas en vez de agua vinagre. Lo pusieron a cargar su propia cruz. O sea, le tocó permitir muchas cosas, pero él tenía claro cuál era
1: el propósito.
0: El propósito. Y que ese propósito lo lograba viviendo ese proceso. Nunca se quejó, nunca maldijo, nunca se arrepintió, nunca desistió, pero jamás dejó de luchar. Y es ahí donde ustedes tienen que aprender estas enseñanzas. Nosotros tenemos que aprenderlas. Hacerlo con fe, no desistir. En el primer problema, yo más bien dejo eso así. En la primera situación, después. No, es que estoy ocupado. El después, los después no existen. Muchas veces hay personas que después lo hago, después lo busco, después le pido perdón, después hablo, después le doy un beso, después le doy un abrazo. Y ese después no hay.
1: No llega.
0: No llega.
1: Hay enfermedades que se pueden curar, que se pueden sanar. Se pueden sanar porque buscamos ayuda en el tiempo que es. No esperamos para mañana, como dice el licenciado. Tomamos acciones ahora mismo. Hay personas que les hemos tenido que decir que no hay nada que hacer porque esperan los últimos momentos, cuando ya están ahogados. No esperen. No sea usted de esas personas que se tarda a decir, no, yo llevo meses escuchando el programa, comuníquese esta noche. Y si no lo logra hacer en este momento, en la hora del programa, lo puede hacer a partir de las 8 de la mañana, el día de mañana. 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
0: Estos son los días que vamos a estar visitándolos a ustedes, viéndolos en persona, dándole la asesoría espiritual, ayudándoles a solucionar tantas dudas que tienen en su mente, mostrándole ante sus ojos el rostro de aquella persona que lo está destruyendo. No para que busque venganza, sino para que se proteja, para que se aleje, para que sea precavido. 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Haga lo que te haga, haga todo lo que lo haga feliz. Porque la vida no le devuelve a uno el tiempo perdido. La vida no devuelve un familiar que ya no está con nosotros. La vida no nos devuelve un momento que desperdiciamos, no. Entonces, hoy los invitamos a que aprovechen al máximo y que si en estos momentos está escuchando este programa con su compañero o su compañera, con su hijo o con algún familiar, dele un abrazo. Dígale cuánto lo quiere, cuánto lo ama. Perdonar son cosas de personas valientes, porque tenemos la capacidad de olvidar y de sanar tantos problemas. Hoy en día hay muchas personas sumidas en la miseria, en el dolor, en el rencor, en la ira. Están pendientes de lo que hace el vecino, de lo que hace el amigo, y no se está dando cuenta que por al frente de sus ojos están pasando miles y miles de buenas oportunidades, las cuales las está desperdiciando por mirar a los demás. 6914-7414.
1: Esta noche nos quedamos solamente con palabras de agradecimiento para Dios y les transmitimos a ustedes eso. Lo principal es agradecer a Dios y agradecerle a ustedes por esta noche acompañarnos.
0: Muchísimas gracias. Nos despedimos. Recuerde que este tiempo es demasiado corto. Quisiéramos seguir transmitiéndoles a todos ustedes estas palabras de apoyo y ayuda espiritual. Pero de todas maneras, ya lo saben, se pueden comunicar al 6914-7414. Si el programa termina, la línea sigue habilitada. Usted se puede seguir comunicando. La Casa de la Fe hoy les dice a todos que Dios los bendiga, que los llene de sabiduría, bendición, pero sobre todo que lo llene de fuerza para tomar esa decisión. En el nombre del Padre, del Hijo y del Espíritu Santo, que esta noche sea una noche maravillosa para todos.
1: Amén.
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3: Escucho todos los días la queja, el lamento. Me siento cargado de deudas. ¿Por qué no mejoro? ¿Por qué no salgo adelante? Todos los días veo mi mente más vacía. Dios, ¿qué me pasa? ¿Por qué tengo tantas enfermedades? ¿Por qué tengo tantos problemas económicos? Entonces, en el medio de esos lamentos, nunca escucho a una persona que diga: voy a buscar ayuda, voy a cambiar, voy a mejorar. Entonces todos los días, el cuerpo más deteriorado, las enfermedades más aumentadas, usted más decaído, y todos los días se queja y se lamenta. Con esto, lo único que logro es atraer más tristeza, dolor y fracaso. Recuerden, mis queridos oyentes, que el mundo se mueve a través de energía y que la boca es el mayor disparo que usted le da al universo. Esto se lo digo todos los días. Y que entre más se queje, más se lamente, peor le va a ir. Dinero llama dinero. Cuando usted está estable, cuando usted se siente feliz, cuando usted agradece por su trabajo, por las bendiciones que recibe a diario, a sí mismo le va a ir. Por eso, mis queridos oyentes, yo todos los días digo a través de este programa: es mejor buscar la ayuda a tiempo que mantener en lamentos. Bienvenidos a un programa más. Les hablan a Victoria. 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Primeramente que todo, dándole gracias a Dios porque estamos vivos. Segundo, por permitirme un día más llegar hacia estos micrófonos a llevarles un mensaje de cambio, de fe, de prosperidad, de abundancia. A cada uno de ustedes que viven en la tristeza y en el lamento, hoy les digo: todo puede mejorar. Simplemente si usted toma la decisión de buscar ayuda. Entonces me reuní con mi familia, con todos los sanadores místicos, y tomamos una decisión sabia. Como sé que muchos de ustedes tienen una situación económica difícil y otros que necesitan con qué terminar de poner un negocio, con qué hacer que su casa nuevamente salga adelante, otros que están esperando un préstamo de un banco pero que nada le sale, usted que en este momento está esperando que le paguen la pensión pero que la tienen allá y usted no sabe ni qué está pasando, hemos tomado la decisión de entregarles el canalizador energético junto con el billete de lotería. Se los voy a entregar a partir de mañana miércoles, pero se lo voy a entregar a usted, persona de fe, que está montando un negocio, a usted, persona de fe, que se siente agobiado por ayudar a su familia y no sabe cómo, a usted, ama de casa, que tiene su trabajo pero que se siente desesperada porque no sabe cómo hacer para aumentar sus ingresos, a usted, persona de fe que confía en Dios, a usted que realmente necesita la ayuda. 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Mi interés es ayudarle a cada uno de ustedes que se siente desesperado y no sabe qué hacer. ¿Qué necesita usted para pagar un tratamiento porque está pasando una enfermedad grave? Dinero. ¿Y qué vamos a hacer? Le vamos a ayudar a generar ese dinero para que se estabilice, para que salga de deudas, para que usted realmente mejore y salga adelante. 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necesita. A través del palo santo, para que usted pueda dormir y comer tranquilo. 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Le doy la bienvenida a la primera persona. Habla Ana Victoria. Deme su nombre, es tan amable.
4: Mi nombre es Aura Ramírez García.
3: Bienvenida al programa de los sanadores místicos. Deme por favor su fecha de nacimiento.
4: 7 de enero del 62.
3: Aura, ¿usted es primera vez que nos llama o usted ya nos visitó?
4: Ya yo lo visité y me atendió su hermano.
3: Cuénteme, ¿cómo me la trataron en consulta?
4: Me trataron muy bien.
3: ¿Me le entregaron el canalizador energético?
4: Sí, me lo entregaron.
3: ¿Y usted cómo se sintió en consulta con mi hermano?
4: Yo me sentí muy bien.
3: ¿Cuál fue la razón por la que usted me visitó? ¿Qué era lo que usted sentía?
4: Lo que yo tenía, dolor de cabeza y un caliente y bueno, y depresión, se puede decir.
3: ¿Qué le decían los médicos a usted de eso?
4: Bueno, yo he ido a buenos médicos, pero nunca me han dicho nada. Nomás que yo tenía la presión.
3: Cuando le entregaron el canalizador energético que mi hermano la atendió, cuénteme, ¿él qué me le dijo en consulta?
4: Me dijo de la cosa de un vecino que me estaban haciendo.
3: No me vaya a dar el nombre del vecino.
4: Ajá, el principal problema que yo más tenía era de un hijo. Bueno, de un hijo se puede decir, y de la familia.
3: Bueno, pero gracias al Señor ya nos visitó. Lo importante es que ahora está viendo los resultados con el canalizador, que me la hayan tratado bien en consulta y me le entregaron la numerología.
4: Sí, ya me la entregaron.
3: Recuerde ponerse juiciosa, ahorrar, hay que pensar en la vejez y guardar lo que más se pueda.
4: Ah, sí, sí.
3: Con la ayuda sí. del Señor, que yo sé que le va a ir muy bien.
4: Con la ayuda del Señor, de Dios y de ustedes.
3: Y usted que nos visitó con ese poco de problemas con su familia, con sus hijos, usted que sentía esa quemazón en el cuerpo, esos dolores de cabeza, ¿qué le va a recomendar a las personas que la están escuchando hasta ahora y que tienen problemas con la familia?
4: Que vayan, que busquen ayudas, que busquen ayuda de una persona buena y que busquen ayuda de Dios.
3: ¿Usted nos recomienda?
4: Sí, yo lo recomiendo.
3: Muchas gracias, mi vieja linda. Le deseo que Dios me la bendiga.
4: Amén.
3: Y que
4: amén.
3: Todo le salga muy bien. Gracias por la llamada.
4: Amén. Gracias, Señor, y gracias a ustedes.
3: Amén. Bien. Dios me la acompañe.
4: Amén. Amén, amén.
3: 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Son testimonios de fe, de personas que llegan al centro espiritual de los sanadores místicos, desesperados, de dolor, de angustia, cansancio. Muchas personas que, así como la que ustedes acaban de escuchar, dice: estoy que me muero del dolor de cabeza, no puedo del dolor de espalda, me duele el estómago. Se les aplica el canalizador energético y estos son los resultados. Y muchos que me dicen: Ana Victoria, estoy cansado de las deudas, me siento ahogado, me siento desesperado, estoy sin trabajo, no tengo con qué pagar en el banco, estoy completamente angustiado porque veo cómo mi negocio se está decayendo, necesito un dinero, no sé de dónde sacarlo. Entonces, ¿qué estamos haciendo en vista de esta situación que está atravesando cada uno de ustedes? Hemos tomado la decisión de entregarles el canalizador energético junto con el billete de lotería. Lo vamos a estar entregando los días miércoles y vamos a entregarlo los días sábados para que ganen el día domingo. Solamente les voy a pedir a cada uno de ustedes que cuando gane nos llame, nos dé el testimonio, ayúdele a una persona que necesite, cómprese un mercado, regáleselo a una mujer que esté embarazada, que tenga 4 o 5 hijos, dele a sus padres, comparta las bendiciones que usted reciba a través de las ganancias que va a obtener, porque les aseguro que todas las personas que van a recibir el canalizador energético mañana miércoles, junto con el billete de lotería, todos van a ganar. Pero solo les voy a pedir el favor que también usted sea humanitario. Recuerde que entre todos nos podemos ayudar. Una mano lava la otra. Con las dos nos lavamos la cara. Y si usted tiene problemas económicos, hay gente que está peor que usted. Pero también tenga presente que cuando tengo problemas económicos, cuando me siento desesperado, cuando me siento ahogado, todo se me cierra. Dinero llama dinero. Cuando usted está tranquilo, cuando usted está estable, cuando tiene su mente tranquila, junto con el cuerpo sano, a usted le va a ir bien en todo. Todo le va a empezar a fluir. Por eso es importante que cuando usted reciba el canalizador energético y la numerología, haga por completo lo que le indicamos, para que, así como muchos han visto la ganancia, han visto los resultados, usted también los vea. No importa si se gana 1,000, 2,000, 100, 4,000, 10,000, 20 o 5. Aprenda a ahorrar, administrar y a compartir. Recuerde que cuando usted recibe una bendición, hay que aprender a multiplicarla. ¿Y qué mejor hacerlo que aprendiendo a escuchar para saber invertir y no perder? 69-25-97-32. 69-25-97-32. 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Le voy a entregar el billete de la lotería igualmente con el canalizador energético. 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Voy con otro oyente. Bienvenidos, habla Ana Victoria. ¿Cuál es su nombre?
5: Julio.
3: Julio, primeramente que todo, gracias por permitir que le tome el testimonio. Quiero que le cuente a los oyentes, antes de usted llegar a recibir el canalizador energético, ¿cómo estaba su salud? ¿Qué era lo que usted sentía?
5: Bueno, porque tenía problemas de la vista y de salud, pero gracias a Dios, que ya hoy en día me siento bien, mejor ya, gracias a Dios, y seguir adelante. Y bueno, pero la fe en Dios de seguir y seguir hasta curarme. Así que le doy gracias, que siempre me han ayudado bastante y bueno, y para adelante, pues primero Dios.
3: Usted no solamente estaba mal en la parte de la salud, Julio, sino que estaba cargando muchas preocupaciones por las deudas que lo estaban atormentando, en especial una que tenía en un banco donde lo llamaban todos los días a cobrarle. Cuénteme qué ha pasado con la suerte y con la numerología que le entregué junto con el canalizador energético. ¿Cómo va eso?
5: Y bueno, ya ahí por lo menos estaba ganando un par de dólares por ahí, que algo, el primero iba ahí me ha ayudado bastante para seguir adelante. Que es lo primero que me está también cayendo ahora mismo, porque me ha ayudado bastante en la suerte.
3: Me alegra muchísimo escuchar que está saliendo de esos problemas, porque no hay nada más difícil que tener una deuda y que lo estén llamando a uno todos los días a cobrarle y no tener con qué pagarla. Lo felicito por esos cambios en la suerte y quiero que le envíe un mensaje a las personas que lo están escuchando, aquellos que no solamente tienen problemas de salud, sino a los que se sienten desesperados en el medio de las dificultades económicas, que no saben qué hacer. Usted que ya vio resultados, que sale de esas deudas y que está bien de salud, ¿cuál es el mensaje que tiene para ellos?
5: Hay primero que tener fe en Dios y ver que sí lo sacan a uno adelante.
3: Tiene toda la razón. Primeramente que todo, la fe y la confianza en Dios, Julio. Muchas gracias por ese testimonio. Que Dios me lo bendiga. Testimonios de fe que son puestos ante los ojos de Dios, de que cada persona que nos visita recibe un cambio en su vida, una estabilidad en la parte económica, una cura para la enfermedad y una solución para cada problema que le atormenta. Oyentes, es muy difícil sentirse desesperado en el medio de la situación económica. O también cuando yo estoy vendiendo algo con esa ansiedad porque quiero poner un negocio, porque quiero cubrir otra necesidad que tengo, entonces pongo en venta mi casa, mi carro, mis cultivos, mis animales y no lo puedo lograr. Y hay gente que dura años vendiendo una casa y en última se dan por vencidos y lo venden por lo primero que les ofrecen. ¿Por qué? Porque tienen su suerte completamente cerrada. Hay personas que llevan años igualmente esperando que les salga la pensión y tampoco les sale, por más abogados, situaciones, siempre le dicen que los documentos están en otra parte, que perdieron un documento, que lleve la factura de la luz. Y entonces, en el medio de todos esos trámites, se le van a usted 5 o 6 años más. Y cuando a usted le llega la pensión, ya es triste. Usted está cargado de enfermedades y no la ha podido disfrutar, porque lo poco que le llega, tiene que gastarlo en medicinas. Y otras personas que ven cómo todo lo que han trabajado, todos sus ahorros, los tienen que gastar en médicos. Entonces, cuando usted quiere estabilizar su suerte, siempre pasa algo. ¿Qué tenemos que hacer? Hay que canalizar las energías. Hay que estabilizar y llegar a ese punto de equilibrio donde usted tenga una buena salud y una vida económica estable. Pero para poder llegar a estos dos puntos, vuelvo y repito, tenemos que tener un equilibrio energético. ¿Y esto cómo lo logramos? Manejando la paz mental, la tranquilidad espiritual, comiendo bien, durmiendo con tranquilidad, alejando de nuestro cuerpo problemas, enfermedades y dificultades, retirando la envidia, porque tristemente la envidia es el sentimiento que más destructivo es. Porque una persona por envidia le hace a usted un amarre, un entongamiento, una brujería. La persona que ustedes acaban de escuchar el testimonio es un señor que tuvo que pasar las dificultades de un amarre que le hicieron. Y él se la pasaba enfermo con dolor en una pierna, como ustedes lo pueden escuchar, estaba perdiendo la visión. Después de tenerlo todo, porque era una persona muy acaudalada, perdió todo lo que tenía. Y entonces todos esos problemas y la misma maldad que le hicieron le crearon esa pérdida de visión y auditiva. Hoy en día da el testimonio de fe de que pudo cambiar, pudo mejorar, que se recuperó, se estabilizó. ¿Pero por qué? Porque tomó una decisión sabia. Sacar el tiempo y buscar ayuda. Y él hizo lo que muchos de ustedes, se puso la mano derecha en el corazón, cerró los ojos y dijo: Señor, Tú que eres grande y omnipotente, guía mis pasos, preséntame un cambio para mi vida. Y ahí ustedes lo pueden escuchar. Los milagros sí existen, pero no se hacen solos. Usted no piense que va a llegar a la puerta de su casa un trabajo a golpearle y a decirle: vea, Pedro, Juan, María, usted necesita trabajo. No. La lotería tampoco va a ir a golpearle la puerta. Vea, usted necesita ganarse mañana un pedacito del gordito, aquí se lo traigo. No. Usted tiene que salir a buscarlo. ¿Cómo se hacen los milagros? Con buena actitud. Dios a usted le pone todo en el camino, pero es usted el que debe de tomar las decisiones. Entonces la gente se la pasa en la iglesia hincado de rodillas, otros se pegan con un látigo pidiéndole a Dios un milagro. Esta no es la forma de pedir un milagro, eso se llama hipocresía. Porque Dios no está viendo lo que sale de su boca. Dios está viendo lo que usted tiene en su corazón y en su mente. Entonces la gente piensa que haciendo las cosas a escondidas, nadie los va a ver. Hombre, dése cuenta que Dios lo está viendo y que sus actos hablan por sí solos ante los ojos de mi Padre Celestial. Y si usted quiere ver ese milagro en la salud, en lo económico, que se estabilice ese negocio, que sus hijos salgan de las drogas, que usted deje ese problema que tiene de alcoholismo, que usted tenga una buena pareja, que tenga una salud estable, que ese negocio que está esperando le dé los frutos por los cuales usted ha trabajado durante años, eso usted debe de buscarlo. ¿Y de qué forma se hace? Equilibrando su energía. Los milagros sí existen. Yo los veo todos los días, simplemente desde el momento en el que me levanto y abro los ojos, es el primer milagro que veo todos los días, porque Dios me tiene con vida y todos los días aumenta el don, el poder y el conocimiento que me regala, porque vivo agradecida con mi Padre Celestial y para mí es gratificante cuando cada uno de ustedes me abraza y me dice: gracias, Ana Victoria, porque he cambiado mi vida. Gracias a los sanadores místicos porque he mejorado. Gracias a la decisión que tomé. Para nosotros eso es un milagro, porque el milagro de estar vivos, de poder brindar el conocimiento y la sanación a cada uno de ustedes, esto no tiene precio. Así que si usted quiere recibir ese milagro, hay que buscarlo. Ayúdese, cambie esa actitud. Esa actitud que lo tiene a usted con su rostro completamente envejecido. Y no es porque usted sea una persona grande. Es porque su mala actitud se refleja en su rostro. Y también lo digo porque llega la gente a consulta. Es triste ver cómo llegan los nietos, los hermanos, los hijos, los tíos, los padres acompañando a los viejitos a llegar a consulta con unas caras que uno no sabe quién es el enfermo, si el acompañante o el que está yendo a consulta, porque tienen unos rostros de amargura y de frustración, y son personas que viven en el medio de esa amargura y sienten ese dolor porque tienen que llevar a su ser querido a buscar un cambio. Y resulta de que el ser querido no tiene nada. Los que están enfermos son ellos, porque tienen una mentalidad completamente cerrada en el medio de los problemas, las deudas, la amargura, todo lo que están pasando con su pareja. Y este reflejo que da su rostro es lo que atrae para su vida todo lo del universo. ¿Y qué le puede llegar a una persona que mantiene siempre con mala actitud? Más problemas. 69-25-97-32. 69-25-97-32 es la línea que está habilitada ya mismo para que participen del programa. 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Voy ya mismo con otro oyente, le doy la bienvenida a la persona. Habla Ana Victoria, deme su nombre, es tan amable.
6: Yulixa González.
3: Su fecha de nacimiento.
6: 8 de agosto del 1975.
3: Su signo zodiacal es Leo. Visualizo a una mujer con un rostro muy triste, pero que tiene que mostrar alegría, ya que tiene un negocio y usted es la persona que hace todo lo posible para sacarlo adelante. Pero también veo que en su negocio usted encontró una fotografía cargada de alfileres, 7 en la cabeza, 4 en los pies, 5 en el estómago y 15 en cada mano. Desde que usted encontró esa fotografía, su negocio se está perdiendo. Todos los días se ve más mal después de ser un negocio próspero, que a ustedes les iba muy bien, tanto a usted como a su familia y aparte las enfermedades que tiene. ¿Cuánto lleva usted así?
6: Del 2013 para acá.
3: Pero usted sí es consciente que esto se lo hizo la persona con la cual su esposo la engañó.
6: Uh-huh.
3: Cuando esta mujer vio que ya no pudo tener más a su esposo, entonces ella, ¿qué hizo? Agarró una fotografía de ustedes, comenzó a alumbrarlos y a ponerle estos alfileres para destruirlos, y esto también lo está haciendo con su propio dinero, con la plata que le daba a su esposo. Y usted es una mujer muy inteligente porque no hizo nada en contra de ella. Me parece muy sabio de su parte que ha seguido trabajando.
6: Sí, estoy todos de acuerdo, sí.
3: ¿Quién vive en su casa?
6: Con mi mamá, mi hijo de 10 años y mi esposo.
3: Usted es una mujer muy inteligente porque no se dejó llenar de ira ni desesperación a pesar de lo que vio. Usted supo perdonar a su esposo y continuar en el hogar. Pero su rostro refleja tristeza, dolor, amargura. ¿Usted cree que esto es justo con su hijo y su mamá?
6: No, no es justo.
3: ¿Y entonces qué quiere hacer para cambiar?
6: Necesito ayuda, pero no sé, es que tengo todo encontrado. Tomo decisiones y de repente me echo para atrás. No sé, todo me está saliendo mal. Mi esposo también, no sé qué es lo que está pasando. Hace trabajos, supuestamente, no hay plata, no hay esto, no hay lo otro. Yo con enfermedades, con caídas, incapacidades.
3: Póngase a pensar esto. Si usted es una mujer berraca, emprendedora, trabajadora, dígame cómo le va a ir bien cuando usted está cargando tierra de cementerio, raspadura de hueso de muerto, el alumbramiento de la fotografía que usted encontró. Esto no se cura solamente con Padre Nuestros. Esto hay que quitarlo, hay que sacarlo del cuerpo. Y si usted no se ayuda, entonces cuénteme, ¿cómo se va a ayudar? ¿Cómo se va a quitar lo malo? ¿Hay que sacarlo?
6: Cierto.
3: Y usted dice, sí, me voy a curar, pero al rato se arrepiente y no sabe ni qué hacer.
6: Sí, me pasa mucho.
3: Le voy a mandar a ritualizar el canalizador energético por usted, por su mamá, su hijo y también por su esposo.

0: Señor.
1: Señor.
0: Soy tu hija.
1: Soy tu hija.
0: Y cometo errores, Padre Celestial.
1: Y cometo errores, Padre Celestial.
0: Pero quiero que me ayudes.
1: Pero quiero que me ayudes.
0: A tener paz.
1: A tener paz.
0: Tranquilidad.
1: Tranquilidad.
0: Saca, Señor, de mi corazón.
1: Saca, Señor, de mi corazón.
0: La tristeza.
1: La tristeza.
0: El dolor.
1: El dolor.
0: El desespero.
1: El desespero.
0: Y la angustia.
1: Y la angustia.
0: Dame la paz espiritual.
1: Dame la paz espiritual.
0: Porque creo en ti, Señor.
1: Porque creo en ti, Señor.
0: Como creo en mí.
1: Como creo en mí.
0: Amén.
1: Amén.
0: Santígüese con la mano derecha, Padre, Hijo y Espíritu Santo.
1: Amén.
0: Con toda la confianza en Dios, la voy a esperar en consulta el sábado.
1: ¿Este sábado?
0: Sí, señora. Este sábado va a barrer el negocio. Ese polvillo que queda en el piso es lo que me va a llevar. Y me lleva la fotografía de su esposo, que por medio de esto vamos a formar un vínculo familiar. Para quitar lo malo, le voy a ritualizar el canalizador energético y le aseguro de que en menos de 20 días el negocio va a estar completamente estable, que usted se va a sentir tranquila, restablecida, que se le van a quitar todas esas enfermedades. Y lléveme la fotografía que encontró con esos alfileres, que yo sé que usted la tiene guardada en un cajón. Me la lleva, ya por medio de esto se le hace el ritual y va a ver que luego usted se va a convertir en mi testimonio.
1: Consulta por último, cuánto tengo que llevar de dinero, a qué hora es, y si me puede dar la dirección exacta, por favor.
0: La consulta tiene un costo de $40 y recibe el canalizador energético.
1: Correcto.
0: Usted se me va a ubicar en Betania. Esto es adelante del correo de Betania. Ahí está la estación del Metrobús. Ahí estoy diagonal. Usted me llama, que ya nosotros le guiamos.
1: Correcto. ¿A qué hora tengo que
0: ir? A las 10 de la mañana, el sábado.
1: Correcto. Un millón de gracias, bendiciones.
0: Dios me la bendiga. Gracias a usted por haber participado del programa. 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Una mujer de mucha fe, de mucha confianza en Dios, de deseo de mejorar, de salir adelante, pero tristemente afectada por algo malo. Pero ella tiene algo que pocas personas han logrado manejar, y es el perdón. A pesar de que sabe que su esposo le fue infiel y que esta mujer con la que le fue infiel le está destruyendo el negocio, le está acabando con la familia por medio de lo que le está haciendo, es una mujer que llena su corazón de amor y de alegría. ¿Y esto pasa por qué? Porque todo lo malo que una persona hace, esto se devuelve. Yo no puedo responder con ira, con rabia ante una agresión que me están haciendo con ira o con rabia. Ahora que el esposo le fue infiel, muchos de ustedes han sido infieles. Así que aquí ninguno va a venir a juzgar y a criticar, porque nosotros no somos quien para juzgar. Esto solamente lo hace Dios. Aquí lo importante no es juzgar. Aquí lo importante es manejar el perdón, restablecer un hogar, estabilizar una familia, no simplemente juzgar. Pero esto sirve como ejemplo para que usted, cuando va a cometer un error de mirar que le va a ser infiel a su pareja, de que simplemente es un acostón, en esto queda una situación como esta. Así que piense, no juzgue, no critique, busque ayuda, porque tal vez usted está atravesando una situación similar o peor a la que acaban de escuchar. 69-25-97-32 es la línea telefónica que en este momento tenemos habilitada. 69-25-97-32. 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

0: 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Vamos a darle la bienvenida a otro de los oyentes, ponga mucha atención. 69259732, deme su nombre, es tan amable.
1: Celina Saucedo, es que tengo una muela que me saqué.
0: Pobrecita, sí se le escucha que está mal de eso. Deme su fecha de nacimiento.
1: El 15 de junio de 49.
0: Visualizo no solamente ese dolor tan terrible que siente de muela, sino también que está muy mal de las piernas, de la espalda, dolores de cabeza, siente una quemazón en la planta de los pies y un desespero que mantiene en su cabeza que le provoca salir corriendo. Cuénteme, ¿qué le han dicho los médicos de todo eso?
1: Bueno, eso es que yo tengo 5 discos menos de la columna y dolor, me da dolor en la cabeza y dolor en la espalda, dice el doctor que es de la columna.
0: Pero visualizo algo de que a usted le afecta mucho y son sus propios pensamientos. ¿Usted está segura de que a usted le hicieron un daño y de que esto se lo hizo una de sus nueras? Póngase a pensar que a usted le hicieron una cirugía que dura aproximadamente unas 8 horas, que le quitaron 5 discos de la columna, que tiene 5 implantes, es por lógica que esto le va a causar dolor de espalda, de cabeza, estrés, desesperación y más, porque usted en este momento está muy sola, entonces la tristeza también la afecta. Cuénteme, ¿qué pasó con sus hijos?
1: Mis hijos se casaron, se fueron todos para Panamá y 3. Uno aquí abajo, más abajo de la casa mía. Más nadie, estoy sola.
0: Hay 2 cosas que quiero que sepa. La primera, usted no tiene una brujería, no tiene un maleficio, usted de eso no tiene nada. Y la segunda, usted no está sola, porque sus hijos le quieren ayudar, pero usted vive llena de ira y no los deja entrar a la casa.
1: Ajá, sí.
0: Usted no es una mala mamá, ni ellos son unos malos hijos, solamente que el mismo dolor que usted siente la mantienen llena de rabia.
1: Nunca le di la espalda.
0: Eso yo lo sé, usted nunca les ha dado la espalda, usted es una buena mamá. Necesito que llegue a consulta.
1: ¿Y cuándo viene a atender acá a Chitré?
0: Esté pendiente del programa, que ya aquí voy a decir cuándo voy a estar en Chitré. Va a llegar a consulta porque voy a dar la numerología para este miércoles con la ayuda de Dios y le voy a entregar el canalizador junto con el billete de la lotería para que me gane y ya usted se me estabilice económicamente.
1: Está bien.
0: Pero necesito que se deje ayudar, que es que usted es muy terquita y deje de renegar en contra de sus hijos, de sus nueras y de decir lo que no es, que eso es grave. Y va a ver que con lo que le voy a dar se estabiliza económicamente.
1: Está bien, mamá.
0: Vamos en este momento a hacer una oración porque está con mucho dolor, no solamente de la muela, sino del cuerpo. Padre, Hijo y Espíritu Santo, repita conmigo.
1: Está bien.
0: Repita conmigo, en el nombre del Padre, del Hijo y del Espíritu Santo. Señor, te pido con bondad sanación para este cuerpo. Libérala, Padre Celestial, del dolor que atormenta su cuerpo y su alma. Dale la paz, la bondad y la tranquilidad de curar y salir de la enfermedad. Amén. En el nombre del Padre, del Hijo y del Espíritu Santo, espero que le haya puesto atención para que se me le quite el dolor que tiene en este momento en el rostro y en los pies.
1: Sentí como un alivio.
0: Vaya y se toma un vasito con agua de 3 tragos, Padre, Hijo y Espíritu Santo, y la voy a esperar en consulta, si Dios quiere, el miércoles para entregarle el canalizador y entregarle el billete de la lotería para que gane y se me estabilice, y se va a dar cuenta que hoy se le comienza a quitar ese dolor. Y apenas usted reciba el canalizador, se le va a quitar no solamente esa amargura que mantiene, sino también que le va a dar paz. ¿Estamos de acuerdo?
1: Ajá, está bien.
0: Bueno, mi vieja querida, Dios me la bendiga.
1: Sí, cómo no, bendición para ti también.
0: Amén, que así sea. Gracias por participar del programa. 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Es desesperante estar con un dolor en el cuerpo. Esto nos lleva a estados constantes de ira donde yo no sé cómo actuar, cómo salir de la situación que estoy atravesando. Pero entonces, en el medio de ese dolor, yo tengo que recapacitar y no puedo desquitar los problemas con las personas que están a mi alrededor y menos el dolor de una enfermedad. Porque ni nuestra pareja, ni nuestros seres queridos, ni nuestros hijos tienen la culpa. Entonces, cuando usted siente un dolor, la persona que está a su alrededor se siente más desesperado que usted que está viviendo el dolor. Porque se siente la impotencia de querer hacer tantas cosas, pero no saber qué. ¿Cómo le ayudo? ¿Cómo le curo? No sé qué hacer. Y esto le pasa a la mayoría de las personas que tienen un ser querido. No se sabe quién sufre más, si el enfermo o el que lo está viendo sufrir. Entonces hay que reaccionar y ayudarnos. Y tampoco puedo desquitar los problemas económicos con mi familia ni cerrarles la puerta. Entonces ella se queja que hay unos malos hijos. No, los hijos no son malos. Ella tampoco es mala. Simplemente que está desesperada por los problemas económicos y por las enfermedades. 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Esto lo voy a hacer con el fin de que se estabilice. Y voy a dar 20 cupos para este miércoles con la ayuda de Dios, solamente para el miércoles. 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Solamente les voy a pedir el favor de que usted no se llene de ira, no condene su vida a la tristeza y al fracaso, porque cuando usted se agarra a renegar en el medio de las enfermedades es peor porque la gente se le aleja. Y cuando usted tiene problemas económicos, pues todo jala lo negativo en vez de activar lo positivo. 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No es que usted tenga que ir a comprarla, no, nosotros le vamos a entregar la lotería junto con el canalizador energético. 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Ya no quedan sino 19 porque le acabo de dar uno a la señora. Entonces, si usted lo desea recibir, tiene problemas en este momento económicos, se siente enfermo, vamos a resolverlos. Entonces, usted dice, es que estoy mal económicamente para poder curarme. Bueno, le voy a entregar el canalizador junto con el billete de lotería. Así, inmediatamente usted gane, se hace el tratamiento, usted mejora, le cambia la vida y se tranquiliza, maneja el equilibrio, la paz mental para usted y para su familia. 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No quiere decir que porque yo le entrego a usted el billete ritualizado, usted le va a ir a dar el número al vecino, al amigo, al compañero para que ganen todos. No, señor. Es un número que solamente se le va a entregar a usted. Y les aseguro, por decirle que me llamo Ana Victoria, que cada uno de ustedes va a ganar. Y si yo les digo que es así, crea, porque así va a ser. 69, 25, 97, 32. Y a todas las personas que ya han ganado con los sanadores místicos, felicitaciones y espero que ahorren. No despilfarren el dinero, piensen en su vejez. ¿Qué hace uno cuando recibe una cantidad de dinero que se ha ganado 2.000, 4.000, 10.000? Buscar la forma de multiplicarlo, no hacer lo que muchos. Y esto se lo voy a decir directamente al señor Pedro de Chepo. También le voy a decir a la señora Ana María que se encuentra en Penonomé, a Gabriel de David, que agarraron, ganaron a la lotería y fueron y acabaron todo lo que se ganaron a los casinos, cuando tenían deudas y situaciones difíciles que estaban atravesando. 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
0: ...69-25-97-32... es la línea que tengo habilitada. 69-25-97-32... voy con otro oyente, le doy la bienvenida a la persona. ¿Cuál es su nombre?
3: Ajá, Marlene Benítez.
0: ¿Fecha de nacimiento?
3: El 18 de enero de 1987.
0: ¿Usted con quién vive?
3: Mi esposo, mi hijo y mi hija.
0: Le pregunto esto, Marlene, porque veo que usted es una mujer que hace todo lo posible por ser feliz, por tener paz espiritual, un buen hogar, pero nada le sale bien.
3: Ah, es correcto.
0: ¿Usted cree, Marlene, que cuando usted ve que las cosas se le están dañando, que todo en el hogar le sale mal, que tiene problemas con su señor, usted cree que usted soluciona todo llenándose de mal genio y peleando y echando cantaleta por todo?
3: A veces creemos solucionar todo con rabia, pero no es así, ajá.
0: Lamentablemente a ustedes les hicieron un daño hace aproximadamente unos 9 años, porque ustedes estaban muy bien.
3: Sí.
0: Pero de un momento a otro todo cambió. Ahora usted se la pasa llena de mal genio, usted pelea con su señor, usted discute con sus hijos, usted siente un cansancio en el cuerpo, le provoca salir corriendo, se le está cayendo el cabello, y entre más discute, más mal se pone.
3: Sí, sí.
0: Ustedes deben de sacar el tiempo y llegar a consulta, porque lo que ustedes tienen está demasiado avanzado. Pero si va a llegar a consulta, es porque usted misma se va a proponer ayudarse, a decir que quiere cambiar, a decir que quiere mejorar, a permitir que a su corazón llegue la fe y la bondad de Dios. Vamos a curar los celos, vamos a curar la ira, la inconformidad y la falta de concentración. Le voy a dar cita para el sábado a las 11 de la mañana y me va a llevar la orina y una vela amarilla.
3: Ah, ok. ¿El sábado me dijo a qué hora me da la dirección, por favor?
0: Usted se ubica en el correo de Betania y cuando esté ahí me llama.
3: Ah, ok. Ajá.
0: ¿Qué piensa de lo que hemos hablado?
3: Me convenció para ir porque lo que pasa es que a veces uno tiene que buscar ayuda porque no sabe por qué las cosas salen mal. Y como usted dice, y últimamente planeamos para que, hacemos esto, hacemos lo otro, buscamos, porque a veces estamos llenos de duda y nos desesperamos. Porque no sabemos cómo solucionar, el dinero cae, pero así mismo como cae, llega, se va. Entonces a veces uno se desespera, se llena de frustración porque las deudas no caen, pero no sabemos cómo solucionarlas, puede tener el dinero para uno.
0: Por más problemas que usted tenga, si usted vive en conflictos con su pareja y con sus hijos, con esto no va a resolver nada, todo se va a poner peor. El canalizador energético le va a ayudar para que tranquilice su mente y su corazón.
3: Ajá.
0: Con las peleas y los conflictos todo se pone peor o queda igual.
3: Igual la misma cosa.
0: Se va a dar cuenta que con el canalizador energético todo mejora. Bueno, mamita, gracias por participar del programa. Me llama temprano.
3: Me dice que la llame temprano.
0: el sábado para indicarle cómo llega después de que esté en el correo de Betania.
3: Okay.
0: Bueno, mijita, sí. Dios me la bendiga.
3: Igualmente, gracias. Entonces allá nos veremos ese día.
0: Con la ayuda del Señor, así va a ser. Gracias por participar del programa. 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Todas las personas están en busca de un cambio. Todos tienen una historia, una enfermedad que les atormenta, una dificultad que no los deja tener paz. Pero lo importante es que para cada uno de ustedes hay una solución. Así como para Marlene, también para usted, señora Marta, señor Alberto, Gabriel, Alexis, para la señora Juana María, para Matilde, para todos. Hay una solución, pero lo importante es tomar esa decisión sabia de llegar a consulta. 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A esta hora me despido diciéndoles, recuerde que los milagros existen cuando yo me ayudo. Cuando yo le digo a Dios gracias por lo bueno o por lo malo, cuando yo no me quedo en mi casa lamentándome por las enfermedades, por los problemas que estoy atravesando, tengo que buscar salidas, creer en mí, pero yo no voy a estar lamentándome, ni mucho menos permitiéndome que el látigo de la infelicidad, que la sombra de la mala suerte me esté golpeando. 69-25-97-32. Que Dios me los bendiga a todos y nos vemos en consulta. Hasta pronto.
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damos gracias a la Morenita de México, nuestra Virgencita de Guadalupe, que nos permite hoy estar frente a estos micrófonos, que nos permite llegar a sus hogares, en el sitio donde usted se encuentre en este momento. Saludo cordial para toda la gente ahí del Darién, todas esas personas que nos escuchan a diario, a donde llega esta prestigiosa estación de radio. Saludo cordial a la señora Juana de Santa Fe, que me escucha a diario, y en este momento quiero compartir un WhatsApp que me manda ella y me pregunta y me dice: Don Juan, escucho su programa y me gusta mucho, quiero que usted me ayude porque tengo un emprendimiento, tengo un negocio de comidas, es como un restaurante, pero hace un tiempo para acá vengo notando que mi negocio va de mal en peor. No sé qué está sucediendo, de un tiempo para acá las ventas se han bajado mucho. Yo escucho su programa y usted me habla de plantas psíquicas que pueden ayudar a mejorar mi negocio. ¿Qué planta puede usted recomendarme, Don Juan, para yo hacer una limpieza en mi negocio, que se vayan esas envidias, esas malas energías, y me pueda ayudar usted a salir adelante con mi negocio? Quedo muy atenta, Don Juan, a través de la radio lo sigo escuchando. Bueno, hijita, hijita de mi corazón, muchas gracias por tenerme en cuenta, muchas gracias por escuchar el programa del Centro Botánico Alternativo de Juan Taramacura. Recuerde que Juan Taramacura no es adivino, no soy brujo, no soy chamán, soy sanador botánico naturista. Tengo conocimientos, plantas que curan, plantas que matan. Desde tiempos ancestrales, distintas culturas han utilizado ciertas plantas, no solo por sus propiedades medicinales, sino también por su conexión espiritual. Se dice que algunas plantas pueden limpiar energías negativas, atraer tranquilidad o potenciar la intuición de las personas. Aquí le voy a explicar sobre una planta. Una de las plantas es la romero. El romero, más allá de su aroma, de uso culinario en todo el mundo, espiritualmente también se considera una planta de claridad mental y protección. Muchas personas queman romero para limpiar ambientes.

0: a la vibración, entonces el negocio se va cargando, se carga nuestro cuerpo y es donde empiezan muchas veces a bloquearse nuestra suerte, que llegue el dinero a nuestras manos, la prosperidad, y muchas veces empiezan a haber hasta problemas en la parte familiar, sentimental, con la pareja. Hágalo y que Dios me la bendiga. 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No se olviden colocar el vasito de agua encima de su radio mientras transcurre el programa, porque al final hacemos la oración de los enfermos. No se olvide. Si hay una persona que no concilió el sueño, no concilia el sueño, no duerme bien, tiene problemas en este momento en la parte digestiva, tiene problemas en este momento de dolencias en su cuerpo, le duelen mucho sus huesitos, haga esta oración con fe al final, porque las oraciones tienen fe. Entonces no se olvide. 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
1: Doña Federlinda, usted, madrecita, cuéntele a los oyentes qué le pasaba con su vista, cómo estaba su visión. Y cuando Juan Taramacura le entregó la eufrasia, que le dijo que se la aplicara en sus ojitos, ¿qué ha pasado? ¿Le sirvió la eufrasia? ¿Le ha servido, sí o no?
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1: Bueno, seguimos recibiendo el día de hoy los testimonios aquí en Penonomé. Estamos atendiendo en la casa consultorio. Tenemos una persona que vino acompañada de su esposo, una pareja que vienen a buscar a Juan Taramacura el día de hoy. Primero que todo, hermanita de mi corazón, hijita de mi corazón, cuénteme usted cuál es su nombre y de dónde viene.
2: O sea, mi nombre es Migdalia, soy de aquí de Penonomé y estoy impresionada por lo que yo acabo de ver. Dios mío, tú eres grande y misericordioso. Yo he tratado de ir a... Estoy yendo a médico acá ratito, he tratado de ver que tengo y nadie da con lo que tengo. Dios me puso en el camino a este hombre maravilloso, porque para mí es bien maravilloso. Chuleta, yo nunca pensé ver lo que vi y lo que estoy viendo. Y lo digo porque aquí lo tengo enfrente, lo que estoy viendo y cómo se hizo. En mi cara, en la cara de mi esposo, en la cara mía, hicieron todo.
1: En presencia mía.
2: La virgencita está ahí. Y esto empezó así, el orine en la noche y el orine en la mañana, todo mezclado junto. Yo lo traje, llegamos, compré el algodón que me dijeron, los guantes, todo. Y déjenme decirles que cuando me metí el algodón en la boca, abajo de mis axilas, y lo puse allí en la copa y pusieron el orine, Dios mío, yo nunca pensé ver algo tan feo. Dios mío, eso se fue como una burbuja negra, burbuja completamente negra, y se fue poniendo negro, todo negro. Dios mío, ¿por qué la maldad conmigo si yo no soy mala? Yo no le hago daño a nadie. ¿Cuál es la maldad? ¿Cuál es la envidia?
1: Madrecita, en este momento le hicimos una curación. Todo lo que hicimos, el maestro que hemos estado trabajando aquí, todo fue claritico ante sus ojos. ¿O usted tiene alguna duda? Porque si usted tiene duda y su esposo tiene duda, aquí están los micrófonos para que nos digan: Don Juan, esto es mentira, eso no es así. ¿O todo clarito o hay duda?
2: No hay duda. Yo lo vi, mi esposo lo vio, vimos cómo empezó todo. Dios, Virgen de Guadalupe, yo lo único que pido es mi protección.
1: O sea, ayúdame. Que nos estamos dando cuenta que sí hay maldad, que sí, hay trabajo.
2: Sí,
1: negro.
2: Ya vi que sí, porque lo vi cómo salía, cómo
1: hervía eso.
2: Como si estuviera hirviendo. Dios mío, no lo puedo creer.
1: Sí. Algo vivo.
2: Yo no lo puedo creer.
1: Madrecita, ¿usted ya había ido a otras partes?
2: Sí.
1: Y en las otras partes que fue, cuénteme la experiencia.
2: Nada más mandan baños, tomas y eso, pero yo nunca he sentido nada.
1: Ahora con Juan Taramacura lo vio.
2: Chuleta, no ve, esto es real. Yo le pido a la gente que busquen a este hombre. Mira, yo lo busqué porque yo sentí cuando él hablaba en la radio que él era honesto, que él era un botánico, no era para maldad. Y yo decidí, y Dios mío, me alegro haberlo contactado y me alegro haber estado aquí, porque dieron con algo que yo jamás pensé ver. Yo estoy impresionada. Mi esposo también está, que Dios mío, es algo bárbaro. Gracias, señor Juan.
1: Ya, de nada, madrecita. Cuénteme una cosa. ¿Quedó contenta, satisfecha?
2: ¿Cómo no? Consulta? Claro que sí. Porque yo sé que ustedes me van a ayudar. Yo sé que ustedes van a sacar esa porquería.
1: ¿Guantanamacura sabe o no sabe?
2: Sí sabe. Señor, yo lo único que pido es que a esa persona que me hizo esto, yo le agradezco, pero también le voy a agradecer que a ella le pase un poquito más de lo que yo estoy sufriendo.
1: No se preocupe, mamita. Nosotros simplemente decimos, esto queda en manos de Dios. Y como dice la Biblia, con la vara que mides serás medido.
2: Sí.
1: Esta persona que hizo toda esta cochinada, que hizo toda esta porquería, que le ha hecho esto a usted, más adelante usted la va a ver en peores circunstancias.
2: Sí, yo sé que sí.
1: ¿Ya? ¿Agradecida y contenta?
2: Uy, feliz, porque en mi vida había visto algo tan impresionante. Dios mío, yo no sé ni qué hacer. No, todavía estoy impresionada.
1: No se preocupe, que aquí nosotros le vamos a ayudar de todas maneras. Gracias. Muchas gracias por
2: gracias
1: estas palabras.
2: Gracias a ustedes, de verdad, porque, Dios mío, sin ustedes yo no me doy cuenta de lo que tengo.
1: Muchas gracias por estas palabritas. Continuamos con el programa.
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1: 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Recuerde usted, hijita, hijito de mi corazón, que Juan Taramacura triunfa donde muchos han fracasado. Usted posiblemente es una persona que ha luchado, ha tratado de mejorar, de cambiar su vida. Si en este momento en su hogar hay una persona con problemas de alcoholismo, drogadicción, usted es una persona que le va mal en el campo sentimental, se enamora y fracasa. Usted siente que ha sido víctima de la brujería, de la maldad, y que por ese motivo usted le va mal en el amor, o se le llevaron su pareja, su marido, su esposo, su esposa, de su lado, se lo llevaron a la mala. Usted le va mal allá con sus animales, con su ganado, en su finca. Esas cosechas se dañan, se pierden. No tiene usted suerte para los juegos de azar. Siempre usted compra loterías y nunca se gana nada. Siempre usted lo persigue la mala suerte. Cuidado. Decía mi abuela, no hay que creer en brujas, pero que las hay, las hay. Por eso Juan Taramacura tiene estos conocimientos, este don, esta sabiduría para poderle decir a usted de dónde viene el problema y para dónde va la enfermedad. ¿Qué problema está sufriendo usted? ¿Por qué usted ha sido víctima de la envidia? ¿Por qué usted ha sido víctima de las personas de mala fe, de mala voluntad? ¿O por qué usted no tiene suerte en nada que usted se proponga en su vida? 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
4: a los problemas que usted tenga en este momento en su vida. Vamos a tomar el vasito de agua y vamos a hacer la oración de los enfermos. Si hay personas con enfermedades terminales, si usted tiene una preocupación porque hay un problema, algún hijo suyo que tiene problemas de drogadicción, de alcoholismo, pida con fe. Aquella persona que tiene esas enfermedades que lleva tiempo y la ciencia médica no ha podido curar, vamos a hacerlo con fe. La oración tiene poder. Van a repetir: San Juditas Tadeo, patrón de los casos difíciles, camina por mi casa, llévate mis preocupaciones y cualquier enfermedad. Por favor, vigila, sana y bendice a mi familia, amigos, aleja a mis enemigos, en el nombre de Jesús. Amén. Amén. Tómese el vasito de agua. Mañana será otro día. Mañana vuelve a la misma hora. Juan Taramacura.

Hemos llegado al final de un programa más. Esperamos que haya sido de su agrado los consejos que con sacrificio hemos traído para usted y que los aproveche verdaderamente y ponga en práctica. Hasta una nueva edición de su programa.

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9: Buen día, amiguitos, hermanos, oyentes, todos los que siguen este programita día a día, 7 días en la semana, bendecido día. Ah, les decía en el programa pasado, y yo creo que muchos deben haber escuchado, me imagino que ya tienen el vasito con agua ahí, mucha fe, santiguarse, poner el vasito ahí y pendientes, paren la orejita. Estén pendientes de su receptor de inmediato. Empezamos con la oración a la Santísima Trinidad. Pídanle por el amor, por la suerte, por la salud, por la enfermedad, por trabajo, por allá que le cuide sus animales, por sus sembrados, por lo que usted desee que le esté pasando de mal. Bendita sea la Santa Trinidad, Padre, Hijo y Espíritu Santo. Tres personas distintas y un solo Dios verdadero, en quien creo, en quien espero y a quien amo sobre todas las cosas, y deseo que sea conocido y amado por todas sus criaturas. Bendigamos al Padre y al Hijo y al Espíritu Santo. Dios Padre Todopoderoso, que has enviado al mundo la palabra de la verdad y el Espíritu de la santificación para revelar a los hombres tu admirable misterio, concédenos profesar la fe verdadera, conocer la gloria, la eterna Trinidad y adorar su unidad todopoderosa por nuestro Señor Jesucristo. Amén. Todos los que hayan seguido y hecho la tareita tienen el vasito con la mano derecha, se santiguan, recen un Padre Nuestro, se hizo la oración, tomes el vasito en tres traguitos con harta fe. Vamos a continuar haciéndolos para otros que en este momento todavía no tenían el vasito con el agüita. Háganlo, amigos y hermanos, que la fe mueve montañas, amigos y hermanos. Las personas que quieran apartar el kit de la salud pueden hacerlo de inmediato o cuando guste. Aceite crina, velón astral y la oración de la Santísima Trinidad, amiguitos. 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Llevo exactamente 26 años aquí en Panamá y si usted me ve, un viejo normal, pantalón y camisa y zapaticos, pero sí con mucho deseo y agradecido con Dios por ese don, por esa capacitación espiritual que me dio para cada día yo poder crecer en sabiduría y poder espiritual para poderle servir a ustedes y decirles, amigos y hermanos, que cualquier problema que en este momento les llegue se le va a solucionar, porque usted va a poner de su parte, que es tener la fe grande en Papito Dios, tener ese deseo de avanzar en su vida. Y con lo que yo sé hacer acá o cualquiera de los hermanos, le vamos a ayudar para que usted pueda tener una vida como se la merece, que haya trabajito, que esté el alimento, que su hogar esté marchando, que haya trabajito, que haya suertecita, porque de eso se trata y esa es la vida, mi querido amigo, amiga que me escucha. 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Crean que ustedes tienen una joya, algo valioso de compañía, que es tener un número telefónico. Usted puede estar muy contento o muy contenta, se cree que es lo máximo en la empresa, porque todo mundo la habla, porque todo mundo lo habla, porque usted, todo mundo quiere estar del lado suyo, pasar un alimento, una cena, un almuerzo con usted. Pero también puede ver cómo de la noche a la mañana empiezan a irlo apartando o a irla apartando poquito a poco. Y usted que era un poco orgullosa o un poco orgulloso debido a que era usted tan buscado o tan buscada, ahora se siente afligido, triste o abandonada. ¿Por qué? Porque ya nadie le habla. Usted llega a un sitio y todo el mundo se está yendo, lo tienen apartado. Ya su empleador, que usted era prácticamente en todo, estaba en todo lo que se necesitara, a usted lo estaba nombrando. Y ahora nadie lo determina, nadie la determina. Eso debe ser muy duro para una persona que ha llevado tantos años y que de pronto pues era la persona que organizaba eventos y cosas, era muy buscado por su patrón y de un momento a otro lo han echado para atrás.
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9: Algo debe de haber ocurrido. Y ahí es donde usted debe de tener una línea telefónica, debe tener un amigo, alguien a quien comentarle esto que le está pasando, para que a tiempo usted pueda saberlo. Y de esta manera, por medio de un tratamiento, podamos irle abriendo espacio en su cuerpo espiritual, en su campo astral, para que usted vuelva a ser el hombre o la mujer que todo el mundo quería invitarle a cualquier situación, por mínima que fuera. Vuelva a recobrar esas amistades que tiene perdidas. Vuelva a recobrar ese cariño de su patrón, de su empleador. Porque difícil usted estar en una empresa donde todo mundo le hace el feo, como se dice claramente. 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Pórtela, cárguela, téngala. De pronto un amigo suyo, usted lo ve problemado, porque va y le cuenta, porque usted es su paciente. Ay, si viera, tuve un problema con mi señora anoche y se me fue. Y es el hombre enloquecido, no sabe ni qué hacer. El amigo, ¿qué va a hacer? Le dice, vea, marque al viejo Francisco, al chamán, y ese le va a ayudar. Inmediatamente me van a marcar y vamos a poner manos a la obra y le vamos a ayudar. Vamos a hacer que esa mujer, vamos a hacer que ese hombre que se ha retirado de su lado regrese lo más pronto posible. Todo dentro de un tratamiento. Porque le quitan a la mujer, fácil. Le quitan el marido, fácil. Y viene donde mí para regresarlo y tengo que trabajar fuerte. Pero lo hacemos porque usted tiene deseo de volver con esa mujer, de estar de nuevo con ese hombre o cualquier otra persona que se haya retirado de su lado. Entonces, mis hermanos, aquí no hay problema que no tenga solución, ni enfermedad que no tenga la curación o sanación, como entiendan mejor. Suerte, salud, dinero y amor, enfermedades desconocidas, problemas de drogadicción, alcoholismo, impotencia, frigidez, eyaculación precoz. Hermanos, aparten también el paquete, que con el aceite crisma, cuando usted lo lleve, igual que el velón, igual que la oración de la Santísima Trinidad, le vamos a decir cómo usted va a poder usarlos. Y vamos a encontrar la suertecita. Vamos a llamar esa suerte que está perdida. Vamos a llamar la salud. Vamos a llamar el trabajo. Vamos a llamar el amor. Vamos a llamar lo que usted quiera, siempre con fe. Por eso, mis hermanos, no están solos con ningún problema que en este momento les esté llegando o les haya llegado. Recuérdelo muy bien, que será solucionado. 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Bendito Dios, no hablo muy hermoso, pero sí creo que me entienden lo que les quiero decir y el mensaje que les envío día a día con mis palabras, porque de eso se trata. Aquí no estoy para hablarle bonito a nadie, porque yo no soy científico, yo no soy esto, yo soy es un curandero que habla claro, pero le entienden, y por eso ustedes vienen, y por eso les digo que aquí yo no regalo nada, ni ninguno de los hermanos regala, porque todo cuesta pero sí les garantizo lo que nosotros les brindamos y les hacemos. 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Nosotros queremos es ayudarles. Pero hay cosas que debemos de comprar y entonces ustedes deben de aportar porque es para el bien de ustedes, amigos, amigos y hermanos oyentes. Más claro, no canta un gallo. 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Ya no más quejas, más lamentos que la situación, que pobrecito yo, que pobrecita ella. 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Pero con quejarse pues nadie se los va a suplir, nadie le va a ayudar a pagar eso. Te tienes que avanzar solo o sola y siempre con la fe en Dios y la confianza y la ayuda de una persona que de verdad le hable y le ayude. 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
16: Sí, chamán Francisco, mire que nos siguen llegando aquí cantidad de mensajes de los WhatsApp. Primero unos de agradecimiento, otros de saludo y otros de peticiones. Todos tenemos problemas y aquí nos comenta acerca de cosas que están sucediendo en la casa, qué puedo hacer. Pero bueno, todo eso me gustaría que nos llamaran por el interno, ¿no? Al 6095-2411, 6220-4703, ya que son temitas muy privados, muy personales, muy ahí de su casa. Entonces, qué bueno que esas personas nos comuniquen a esos teléfonos y aquí también poder dar una explicación amplia, muchas cosas. Aquí me dicen, por ejemplo, de ruidos en las casas, de personas que hay veces fallecen, pero que no se van de ese sitio. Tienen arraigo ahí total, entonces se quedan, los vemos, los escuchamos. Entonces yo pido, cuando algún familiar fallece, hay gente que por recuerdo muy lindo, porque fue alguien muy especial para nosotros, coloca la foto del difunto en la sala. Es más, la colocan encima del ataúd y ahí la dejan por días. Eso evita de que él también pueda partir y ya tenga una aceptación. Cuando se llora mucho, que es normal, velorio, pues le estamos diciendo a la persona que estamos sufriendo y él a veces se ve como la obligación de quedarse, de no poder partir en paz y con tranquilidad. Tenemos que recordar a esas personas con mucha alegría, como alguien especial, recordar los buenos momentos, porque si lo vemos en esa forma siempre vamos a tener lágrimas. Hay una señora que su hijo lastimosamente falleció, se ahorcó y pasaba 30 años y aún conservaba la foto y aún cada que entraba a la casa lloraba por él. Eso no nos permite la aceptación, no el olvido, no vamos a hablar del olvido, la aceptación y poder continuar nuestras vidas, que esa persona donde esté va a estar contenta porque sabe que nos está protegiendo, que nos está ayudando y que somos parte también de esa alegría. Así es de que en ocasiones lo primero que hacemos es tener una cantidad de fotos del fallecido o colocarlas en un lugar visible y nos acordamos diariamente y sentimos ese dolor y ese sufrimiento que no es muy bueno. Entonces también escuchamos ruidos, hay veces escuchamos la presencia de él, algunas personas me dicen hasta la voz la he escuchado, entonces mucha atención con eso porque puede llegar a generarnos un problema de salud mental. Ya puedes terminar un sanatorio porque no superas, esto es lo duro que es perder un familiar, pero hay que dejarlo ir. En ocasiones cuando ya haya cumplido ese ciclo en esta tierra, Dios sabe cómo hace sus cosas, no se mueve una hoja sin la voluntad de él, entonces él sabrá por qué y dónde lo tiene y para qué lo tiene. Entonces qué bueno que nosotros ayudemos en ese proceso. También decirles que hay mucha gente, no estamos hablando ahora ya de difuntos, sino de situaciones. Hay gente que le terminaron hace 20 años y sigue llorando y no pudo empezar a conseguir a nadie porque sigue pensando que la infidelidad va por todos o que esa panadería que atracaron o que fracasó hace mucho tiempo, pues sigue con el miedo de volver a invertir en su vida porque hace 30 años le pasó eso. Recuerden muy bien, uno puede caerse muchas veces, pero lo importante es volverse a levantar. Si te caes 20, levántate 25 y vas a sentirte súper bien. Entonces cada persona que está escuchando ese mensaje de paz, de amor, de armonía, te vas a dar cuenta que nos sirve mucho para muchas, muchas, muchas cosas. Entonces te pedimos a ti de que fortalezcas ese espíritu, de que sigas intentándolo adelante. Mira, los grandes científicos tuvieron que fracasar no una, ni dos, ni cien, en ocasiones hasta 200 veces fracasar por un experimento para poder lograr su objetivo. Nosotros en la primera ya queremos que se nos abra el mundo y nos trague. No es así, a todas las personas que nos están escuchando es esa motivación. Recuerda también, el secreto de la felicidad consiste en no hacer lo que uno quiere, sino en querer lo que uno hace, y jamás vas a subir a la escalera del triunfo con los pies fríos del temor. Recuérdalo muy bien, la felicidad no está al lado de nadie, está dentro de uno, y qué bueno pues compartirla con alguien, pero siempre la gente está esperando, no, yo me voy a casar para ser feliz. No, eres feliz. Incluso de pronto hasta si te casas no vas a poder ser tan feliz como lo eres contigo mismo, y sabes que si ya te unes a una persona, tu felicidad no va a ser empañada por las demás personas. Hay veces compartimos con una pareja, pero la convertimos en el tanque de oxígeno en nuestras vidas, y cuando se va pues no podemos respirar.
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16: O le entregamos el volante de nuestra vida a que lo maneje la pareja o la persona que nosotros creemos que es algo importante para nosotros, y termina por estrellarse. Entonces nosotros tenemos que manejar nuestras propias cosas y compartir la felicidad, el amor, como lo quieran llamar, con otras pues bienvenido, pero que no sea algo determinante y que no podamos vivir sin esa persona. Porque me llama alguien acá a decirme, me quiero morir, mi pareja me dejó con mi mejor amiga. Entonces no podemos ventilar eso ni con nombre de nada, porque a nadie le interesa, pero te vamos a ayudar. 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Porque en ocasiones se satura el teléfono de tantas llamadas y no podemos contestar, y hay mucha gente que pierde la oportunidad de comunicarse con nosotros. Entonces, qué bueno, desde una simple lectura de tarot, mire, carta astral, horóscopo, todo lo que puede usted adquirir por medio de este número. Una pregunta, algo que realmente esté a disposición de nosotros, poderle colaborar, ayudar. Hay gente que dice, ¿será que voy para esta ciudad o no me voy? ¿Hago este viaje o no hago este viaje? ¿Hago esta inversión en este proyecto con este socio o no lo hago? ¿Será que esa mujer con la que me voy a casar me conviene o no? Entonces, tantas cosas, ese trabajo, ¿será que lo acepto y dejo el otro? Y esas son la gente que nos pregunta a diario, y a esa gente nosotros estamos dispuestos a ayudar, a estar ahí pendiente, a estar ahí todo el tiempo para poder ayudar. Entonces ahí nosotros vamos a estar muy pendientes de todos ustedes. Así de que, queridos amigos, queridas amigas, ustedes que siempre están con la sintonía, que nos escuchan, que día a día están esperando una respuesta y que gracias a nosotros han podido definir muchas cosas, encontrar a esa persona desaparecida, sacar esos hijos o ese familiar de la drogadicción, del alcoholismo, del tabaquismo, de la ludopatía, de esos miedos, de esas traumas, de esas fobias, que ustedes tienen. Entonces, poder de ese pánico escénico, de ese miedo a enfrentar la realidad y problemas. Incluso muchos tienen aquí problemas a nivel judicial, justos o injustos, hay que mirar, pues no hay que juzgar, no estamos aquí para criticar, para tildar, estamos aquí para ayudar, estamos así para colaborar y poder sacar a esa persona adelante. Así de que no te pierdas esta oportunidad que solamente se puede brindar aquí en el Centro de Ayuda Espiritual Vida Sana, que hablamos de todo lo esotérico y hablamos de todo lo que tenga que ver con su salud. 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nos sirve para diferentes enfermedades aún terminales. Entonces no dejen pasar esta oportunidad. Todo hogar que quiera ser bendecido por Dios tiene la oportunidad de llevar esta tripleta, este tricombo de la salud y tricombo energético. Bueno, mis amigos, hasta una próxima oportunidad, y recuerden, todo problema, por difícil que sea, tiene solución aquí en el Centro Médico Vida Sana con el chamán Francisco, y este es su servidor y amigo, el hermano David, parapsicólogo, mentalista y consejero sentimental. Así de que para todos, queridos amigos, este mensaje de paz, de amor, de armonía, llegue la bendición del Todopoderoso a cada uno de sus hogares, y que nos sigan en esta prestigiosa emisora.
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31: Bienvenidos.
32: Nosotros los seres humanos somos curiosos para averiguar las vidas ajenas, pero muchos son perezosos para corregir la propia. Saludo cordial. Hoy vamos a hablar de las críticas. Aquí traemos temas para analizarlos y darles una solución que está en usted, que vive constantemente y no se da cuenta de sus fallas. Y resulta que eso lo ha llevado al fracaso, a decir, me va mal, estoy bloqueado, estoy fracasado, tengo mala suerte. Pero la piedra en el zapato muchas veces es su forma de ser. Vemos constantemente a ese vecino que critica porque usted se puso una ropa no adecuada. Vemos muy constantemente a los compañeros de trabajo que lo critican si vino peinado, si está más gordo, que la camisa le quedó apretada. Y en medio de sus críticas hacen humor negro uno de los tantos que me quedé yo sorprendido, es que le decía en el aeropuerto un compañero de aquellos que transportan personas, y resulta que le decía el uno al otro: oye, me vas a sacar un ojo con esa camisa. ¿Qué tiene que ver la camisa? Pues claro, está que se revienta un botón de la panza que tienes de la gordura. Y analizando esa escena, me di cuenta que el que lo criticaba estaba más gordo que él. Entonces, por dentro me reí, fui yo, porque dije, o sea que el que corre más peligro es quien se está burlando de él. Yo quiero invitarlos hoy, antes de reírlos, a burlarnos, a criticar a los demás, que se pare frente a ese espejo. Y si usted es una persona perfecta, ¿sabe qué va a hacer? Critique entonces. Pero lamentablemente estamos en un mundo donde todos somos seres humanos y tenemos derecho a cometer errores. Pero si usted está escuchando este programa, es para superarse, para cada día ser superior al estado actual en que su evolución se desenvuelve. Y usted, que no ha descubierto que es un crítico, hay de críticos a críticos. Críticos de la lectura, críticos constructivos de la cocina. Nosotros nos consideramos críticos de la vida, pero somos profesionales. El caso tal es que le ayudamos a que usted se supere. Ese es nuestro propósito, decirle dónde está la raíz del problema y cambiar su vida. Usted solito lo puede hacer. Si está siendo víctima de un daño, hay un entierro en su finca, ve que las cosas vienen de mal en peor, nosotros le decimos cómo, con la oración, con el secreto de la fe, con su confianza en sí mismo y la fe en Dios, usted va a solucionar cualquier problema. Pero no se quede ahí sentado esperando qué va a pasar con su vida. 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A la persona mala, a la persona envidiosa, rencorosa, al que es un hombre avaricioso, al que es cizañoso, a esta persona no se le entrega. Queremos gente buena. 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Señora Mariana Aragón, saludo cordial, bienvenida.
0: Un saludo muy cordial para usted, señor David, y para todos los oyentes, recordándoles que la fe mueve montañas, querer es poder, y que sin importar cuán tan grande o difícil sea el problema que estén viviendo, hay una salida, hay una solución, y ahora no nos escuchan por casualidad. Saben que son más de 15.

0: Conocimiento. 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Ya tenemos oyentes, señor David, pero antes a mí me gustaría que ustedes le presten mucha atención a esta entrevista de uno de los tantos agradecidos, en este caso una señora que recibió el secreto de la fe. Escúchenlo.
1: Me encuentro con una de las tantas personas que ha recibido el secreto de la fe. Regáleme su nombre.
2: Anoni Pérez.
1: Cuénteme, señora Anoni, usted, ¿qué le estaba sucediendo antes de llegar a nuestro centro espiritual?
2: Yo me sentía bastante mal porque me sentía un dolor que me agarraba así aquí el pecho, me agarraba así la espalda y así atrás en la cintura. Para yo caminar me sentía bastante mal.
1: Y cuénteme, ¿usted tiene el secreto de la fe?
2: Sí, tengo el secreto de la fe.
1: Y cuénteme, ¿qué oraciones ha hecho? ¿Le ha funcionado?
2: Sí, me ha funcionado bastante la oración que yo hago todas las noches, bastante.
1: ¿Por qué dice que le ha funcionado?
2: Porque yo cuando hago la oración me siento bastante mejor. Cuando hago la oración esa, me hace bastante.
1: Y cuénteme, ¿qué le recomienda usted a las personas del secreto de la fe? ¿Vale la pena?
2: Yo les recomiendo a la gente del secreto de la fe que vengan aquí, que aquí encuentran la solución.
1: ¿Quién fue la persona que le atendió a usted?
2: De primera vez, el David.
1: ¿Y usted está contenta, está feliz con toda la orientación, lo que se le ha enseñado?
2: Sí, cómo no, bastante contenta, bastante, le digo. Yo me encuentro bastante contenta.
1: ¿Ha ganado con el secreto de la fe?
2: He ganado y voy a seguir ganando, sí.
1: Muchas gracias, que este ejemplo sirva para todas las personas que necesitan de una voz de aliento.
3: Y yo diría también que un apoyo para la suerte, porque qué bonito es ver que usted se recupera en la salud, que arregló su hogar, pero hay algo que falta, que es la suerte, el dinero, que pueda usted pagar las deudas, que diga, tengo dinero para pasear, voy a ahorrar, voy a arreglar mi casa, voy a cambiar mi auto, voy a remodelar mi departamento. Claro, con el secreto de la fe lo puede hacer usted porque va a ganar. Así como a Noni, todo aquel que reciba el secreto se le pasa el número de suerte para este año. Y es una suerte maravillosa, porque siguen ganando constantemente. No es que ganó una vez y ya, no, van a ganar constantemente. Usted puede llamar y preguntar si es apto o no, porque no a todos se les autoriza el secreto de la fe. Ayer se le negó a una señora, ¿por qué? Porque lamentablemente ella mantiene de casa en casa, llevando, trayendo chismes, indisponiendo a las familias. Y ella dice que no, que esa es su alegría, hablar con los demás, ser comunicativa, como ella lo comentó. Pero no, nosotros entregamos el secreto de la fe a las personas que quieran hacer el bien y que se quieran superar. No aquel que está burlándose de los demás, que quiera hacerle la vida imposible a los demás. 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Si tiene una guaca, ha visto que sus animales se enferman, viene de mal en peor, se siente cansado, pasan cosas extrañas, ve que no puede corregir su genio, hay un orgullo que lo tiene mal con su pareja. Es el momento de que usted tenga esa voz de aliento y nosotros le vamos a enseñar cómo lo hace, porque somos entrenadores de la mente y le ayudamos también espiritualmente. 65653711, este es su programa El Secreto de la Fe.
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0: 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Y usted siga teniendo una vida sin sentido, con todo respeto, una vida miserable. De eso no se trata. 6565-3711. Más oyente, señor David.
1: ¿Con quién tengo el gusto?
2: Con José Martínez.
1: José, ¿qué fecha nació?
2: El 23 de marzo del 86. Lo visité y hice una consulta con ustedes.
3: O sea, José, que usted nos llama para darnos su testimonio. ¿Qué problemas estaba viviendo cuando llegó a nuestra casa espiritual?
2: Sí, cuando llegué al problema, tenía un pequeño problema con mi esposa, que me estaba haciendo como infiel y esa cosa. Me ha ido un poco mal ahí en la vida y con ella, no sé, de que me ha sido infiel. Me ha ido todo mal en el trabajo, en lo otro, y un poco de cosas ahí que me ha ido mal ahí.
3: Y cuénteme, ¿cómo están las cosas hoy en día, José?
2: Gracias, se me arregló todo y bueno, vamos todo bien por ahora, gracias ahí. Vamos todos, estamos ahí.
3: Cuando usted llegó a la consulta, cuénteme, ¿cómo le pareció?
2: Hice la consulta y usted me regañó.
3: Cuénteme, José, ¿por qué me está diciendo que yo lo regañé?
2: Pues usted me regañó porque yo fui muy grosero con mis padres, con mi mujer y no sé, usted me llamó la atención, por eso que...
3: Ah, yo pensé que usted estaba molesto por algo que yo había hecho injusto. ¿Y usted qué piensa de ese regaño entonces? Ya me estoy acordando con quién hablo.
2: Sí.
3: ¿Usted qué piensa de ese regaño?
2: Gracias a ese regaño me hizo recapacitar lo mal que venía actuando y gracias a Dios me va bien ahora en todo.
3: Y cuénteme una cosa, ¿qué pasó con su señora? ¿Sí le estaba siendo infiel o no?
2: No, señora, era David, que yo era que jodía por todo. Ella estaba todo bien conmigo y mi grosería y mi falta de respeto fue la que me hizo. Y gracias a su regaño me está yendo bien ahora.
3: Yo me acuerdo ya con quién estoy hablando, que usted vivía metido en la bebida. Usted mantenía bebiendo, tomando trago casi todos los días. ¿Lo recuerda o no?
2: Sí.
3: ¿Y por qué no me lo cuenta?
2: Sí, estaba tomando mucho licor y también vi malos vicios que me hacían portarme mal también.
3: Malos vicios, sí señor. Resulta que usted lamentablemente llevaba una vida muy desordenada y no solamente con malos vicios, sino con mujeres, y llegaba a hacerle reclamo a su señora. Qué triste que usted llevaba una vida, y por eso fue que yo hablé duro con usted, hablé de carácter, como si me tocara hablar con mi hija la menor, que es la que más faltas comete. Y gracias a eso me está diciendo que su vida cambió y mejoró. ¿Usted qué tiene para decirle a los oyentes, José, después de que su vida cambió y era un desastre?
2: Que vayan espirituales, que todos los ayudan.
3: Muchas gracias, José, por su llamada, por su historia. Y quiero preguntarle por la reliquia del secreto de la fe. ¿Usted ya la tiene?
2: Sí.
3: Y cuénteme, ¿cómo le ha ido?
2: Muy bien, me ha ido muy bien, gracias. He ganado dos veces y...
3: Pero no me vaya a decir valores, José, hágame el favor. Muchas gracias por su llamada. El Señor me lo bendiga, José.
2: Ok, gracias a usted.
0: Yo le agradezco a José por su llamada y también a David por recordarle a él y a todos los oyentes que no nos digan cuánto ganaron. Y mire, David, cómo es la vida. Estábamos hablando justamente de estas personas que tienen la relación de pareja, que no la valoran, que no son especiales, y resulta que cuando ya la pareja cambia al ver esta situación, lo primero que dicen, tiene un amante, y era lo que le pasaba a este señor. Gracias por habernos llamado y vamos a continuar con los oyentes. ¿Con quién hablo?
4: Con la señora Nelly.
0: Bueno, señora Nelly, ya que usted es una fiel oyente, cuénteme cómo le ha parecido nuestro programa.
4: Muy bien, y por eso me he atrevido a llamar.
0: ¿Y qué fecha nació?
4: El 6 de septiembre de 1938.
0: ¿6 de septiembre de qué año?
4: Del 38.
0: Estamos hablando por su fecha de nacimiento, 6/9/38, que usted nació un día martes, y usted es una mujer muy dedicada a la familia, pero veo que de un tiempo para acá, señora Nelly, la suerte se le cerró, porque a usted le gusta mucho jugar, a usted le gusta apostarle.
4: Sí, a mí me gusta la lotería.
0: Sí, pero no ha vuelto a ganar, se le cerró la suerte.
4: Exactamente.
0: Señora Nelly, usted necesita trabajar con el secreto de la fe, pero no solamente para la lotería, sino también para pedir un poco de riqueza espiritual y tranquilidad, porque últimamente, a pesar de que usted no se lo ha comentado a nadie, usted se ha sentido triste, como angustiada, siente que la energía se ha ido apagando, pero esto tiene mucho que ver con las preocupaciones. ¿Sí se dio cuenta de esto?
4: Sí, es verdad.
0: Bueno, señora Nelly, anote el número que le corresponde jugar. Le salió un número muy bonito y es el 7114. Este es el número que usted va a jugar por su fecha de nacimiento, pero recuerde que debe trabajar con un elemento para que despoje las malas energías y pueda ganar, así como lo hizo José, que nos contó que ganó varias veces, y cuando gane, la voy a invitar a que nos regale su testimonio como lo hacen todas las personas. ¿Estamos de acuerdo?
4: ¿Cómo no? Lo que pasa es que yo no puedo caminar, yo estoy impedida de las piernas.
0: Entonces lo que usted va a hacer es que va a llamar después de las 8 de la mañana y le va a preguntar a la secretaria cómo debe hacer para enviarle el secreto hasta su casa, ¿ok?
4: ¿Cómo no? Muchas gracias.
0: Bueno, señora Nelly, Dios la bendiga, el Señor le acompañe. 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Ya lo había dicho antes, pero lo voy a reiterar. Si nos envidian a nosotros, que dándole gracias a Dios estamos protegidos, tenemos conocimiento, podemos resguardarnos, ¿qué esperamos de los demás? Ahí se los dejo para que lo piensen. 6565-3711. Más oyentes en línea, señor David.
1: ¿Con quién hablo?
5: Gonzalo González.
1: ¿Qué fecha nació González?
5: 16 de noviembre de 1949.
1: 16 de noviembre del 49. Cuénteme, o deme su opinión del programa, hombre Gonzalo. ¿Cuál sería para usted?
5: Hace días que lo estoy escuchando. Me parece muy interesante.
1: Bueno, Gonzalo, en su fecha de nacimiento...
5: Yo quería llamarlo, pero no me salía la llamada.
1: Gonzalo, usted tiene que entender que hasta ahora, en estos momentos, hay... Aquí estoy mirando el celular y tenemos 12 llamadas en espera, que están allí esperando ser atendidas. Es normal. Bueno, ahí en el fondo ustedes escuchan un timbre. Es la cantidad de llamadas que tenemos en espera. Es normal para que todos ustedes tengan una idea. Veo que nació un día miércoles. Es el día clave para que usted compre la lotería, pero... Primero limpie su energía, porque usted tiene la energía dañada única y exclusivamente en la suerte. Yo quiero felicitarlo porque usted tiene una buena salud, tiene un buen hogar, tiene una buena energía. Usted es un hombre que tiene fuerza, imaginación, creatividad para hacer las cosas. Entonces, cuando una persona es así, atrae la suerte, atrae lo positivo, pero es muy dulce, está rodeado de envidia. Y esto es lo que ha hecho que su suerte se vaya al piso. Yo sabe que le recomiendo, cuando usted le vaya bien, no comente sus cosas. Esa es la recomendación que le hago, porque usted a veces se confía en la gente pensando que son buenos amigos y le emanan o le envían malos pensamientos. El don de la palabra o una persona que lo quiera ver fracasado no es sino desearle también lo peor. Eso es nocivo para la energía suya. Eso es lo que está ocurriendo. Hágase una limpieza, usted mismo se la puede hacer, pero debe llevar dos cositas a nuestra casa espiritual, que son muy buenas para limpiar su energía. Canela, canela en rama, o se conoce también como...
0: Canela en rajas, David, para que lleve un sobrecito. Con un dólar es suficiente.
1: Y va a llevarse 3 limones, canela y 3 limones. Esos son los elementos que debe llevar para la limpieza. Anote este número que le salió muy claro. El 1129, pero de una vez le advierto de antemano, no puede gastar plata hasta que no se limpie la energía. ¿Estamos de acuerdo? ¿Por qué? Porque usted gastaría platica. Y hay algo extraño que en la energía usted tiene, pero en la consulta vamos a salir de dudas porque personalmente nos vamos a dar cuenta de eso, Gonzalo. Dios me lo bendiga. Gracias por participar.
0: Yo quiero que, primero, gracias a Gonzalo, yo quiero que esto quede también presente para aquellas personas las cuales nos han llamado, que se les ha dado el numerito, nos han llamado varios que han ganado, bendito sea Dios, eso es una maravilla, pero se sabe que cuando hay un bloqueo en la suerte, un estancamiento, una mala energía, la suerte está cerrada y hay gente que se vuelve pero adicta a jugar, y eso si no compra de 10 números para arriba, no compra nada, no, este por si acaso, este por si de pronto, este por si las moscas, y a la hora de la verdad no agarra nada, y el día que agarra por ahí un numerito no saca ni el 1% de todo lo que ha invertido. Todo esto invitamos a que sea controlado. Usted sabe que al recibir el secreto de la fe junto con el manual de instrucciones, usted va a recibir el número ganador, el número que le corresponde, pero siga las indicaciones al pie de la letra, trabaje con el libro, con las oraciones, y en el momento en que gane, como lo acaba de decir David, no se ponga a contarle, ay vecina, mira el carro que me compré porque me gané la lotería, mire ese lote, mire esa ciudad donde voy a ir porque me voy a ir con mi familia a pasear. ¿Para qué se presta todo esto, David?
1: Para que usted despierte la envidia de las personas que no tienen suerte, y muchas personas ingenuamente piensan, es que como yo no le hago mal a los demás, ¿quién me va a hacer mal a mí? Esto hay que tenerlo claro, la gente, usted no puede creer en lo que dice de dientes para afuera. Caras vemos, corazones no. La línea está habilitada. En estos momentos acaba, me dice el ingeniero que había una llamada, íbamos a sacarla, se cayó, pero queda abierta nuestra única dirección. Ya nos vamos con más oyentes.
0: 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Tenemos más oyentes en línea, señor David. ¿Con quién hablo?
6: Víctor Raciri.
0: Víctor, ¿qué fecha nació?
6: El 16 de febrero de 1947.
0: No le entendí bien. ¿16 de qué mes?
6: 16 de febrero.
0: ¿Del año 47?
6: 1947.
0: ¿Y de dónde nos está llamando?
6: De Villahuelpes, San Miguelito.
0: Bueno, Víctor, una de las cosas por las cuales yo siempre he luchado en la vida y quiero que las personas lo tengan presente es el tesoro que nuestro Padre Creador nos ha regalado, la salud. Y es lo que yo veo que usted ha venido perdiendo, que ha venido decayéndose. Cuénteme cuánto hace que está así.
6: Bueno, yo tuve un pequeño derrame y ese derrame, no estoy acostado, no puedo, me paro, pero no, estoy de la rodilla para abajo, me duele.
0: ¿Y qué le han dicho los médicos? ¿Qué a consecuencia de qué le pasó eso? ¿Alguna alteración? ¿Alguna situación difícil? ¿Qué pasó con eso, Víctor?
6: Bueno, yo me caí en una zanja una vez y de esa vez me vino el pequeño derrame y he quedado así, pues, con la rodilla para abajo, que me duele la rodilla y para pararme no me puedo parar.
0: Yo le puedo hacer una pregunta más bien indiscreta y usted me responde con honestidad.
6: No, sí, como no diga, yo le escucho.
0: ¿Usted sospecha de maldad, de brujería?
6: No, yo creo que no.
0: Ok. Qué bueno que no lo haga. ¿Sabe por qué, Víctor? Porque dándole gracias a Dios, usted es una de esas pocas personas que a mí me alegra que llamen al programa y tener la satisfacción de decirle, no hay maldad. A pesar de que usted ha sido un hombre noble, entregado a los demás, ha sido dulce para la envidia, pero eso no ha llevado a que ninguna persona le haya hecho un trabajo.
1: Y Mariana, yo quiero aclarar, y también con el señor Víctor, que hay muchas personas que llaman al programa y les decimos, están contaminados por una mala energía. Es muy común, pero estar contaminado por una brujería no es tan común. Pero a este programa nos llaman muchas personas que sospechan que han sido víctimas de la maldad. Y si sospechan es por algo, ¿no, Mariana?
0: Sí, en algunos casos, David, como también hemos visto casos de personas que han buscado ayuda en lugares donde no hay conocimiento y se les quedó enterrada en la cabeza esa idea que hay maldad, que hay un entierro, que hay una brujería. Cuando vemos la numerología, la realidad es que no hay nada. Y el caso suyo, Víctor, tiene mucho que ver con el desgaste. Usted ha sido una persona que ha sido muy trabajadora, un hombre humilde. Usted sabe que es necesidad, no solamente la ha vivido hace poco, sino desde muy niño.
6: Sí, en esa parte sí, yo he sido trabajador siempre, me ha gustado trabajar y toda la vida he trabajado, pues.
0: Sí, señor. Y entonces, en cuanto a eso, yo lo quiero felicitar. Anote el numerito que le corresponde, Víctor, para que usted comience a jugarlo. Usted nació un día domingo. El número que le corresponde es el 2113. Este número, yo quiero que usted lo juegue con mucha fe y que nivele su energía haciéndose baños con miel. Usted se levanta el día domingo, se baña normal y apenas se haya bañado, agarra miel en ambas manos, desde su cabeza hasta los pies se va a masajear, dándole gracias a Dios por lo que tiene y por lo que va a recibir. Luego se enjuaga bien y con esto usted va a nivelar su energía. ¿Estamos de acuerdo?
6: Sí, como no, muchas gracias.
0: Dios me lo bendiga, Víctor, sígase recuperando, el Señor me lo acompañe. Ya estamos llegando a la parte final de nuestro programa y teniendo en cuenta que cada persona es un mundo, pero asimismo usted va a encontrar la solución en una consulta. Se los he dicho y lo reitero una vez más. Una consulta a tiempo le va a cambiar su vida en general, llámese suerte, salud, dinero y amor. 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Que Dios Padre Misericordioso nos bendiga y nos proteja a todos. Hasta pronto.
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1: Señores, buenos días, buenos días, buenos días. Buenos días, Panamá. ¿Qué tal, mi gente? ¿Cómo están ustedes? Reciban el saludo fraternal de este su amigo de siempre, el hijo más chico de mamá, Iván Atencio. El mismísimo Guachapiao, dándole los buenos días a todo un pueblo panameño y la bienvenida a otra programación más.
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1: Hoy es miércoles, señores. Hoy es miércoles 3 de junio del año 2026. Buenos días. Una mañana súper fresca. Está fusileando en cualquier parte de nuestro país, ¿eh? Nada más se escuchan, se ven, son los rayazos, ¿eh? A lo lejos.
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1: Señores, buenos días.
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1: Bienvenidos, bienvenidas a los 180 minutos haciendo el honor a su majestad del folclore. Buena décima. El mensaje de nuestros artistas a todo un pueblo panameño a través de la estación que llegó, pegó y se quedó, este Cube Estéreo, la emisora más potente a nivel nacional, dándole la bienvenida a su programa Tirando Machete a través de Cube Estéreo, arrancando como siempre lo hacemos en nuestra vida característica, en nuestras programaciones, siempre iniciar la jornada de un nuevo día de vida, un nuevo día de trabajo. Agradecido ante todo con nuestro Padre Celestial, que nos da otra gran oportunidad de vivir, de observar las maravillas de un nuevo amanecer, rodeado y al lado de nuestros seres queridos y amados, nuestros maravillosos y extraordinarios hijos, al lado de esa compañera ideal que nos acompaña en el duro bregar en nuestra cotidiana vida. Gracias, Padre, por todas esas bendiciones, tener un techo, tener un trabajo, una familia, el cual agradecemos eternamente a nuestro Padre Celestial por todas esas bendiciones.
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1: respirar aire puro,
0: de esperanza, fe y devoción, a Santa Librada,
1: disfrutar del manjar de la vida,
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1: los sabrosos alimentos, beber agua pura. Gracias, Padre. Siempre agradecido con Dios, que me da una familia completa, hermanos, sobrinos, tíos, primos, compañeros de labores, herencia general, familia de patrocinadores, ustedes que son los asiduos seguidores. Bendice a cada uno de ellos, Padre.
0: Festejar, llenos de esperanza, fe y devoción.
1: Siempre pidiéndote, Padre Celestial, por todas esas personas que padecen algún mal. Tú conoces el problema de cada uno de nosotros. Ayúdanos a resolverlo. Por todos los que viajamos a diferentes puntos en la geografía.
0: Nos vamos a las tablas.
1: Desde que salimos de casa hasta que regresamos. Cuídanos,
0: protégenos.
1: Bendícenos.
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1: Líbranos de los accidentes, Señor. Padre Celestial, todo esto te lo pedimos en el nombre de tu Hijo, nuestro Señor Jesucristo, que vive, reina y es Dios por los siglos de los siglos. Amén. Amén, amén. Señoras, son las 6 de la mañana, 12 minutos. 6 de la mañana, 12 minutos.

0: Inmediatamente empiezan a activarse las líneas telefónicas. 6426-0632. 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Canal Tigo 867, los que conocen mi línea telefónica, 6015-5447. Buenos días. Buenos días, Panamá. Buenos días, buenos días. Felices miércoles. ¿Ah? A 6 de la mañana, 13 minutos. Buenos días.
1: ¡Qué bien!
0: ¡Ah! Usted que está en casa todavía, buenos días. Me vaya preparado. Lleve sus capotes, lleve su paraguas. Posibilidad de lluvia ya.
2: Ay, oiga la morena bella.
0: Vamos a escuchar a la Poeta de la Mata, don Zacarías Marín. Dios te tenga en la gloria, hermano.

0: arroba, guachapeado, guachapeado, arroba.
1: Un águila.
0: El orgullo del Pedernal de Santiago, hombre, ese soy yo.
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0: De Chayo Pinto. Allá en los corralillos de Pesén, sintonía, hombre. ¿Cómo anda, mi hermano? Buenos días.

0: El amigo Jorge 2379, buenos días. Edwin, buenos días.
1: Sostiene lo de cocina, una vajilla muy fina de calabazo madera.
0: Dice por acá, saludo para Zacarías y Valerio en el 20 de Colón.

0: Dale, son las 6 de la mañana, 21 minutos. 6 de la mañana, 21 minutos. Quiero saludar de manera muy especial a mi coterránea.
1: ¿Si acaso pide un permiso?
0: La encantadora Daisy, la musulmana. Daisy, ¿cómo estás, mamá? Bendiciones. Dios te cuide siempre. Ya en su lugar de trabajo, ya tempranito, Daisy. Hay que madrugar.
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0: para agarrar puesto.
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0: Mundo. ¿Cuándo va para la tierrita, Daisy? Saludos, saludos. Gente nuestra, gente nuestra. Que es de mamá Elida. Saludos, saludos.

0: Bendiciones, mi hermanazo Javier.
1: Hola a todos. ¿Cómo
0: hombre, estamos bien?
1: ¿Cómo sigue el hermano?
0: Estamos bien, estamos bien.
1: Hombre, hoy no voy a perder el programa.
0: No puede ser, hombre, que se vaya a perder el programa, hombre. Oye. El amigo Javier Cárdenas, encapírame. No puede ser que se vaya a perder el programa. Saludo, hermano mío. Es saludar a mi hermanazo Sadán allá en Margarita, la gente de Chararey. Hey, Sadán, ¿cómo andáis? Salúdeme al honorable representante Rogelio Aguilar, gente de las Margaritas.
2: Y no le paga el seguro social que es tan necesario.
0: Esta décima me la solicitaron en el día de ayer debido pues a que ya cuando la vimos ya había terminado el programa. La solicitó Dayonel Fábrega. ¡Dayo! Preparándose para el 28 de junio, Dios primero. Vamos rumbo a la fiesta de Dayonel Fábrega allá en Manantial de las Tablas. ¡A Palo Santo!

0: Tengo en escena a un caballero ilustre, amigo, gran amigo nuestro. Mi hermanazo Chayo Pinto desde los Corralillos de Pesay. Chayo, buenos días, Chayo.
1: ¿Cómo no, amo? Buenos días a la audiencia de su programa. Están escuchando a nivel nacional un programa que llegó y se quedó con el propósito de seguir un guachapeado hacia adelante. Esa gente campesina, no campesina, que lo escuchan. Chayo Pinto les saluda desde las tierras Los Corralillos de Pesay. Un saludo cordial a cada uno de ustedes que cada día se unen a nuestro compartiendo esas plantas naturales con las enfermedades aquí en Panamá a través del programa de Guachapeado. Hoy les envío un saludo contento porque hoy estamos de cumpleaños.
0: ¿Hombre, estás de cumpleaños, Chayo?
1: Oh. Sí, como no, hoy yo todo lo he celebrado todos los años. El día jueves yo tenía cantadera en Los Corralillos casi todos los años, pero este año lo dejamos porque por motivo que todos los impuestos han subido.
0: Así mismo es.
1: Y no lo pudimos hacer. Todos han subido la alcaldía, ahora tienen una regla nueva y ahora quieren a la Policía Nacional por muchos problemas que ha pasado. Entonces nos dejamos de hacer la fiesta en el día de mañana. Pero bueno, estuve contento con recibir esos saludos de cada uno de ustedes que están en el programa. Hoy vamos a dar la tarjeta al programa de Guachapeado para aquellas personas que escuchan el programa. Sí, si es verdad que lo escuchan, van a tener un obsequio de la farmacia Zapando Vida con una tarjeta de 10 Balboa. Quien divina cuántos años yo tengo, no sé cómo se va a manejar usted en el programa, cuántos minutos, cómo va a ser, pero ya se la van a enviar a esas personas que están en sintonía a nivel nacional, Guachapeado.
0: ¿Cómo no, Chayo? ¿Cómo no? Tenemos una tarjeta ahí para la persona que adivine cuántos años cumple Chayo Pinto. Ahí se lleva la tarjeta. Pueden enviarlo también a... Bueno, podríamos hacer así, nos envían un mensaje de voz al WhatsApp de la estación, un mensaje de voz a mi WhatsApp. Sí, diciendo, bueno, Chayo cumple tantos años. Bueno, y si es el primero que acertamos, que acerta y yo lo tiro al aire, ese es el que se gana la tarjeta, ¿le parece?
1: Como excelente, excelente. Yo sé que lo van a adivinar porque mucha gente está siempre pendiente de su programa. Yo sé que se lo van a llevar pronto.
0: ¿Cómo no?
1: Así que le deseamos lo mejor a aquella persona que se gana los 10 dolitas. Vaya con su número de cédula de Guachapeado, porque Guachapeado pasa muchas cosas a veces. Yo en los programas regalo tarjetas casi la mayoría de los programas porque yo trabajo en la emisora.
0: Okay.
1: Y así mi programa, y mucha gente abusa de que yo ganaré, pero correcto, date un número de cédula.
0: Sí, no, definitivamente. Hay que andar ojo Cristo, orejero, decía mi abuelo.
1: No, muchas gracias, Guachapeado, la audiencia de su programa, muy escuchado. Muchas gracias a todos los que están en sintonía. Cualquier cosa que necesite mi servicio, me pueden llamar al 6406-9109. Pero le digo algo, métase en TikTok, porque lo mejor que hay ahí en el programa es la seriedad y usted encuentra conmigo. Muchas gracias, Guachapeado, un abrazo. Nuestro saludo no es así, Guachapeado, nuestro saludo es de otra forma.
0: Chayo Pinto.
1: Se
0: pasó la candela. Esa es la manera de saludarnos, Chayo Pinto y este servidor. Dos, se toparon los dos viejos, uno al otro lado de la colina.
1: Gracias, muchas gracias a la sintonía de su programa y a todas esas personas que lo escuchan. Que sigan en sintonía de su programa.
0: Gracias, Chayo Pinto. Que siga pasándola bien, hermano. Gracias a mi hermanazo Chayo Pinto. Saludos. En los Corralillos de PC. Hombre, el amigo Oscar Ortiz, buenos días. ¿Cómo anda, compadre? Me manda un audio por ahí.
2: Buenos días, 76 años.
0: No, señor, falló. Yo lo tengo anotado aquí. Allá. A las 6 de la mañana, 28 minutos. 6 de la mañana, 28 minutos. Avanzo con más. Avanza con más de la programación. Usted mande su audio. El primero que acierta, pues inmediatamente. Le decimos que nos envíe el nombre de cédula para mandarle la tarjetita.

0: 6 de la mañana, 28 minutos. Buenos días, buenos días.
1: Buenos días,
0: Guachapeo.
2: 64 años.
0: No, señor.
3: Testimonio.
2: Bendiciones, Guachapeo. Buenos días.
0: Amén, buenos días.
2: 68 años.
0: No, señor.
3: Y después que procrearán su potencial de talento, no saben.
4: Buen día, 65 años.
0: No, jovencita. No. Dice, ¿cómo se llama esa décima, Guachapeo? La vida del cantinero. Es la que tenía Abelino Montenegro al principio.

0: proyectarlo.
1: 6 de la mañana, 29 minutos, señores. Este es su programa, Tirando Machete. Programa que se le asomba la cruceta.
0: ¡Qué triste vivir!
1: ¡Mundo! Te mande su audio, mande su audio. Dice, buenos días, Guachapiao. ¡Ah! Oh, pegó uno aquí, mira. Oiga, compadre, del 6719, mándeme un audio. Usted pegó, mandó el mensaje escrito. Sí, pero mande el audio, mande el audio. ¡Viva de la montaña, Eddie Cárdenas! ¡Al mundo!

0: Oiga, ahora sé que voy llegando al cruce de Ocú.
1: Y ustedes entenderán cómo
2: dice. Buenos días, guachapeado. 67 años, yo fui el del 67 en la terminación 19.
0: Ok, ¿cómo no? ¿Cómo no, mi hermano? Deme su nombre completo, hermano. Deme su nombre completo. Ve a llamarme por acá al 6015-5447. 6015-5447. Chao, no, papi. No, don Chayo Pinto. Hoy cumple 67 años. Lo dijo el caballero. Ya Chayo me había anunciado la edad con antelación. Se acaba de llegar usted una tarjeta de 10 balboas. Cortesía de mi hermanazo Chayo Pinto. Pareciera que nadie escuche este programa, malón.
1: Chocopa.
0: ¡Feliz cumpleaños, Chayo! ¡Saludos!

Dale, son las 6 de la mañana, 6 de la mañana con 40 minutos. Bueno, el amigo que se ganó los $10, la tarjeta de $10, el amigo Leonel Alberto Núñez Núñez, mandó el nombre. Mandó la información escrita, pues yo dije pues que primero que salía, ese, me llamó por acá, es efectivo, 67 años. Cumple Chayo Pinto en el día de hoy, mi hermanazo Chayo Pinto, saludos.

0: Empieza para acá, Guachapiao. Envíenme un saludo a mi jefe Álvaro Vergara, de parte de Rommel Fuente en sintonía. Más reporte por acá, dice: buenos días, Guachapiao, reportando la sintonía desde Boquerón, Chiriquí.
1: Hombre,
0: como no, hermano.
1: Saludos y bendiciones, y quería ver si me podía complacer con la décima, El Indio Potentado.
0: ¡Vaya! El Indio Potentado. Bendiciones igual, hermano, bendiciones.

0: Una programación totalmente hecha al estilo interiorano. Gente que está ordeñando a esta hora. Metido en el corral, que amanece con las tetas en la mano. Oiga, el saludo fraternal a esa gente que madruga mucho. Mira que guachapeado. Yo ese Bernal, buenos días, miércoles. ¿Qué pasó hoy, pues?
1: Dentro del viejo.
0: Es que hoy comí tortilla pelúa. Ay, feliz ese miércoles. Yo ese Bernal, clase bucanero. Instalando amarras, ¿eh? Saludos, hermanazo.
1: Un capullo con tabaco.
0: Dice por acá, hasta Buenavista de Colón para mi hija Katherine Ortega, que está de cumpleaños de parte de su querido padre, Rubén Ortega. Hombre, saludos. Más reporte por acá, dice, buenos días, Huachapiau. Sigue los reportes, buenos días, Rico López desde la Gran Chorrera en sintonía. Saludos, hermano. Miles de bendiciones. Momento de irme un cambio comercial correspondiente a la hora y vengo con una cantadera.
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0: Ahora son las 6 de la mañana, 43 minutos. Tengo mensajes por acá, algunos mensajes que me llegan. En el día de hoy quiero felicitar por motivo de cumpleaños Santa Elaria de Cañita a mi buen amigo y hermano Rubencito González. ¡Hombre, Rubencito! Miles de bendiciones, hermano. Felicidades a nombre de su querida hija Casey, toda su hermosa familia, a sus amistades, compañeros de labores. Se suban a esta felicitación, yo me uno a esta celebración, hermano, ¿eh? Dios le bendiga, lo deje cumplir mucho, pero muchos años más de vida. Que el Todopoderoso le regale mucho, pero muchos años más. Sobre todo que le dé paz, amor, sabiduría y mucha salud en los años venideros. Se lo dice el Huachapiao, su amigo y hermano de siempre. Bendiciones. Rubencito González, mi hermano.

0: más reporte por acá. Dice, buenos días, Guachapiao. Saludo a la tropa Molino Mudarra. Dimas, todos en la programación. Dice, esa tortilla tenía pelo. Hey, hay tortillas que no la raspan bien. No la raspan bien. O a veces la que hace la tortilla no se pone redencilla, puede ser. Hombre, señora Mari, buenos días. Saludos, bendiciones. A reporte para que dice buenos días. Felipe Vázquez Pérez en sintonía. Gente de la de Cañaza, de Ibiza. Dice, hola corazón, ¿cómo estás? Así es temprano. El que madruga, Dios lo ayuda. Así mismo es Daisy, así mismo es. Mi hermanazo Manuel Rodríguez, buenos días, gente de Soná. El reporte por acá dice.
1: Buenos días,
0: Guachapeao. Buenos días. ¿Cómo anda?
1: Voy a adivinar por acá, por el audio, yo.
0: ¿Ah, sí?
1: Sacalo al aire, que tiene 57 años.
0: 67. 67 tiene Chayo Pinto. El juez y lo pa' hoy, ¿eh? El juez y lo pa' hoy. Puede venir condenado número hacia. Sí, lo he jugado yo. ¡Ah! ¡Ey, Chayo! Yo sí he jugado ese número. ¡Ey, buenos días, hermano! Saludos para mi amigo Eric Juárez, hasta Finca La Pifá. ¡Ey, cómo no! Saludos en Capira. Lalito Montenegro, Gilberto, tiene 67, tiene 67. Mi compadre Elías Castillo, buenos días. Dice, buenos días, Guachapiao, saludos. Viene la Virgen del Carmen en Pocri de Agua Dulce. Y está buena, ¿eh? 100 años tiene la patrona del pueblo. Oye, de verdad, Mario, ¿eh? Hay que celebrarlo, hay que celebrarlo. Son 100 años que no se fuman en pipa, ni mucho menos en cachimba, hermano, definitivamente. Dice por acá más reporte que me lleguen.
1: Que tiene 62 años, güey,
0: chapeo. No, falló el sufrido, falló el sufrido. Voy a saludar a Manuel Cosio allá en el área de Santa María, en sintonía. Mucho reporte por todas partes del país. A las 6 de la mañana con 48 minutos. Bienvenidos al maravilloso mundo de la décima. Para mí, llamo que echar una bonita cantadera. Gallino Lamento. Canta Miguelito Cano, Eddie Cárdenas, Ernesto Ojo. Fiesta de Chayo Pinto, ¿eh? Esta fiesta se celebró hace 2 años, ¿eh? Chagrado, papi. Hoy es miércoles, ¿eh? Cuidado con la vaina. Anda el toro en soltura hoy.
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0: Cuidado que anda el toro en soltura. Y es Mongutu.
2: Unidos en matrimonio, dos seres enamorados. Desee su amor consagrado, felices dan testimonio. Y muy pronto ese binomio, la familia engendrarán. Y después que procrearán, sus potenciales talentos no saben del sufrimiento cuando los hijos se van.
3: ¡Qué guitarra, muchacho! ¡Vale, cariño, al asunto!
0: Dice Guachapeado, estoy acá en Capira.
3: Oye, el amigo Sae.
0: Ahí sí es justo cuando uno está.
3: ¿Cómo que sea?
0: La mañana.
3: El amigo mío, está en sintonía.
0: Tomando café. Comiendo yuca. Comiendo un plato de arroz. Hey, saludo a toda esa gente que les gusta el arroz temprano. Yo soy uno de esos, ¿eh?
3: Epa, mi amigo.
0: Vea un plato de arroz temprano. Poco riesgo que le dé hambre temprano, Lalito Montenegro. Mi gente buena en Capira, en sintonía.

Chanito, tenés barba.

0: Si una pareja se casa y una relación bonita, un niño o una niñita espera grito a su casa, pues no le importa en la raza, producto de aquel placer. Está el hombre y la mujer luchando por su sustento, mas los dos están contentos viendo sus hijos crecer.
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0: adentro de la picadilla. ¡Agua!
1: ¡Ah! ¡Hombre, Satán! ¡Hombre, Satán! Ese es un buen desayuno, podía cortar la troja. Una tapa de aguacate, dos camarones. Dos chogorros. Dos cucharadas de arroz. Una taza de café. Un plato de crema. Y una bangaña de agua. ¡Ah! Va dispuesto, va dispuesto, va dispuesto.

0: Cancha Amable Jaramillo, que es de la vida de Talandán.
1: Cabeza está librada.
0: Mi hermanazo Gabriel Peñalba, saludo. Gente de Concepción, Juan Díaz. Saludad a mi hermanazo Puñaleao.
1: Ya no sale.
0: Puñaleao. Puñaleao. Al diablo en dieta en sintonía. Saludos.

0: que inculcarle cosas buenas a nuestros hijos, ¿ah?
1: ¿Hermana?
0: La calle no está pa' humano.
1: ¡Ay, esa guitarra!
0: Bueno. Hay que darle sabios consejos para cuando ya uno no esté al lado de ellos.
1: ¡Olé!
0: Lleven la línea desde abajo. Que sea muy difícil que los corrompa la calle. Hay que enseñarle las reglas de urbanidad. Y si tiene que darle unos leñazos, décilo. Si lleva agua a la casa que usted no la haya comprado, que su mamá no la haya comprado, usted como papá no le permita eso al hijo, ¿eh? Ahí que empiezan a formarse los delincuentes, ¿eh? Así nos enseñaron a nosotros. Yo llevaba agua a la casa a ver si sea un mango. Decía el viejo, ¿dónde hay usted eso, pues? Por eso que hoy día somos personas que gozamos de buena salud y buenas enseñanzas. 6 de la mañana, 57 minutos. Avanza la mañana, señores. Buenos días.

0: mi hermano Franklin Guillén. Buenos días, gente de Los Pozos. Saludos.
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0: Saludos a esa gente poseña. Dios le va a dar vida, hermano. Dios le va a dar vida.

ver, Jorge Vergara, buenos días. De nuevo, tranqui en la garza. ¿Y ahora qué se debe? Tranque descomunal, dicen las garzas.

más se ve en el rancho los dos viejos. Los hijos se van yendo, se van casando uno con los otros. Algunos se casan en el pueblo con muchachas del pueblo. Otros como yo, que salimos de la ciudad, del campo, emigramos a la ciudad, regresamos a los 7, 8 meses. Los que regresamos cada rato, hay otros que se quedan hasta 5 o 6 años que no vuelven. Ay, la alegría que agarran los viejos cuando ven llegar los...

0: escuela y cuando van a la escuela contento está su papá, al igual que su mamá, sus abuelos y sus abuelas. Pero lo que me consuela es por ello tener el pan y trabajar con afán siendo un hombre bondadoso.
1: Escucha.

0: sintonía. 2 de febrero, la banda de los ñapos. 3 de febrero, agua. La de mi Rodríguez, 1 de febrero, agua. La gente Cerro Largo, 5 de febrero, agua.
1: Es saludar a mi hermanazo Chinín, mi Pipinera, Aurelio Palacio. Al rumbo al este. Gente los blindados, sintonía.
0: Carlos Moreno, 4 de febrero.
1: ¡Agua, agua! Llego a Chapeado, buen día, está ahí como contento hoy. Saludos para Chongo Díaz, hasta Vista Hermosa, fiel oyente.

0: hijos se van.
1: Hasta que se me salen las lágrimas cuando vengo de vuelta. Cuando voy saliendo de Pedernal por el cruce de Ucuy, miro hacia atrás. ¡Cuánta nostalgia, cuánta nostalgia!
0: ¡Qué bonita esa guitarra! La gente
1: que... Cuando uno llega al pueblo de uno, ¡González! No quiere ni regresar, hombre.
0: Está bonito, pero con los mil puntos.
1: ¡Allá!
0: Oye, Peluco González, si no me equivoco, 15 de julio. ¡Vamos para Jardín de Peluco!
1: ¡Au, au! ¡Se ha ganado! 7 de la mañana, 4 minutos, buenos días. Cara,
0: yo estoy cerquita de Valle Rico a Capotalma, son 20 minutos.
1: ¡Ay, la gente de los corralillos de PC están de patronales, oye!
0: ¡Ole! ¡Ole! Che, viejo de las hijas bonitas.

0: me reporta la sintonía corresponsal en nuestra programación. Dice, accidente en la Forestal. Tranque en ambos sentidos.
1: Oiga, la mujer bonita.
0: Gracias, hermano, gracias.
1: Mujer bonita, lástima que no me quiera. Oiga, oiga, oiga, la mujer bonita.
0: Voy a saludar a mi buena amiga, la licenciada Emily. Allá en la Gran Chorrera, la Magister.
1: Años.

0: Hombre, griten, estojo, cuidado con la vaina, que andamos clarito hoy. Saludos allá en el área de Cocle, Marquela Ramos, saludos a toda la familia.
1: Oye, mañana vamos nosotros, se quita aquí de, del área. La Troncilla de Colón.
0: Miriam Ney, buenos días, ¿qué hay de las viandas, Miriam? Saludos a Jolito, el mago. Rumbo a la City. Y al licenciado Abilio Suazo, saludos. Mi hermanazo Gonzalito González. Allá en Agua Dulce en sintonía. Saludos, hermano. Qué gusto saludarle. Saludos a la jefa.

0: a saludar a mi hermanazo Benito Torres, la gente de Autoaire, Benito en sintonía, la gran chorrera. Gente buena, gente buena, gente buena.
1: Compañero de la infancia, mi compadre Chayo Pinto dice, Tacho Carano, le manda muchos saludos.
0: Mis amigos, son las 7 de la mañana, 7 minutos, voy con algunos mensajes por acá. Me están llegando, voy a un cambio. Correspondiente a las 7 de la mañana, son las 7 de la mañana, 7 minutos. Dice Benito Torres Guachapiao, así sí da gana empezar. Así sí da gana, Gonzalito González. ¿Cómo manda, hermano? Mi hermano Gonzalito González de Transalitrosa. Gente buena. Dice por acá, buenos días, Guachapiao, bendiciones para todos los oyentes de este prestigioso programa. Tirando machete, mañana soleada por el área del Hato de Guararé. Hermanazo Mario Núñez, ¿qué hay de los queques, Mario? ¿Están haciendo queques todavía o ya no? Tengo reporte por acá, dice Enchi, reportando sintonía en el tranque de las Garzas. ¿Desde dónde viene ese tranque, Enchi? Todavía están buscando a los muchachos que se salieron de allá de la prisión. Dice buenos días, Guachapiao. Saludo a la unidad 167, 187. Saludo para mi hija que está de cumpleaños en el día de hoy, acá en La Chorrera. ¿Cómo se llama la hija, el hijo? Más reportes, dice buen día, hermanazo. Saludo a la gente de Suma Fresh. Gente de Merca, Panamá. Hombre, saludo, hermano. Gente buena, gente buena. ¿Cómo andan los precios en Merca? ¿Tan bien? ¿Tan alto? ¿Tan bajo? A ver si suben, a ver si bajan. La gente buena, gente buena. Más reporte que me llega por acá. Dice saludos para Juaco hasta Finca Dos Corazones, de parte de Carmelo. Saludos. Más reporte que llega. Dice hasta Calobre. A verduras y legumbres Elvis, en full sintonía rumbo a tierras coclesanas. Saludos, hermanazo. Siguen llegando reportes por todas partes. Buenos días, Alfredo, en sintonía. Saludos, Alfredo. Más reportes por acá que me llega. Dice saludos para la profe María de Valencia, hasta Pedregoso en La Chorrera. Está de cumpleaños, feliz cumpleaños. Dios le bendiga hoy, mañana y siempre. Congratulations. Esto está bellaco, Iba. Dice buenos días, Guachapiao, Alcibiades Domínguez, en la Lega de Santiago. Y a mi primo Silvino Franco, en Capurí de los Santos. Hey, ¿cómo anda eso en Santiago? ¿Cómo anda el tiempo? ¿Cómo anda? ¿Está lloviendo o no está lloviendo nada? Hey, saludos a la unidad 3444 que va a entregar mercancía en la, allá en la cárcel. Dele por la orillita, hermano, dele por la orillita, que eso está bellaco. Más reporte que me llega por acá. Buenos días, Guachapiao. Saludos desde Los Pintos de las Minas. Saludos para Bolívar Muñoz, Aida Caballero y la bebé Estefanía. En plena sintonía me mandan un videito ahí. Ahí está nublado. Una mañana nublada ya. Pase si por la cuchareta y me saluda a mi hermanazo Rubén Darío Campo allá. Gente buena. Dice Jorge Vergara. Tranque monumental en las Garzas.

0: nosotros. Todo el que pasa a esta hora, cada vehículo que pasa, pues tiene que presentar su cédula, tiene que rendir algún tipo de cuenta ante las autoridades de la Policía Nacional, que están revisando quiénes están abordando los vehículos. Es importante manifestar que se está llevando a cabo, por lo menos con vehículos particulares, están mandando incluso a que bajen las ventanas también, para que las personas o la Policía Nacional pueda verificar qué es lo que está pasando. Importante comentarle que por lo menos estábamos viendo un bus, no están haciendo como este operativo.
1: Bueno, ese es un operativo que está realizándose en el área de Las Garzas. Usted que va en su, en su automóvil, va de conductor, más de pasajero, lleve la cédula en mano. Ya todos sabemos por qué ese operativo. Así que, para agilizar un poco el tranqui, no vaya a ser que cuando uno llega ahí a la garita, es que uno va a sacar la cartera, a sacar la licencia. No, llévele en la mano para agilizar el tranque. Son las 7 de la mañana, 12 minutos, señores. Momento de irme a mi primer cambio comercial correspondiente a la hora y retorno con más. Buenos días.
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0: Ana se siente cansada.
1: Señores, son las 7 de la mañana con 19 minutos. 7 de la mañana, 19 minutos. Quiero saludar a esa gente que va en sintonía en este momento en el área del tranque, dice Guachapía, un tranque monumental. Desde el área de Tanara hacia la 24 de diciembre. No se sabe qué está pasando. No sé, sí, están haciendo un operativo
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1: En el punto que está ubicado en la entrada de Las Garzas. Dice Ubaldo Núñez. Están revisando por todas partes. Bueno, como no, están buscando algunos que faltan de los que se escaparon de la joya y la joyita. En el miércoles del recuerdo, señores, aparece el recordado Tigre de la Candelaria, Victorio Vergara Batista y su conjunto. Plumas Negras, y está. Para que la goce mi hermano Gabriel Peñalba. Triste situación. Allá. Póngale la firma, hermano. Eduard Guerra, bendiciones. En Juan Díaz, saludos, hermano.

0: Ey, oído, ¿ah?
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0: Oído. Estos son los peores días para ponerse un suéter amarillo, ¿ah?
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0: No se vaya a poner un suéter amarillo y si vive en el área este.
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0: Compa, arriba.
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0: mi hermanazo Raúl Morán en sintonía. Saludos.
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0: Saludos a toda la tropa, hermano. Distinguida esposa, la licenciada, sintonía.
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0: ¡Aguajao! Sufre allá. Era el tigre en su tiempo, ¿eh?
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0: Cuando el tigre llegaba a tocar a mi tierra, estábamos nosotros como pollitos.
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0: Recuerdo que teníamos un señor que vendía raspado, digo Andrés, Dios lo tenga en la gloria. Nos reunía a todos los muchachos que recogiéramos las botellas. Botella en el suelo, botella que recogíamos. Al final de la noche, ya cuando nos íbamos, se vendía la botella recogida y nos repartíamos la plata, ¿eh? Golpe de 3, 4 de la mañana, la muchachera dándole vuelta al llano. Porque hay algunos borrachos que se les salía la plata. Toda esa plata se recogía junta. La que nos encontrábamos se la llevábamos, tío Andrés. Ya como las 7 de la mañana, cada uno salía con plata. Era la música, vivencia de nuestra infancia. Reminiscencia de nuestra infancia, señores. ¡Allá! ¡Ay, primo Alcide Aljana!

Saludos a todos los policías a lo largo y ancho de todo el territorio, los que están en el área de la ciudad capital laborando fuertemente por nuestra Panamá a mantener el orden. Saludos.

0: parece Frank. Yo estoy aquí en la casa, al frente del supermercado Mi Hogar, desayunando. Ahí para la faena, seguir laborando. Allá en calma. Maleante por ahí revuelto, pero ahí vamos con cuidado. Oye, ese señor que se tiró ese desayuno, los camarones, la chogorra. Hombre, cuidado que le da una pesadilla en el agua. Que tenga cuidado. Hombre, chiquín, en sintonía, mi hermano.
1: Gente buena, gente buena. Sí, los reportes, buenos días, Guachapiao. Diomedes Calderón en sintonía, preparando los materiales para el segundo trimestre. Dice, ah, es un profesor, maestro, hombre, cómo no, saludo hermano. Alfredo Castillo está en sintonía también, muchos reportes por acá. Dice, buenos días, Guachapiao. Estamos en sintonía en Quebra del Rosario, en el área de las minas, todo vapor. Hey, señor, buenos días. Me puede complacer con una de Alfredo, Juntos para Siempre. Saludos para Cecilia, hasta las Margaritas de Chepo. Entre la distribuidora Ismael, número...

0: siguen llegando reportes por todas partes, dice. Saludos ambiente en la Lega de Santiago. Abonando maíz. Dale neblina, dale neblina. Dice Guachapiao, he tenido que sacar la manguera, abrir la pluma para poder que la que al maíz le llegue agua. Hay que ingeniársela, hermano, hay que ingeniársela. Más reporte, dice buenos días. ¡Ay, ay! Saludos para Alexis, Margarito y Héctor. Estamos limpiando el monte desde el Copé de la Pintada. Son las 7 de la mañana, 33 minutos, señores. 7 de la mañana, 33 minutos. Momento de irme a otro cambio comercial correspondiente a la hora. ¿Cómo no? ¿Cómo no? ¿Cómo no? ¿Cómo no? Por acá tengo reporte. Dice Guachapiao, buenos días. Estamos en sintonía de la programación que sí le zumba la cruceta.
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0: Señores, son las 7 de la mañana.

Dice, buenos días, hermano Guachapiao. Estamos en el Amarillito, en el área de las Garzas, operativo soviético. Saludos, mi hermano Hernán. Licenciada Charito, buenos días. Bendiciones a mi patria panameña. La gente de Belén, de Tocumen, mi hermano.

0: el tigre mono. Muchos años de esta pieza.
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0: Tengo reporte para acá, dice: buenos días, hermano. Estamos en sintonía ya en el trabajo en Costa del Este. Saludos y bendiciones.

0: licenciada Charito va.
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0: Emocionadísima.
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0: Está apoyando a la Cele. Apoyando a la Cele. Hoy juega la Cele. Hoy juega la selección nacional. Todo Panamá. Agregar un granito de arena, de alegría, de aporte. Para los muchachos. Ya dándole la despedida aquí en Panamá. Van a defender nuestro terruño querido. En el mundial. Felicidades, muchachos. La mejor vibra para.

0: ya hay que utilizarla. Yo creo que ya va uno a tener que volverse al tiempo de antes. Ayer fui al súper. Ayer fui al supermercado. Se habían acabado algunas de las... de los utensilios. Son las 7 de la mañana con 40 minutos. 7 de la mañana con 40 minutos. Se habían acabado algunos utensilios que, pues, que uno siempre tiene en casa. Hoy fui a la tablilla donde estaba el papel higiénico.
1: ¡Para siempre!
0: ¡Oiga! 1.35 un papel higiénico. Ve. No. Voy a tener que llamar a mi gente ya en mi pueblo. Oíme un día. Allá los tecitos que tengo allá en mi tierra y sembrar maíz. Después que recojo el maíz, hago tortillas. Hago bollo, viñuelito. Y voy a armar un paquete de papel higiénico orgánico.
2: ¡Qué miedo!
0: Así le voy a denominar a ese papel.

Papel higiénico. Se vende papel higiénico orgánico. Con tres funciones: raspa, limpia y peina. ¡Carajo! ¡Jamé!

0: Hay reporte por acá, dice saludo a la familia Domínguez de parte de Víctor Domínguez, sintonía. Sigue los reportes, buenos días, Machapiao, en plena sintonía. Desde que empieza esta programación hasta que termina. Un saludo hasta la barriada La Bendición de Paso Blanco. Y en Las Garzas, compláceme con una del recuerdo del Piano Vergara. Saludos para Mirta Barrea. ¡Mirta! ¡Buenos días! ¡Buen día, colega! DJ Derek. No se vaya. Hasta Llano Largo en Ogú.
1: ¡Perdóname!
0: ¡Ya! Aparece el amo, dueño y señor de la cumbia en Panamá, Alfredo Fello y los Alegres Montañeros. Juntos para siempre. ¡Buenos días! No te

3 horas 7 de la mañana con 51 minutos. Disfruta, Panamá, disfruta los éxitos de esta mañana, de este miércoles. Voy a enviarle un saludo hasta Cerro Silvestre, la galaxia. Nuestra buena amiga Marta Sánchez, buenos días. Saludos y bendiciones.

Mi hermanazo Billo de Gracia, buenos días. ¿Cómo anda, compadre? Son las 7 de la mañana con 52 minutos. Avanzo con más de la programación del día de hoy. ¡Bombe!

dice por acá, guachapeado, ya que está con la buena música de Tavo Flores, ponte ahí. Yo soy de la montaña. A buscarla, dos por una, dos por una. Ah, eso es lo que mandan.

0: sentido. Vamos, Flora, ¿eh? Sammy y Sandra. Bueno, vamos a complacer al oyente que pidió esta otra melodía por ahí mismo, dice. ¡Hey, bachapiao! Ponme una de Tavo Flores. Yo soy de la montaña. Ustedes son los que mandan. Nosotros complacemos. Bueno, Tavo Flores celebrará su cumpleaños el sábado 25 de julio.
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0: En el Manus Resto Barangrel. Vitalera en Arrayán. Sábado 25 de julio, señores. Junto a Manuel y Adiel. Los consentidos, Tavo Flores y los tipiqueros. Sammy Sandra Sandoval. Entrada general 10 palos, baile gratis. ¡Vamos, Flores!

0: que exista.
1: Dice Guachapeado, ¿cómo hago para conseguir el número de teléfono de Tavo Flores?
0: Ya tengo.
1: Creo que lo tengo por aquí.
0: Extraño mucho a mi gente, las cosas lindas de mi lugar.
1: Ah, lo puede llamar al 66 17 87 13. Ahí está la línea de Tavo Flores.

a mi hermanazo Humberto Ruiz. Dice por acá, saludos a Marita Melqui y Fran Castillo. Gente de la Fonda La Magaracana.

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0: 3:08 de la mañana, 10 minutos. Buenos días. Aparece el chico Impactor, Viño Rojas.
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0: La llama del amor. Buenos días, buenos días.
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0: Oye, por ahí me están pidiendo también. Hay que pedir consejo. Dice, hay una pieza de Ari Ramos de El Ayer. Dejaste de quererme, guachapeado, por favor. Vamos a buscarla, vamos a buscarla. Voy a saludar con este éxito a mi hermanazo Arnulfo Sedeño. El trasatlántico.

0: reporte por todas partes en el día de hoy, señores. Buenos días, buenos días.
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0: Voy a saludar a mi hermanazo Carlos Castro en sintonía total. ¿Cómo anda, compadre? Bailándola y disfrutándola.
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0: Complaciendo peticiones, aparece el cuarto bat de Chiricano, señores Alex Ramos. Y la maquinaria de la nueva sensación nos regala.
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0: Dejaste de quererme.
1: Yeah.

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la maquinaria de la nueva sensación, Aris Ramos, artista que se presenta en este 6 de junio en el Club Gallístico en Volcán. Cuarto bate chiricano, prepárate, Club Gallístico. Ya en la altiva. Para el 13 de junio, preparado para el Jardín Canajagua en la 24 de diciembre. Retorna al cuarto bate chiricano, Aris Ramos, con todo su repertorio. El 20 de junio, celebrando el Día del Padre en el Rancho Comunal, en Pueblo Nuevo.

quiero saludar a mi sobrino Dani Luque. Hasta Chupampa en sintonía. ¡Vaya, Sabri! ¿Cómo anda la family? ¿Cómo anda la family? Preparando motores, dice el sobrino, para el retorno. Para el retorno a las actividades cotidianas, por supuesto. Gente buena que comparte con nosotros en diferentes partes de la geografía nacional. Dice por acá, buenos días, tío, estamos en sintonía. Más reportes, dice, buenos días, Guachapeao, desde la altiva provincia de Chiriquí, algo del Tigre. Dice, traición, cómo no, vamos por allá. Junior Nieto, hermano, ¿cómo anda? Tratando de abrir una música que me manda Junior Nieto, pero no abre. Vamos a ver qué hago.

llegando reportes de sintonía por todas partes del país. Dice Jenny, buenos días. Allá en Santiago de Veragua. Voy a hablar de Santiago de Veragua, saludar a la gente de La Soledad de Zona. Claro que sí, hombre, claro que sí, mi gente de La Soledad en Zona, en sintonía.

0: Más reporte por acá. Dice, buen día, guachapeado. Estamos en sintonía de la programación. Que si le zumba la cruceta, como no. Ese Tirando Machete.
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0: Voy con algunos mensajes que me están llegando por acá. Dice, en sintonía, el taxi de la...

0: gusto.
1: Me mandan un mensaje por acá, dice, estoy de vacaciones. La señora trabajando, me tocó la cocina hoy. El menú para hoy, frijoles, arroz blanco, tajada, puerco ahumado, todo hecho en leña, nada más le faltó.

0: Mi hermanazo Cornelio Velázquez. ¡Saludos! Mandan un mensaje por acá, dice, a través de esta programación. Ya que me encuentro inspirado con el amigo Guachapeao, le escribo este verso a la selección. Mi respeto a ellos, ya que son los destacados protagonistas de hacer una nueva conquista en el Mundial con los equipos que se enfrentará. Y así dejará en alto nuestro Panamá estos valiosos futbolistas. ¡Vaya! ¡Ey, suerte, suerte, suerte! Suerte en los juegos de hoy. Le desea Abel Mendoza desde Soldadura Mendoza en Puerto Caimito. De la Gran Chorrera, está inspirado, hermano. Hey, saludos a la. Dice, suéltela por ahí mismo, la Conchita Guachapeo, era de Tabo. A ver si la ponemos, no se preocupe, a ver si la ponemos ahorita. Al reporte, buenos días. Ponte algo de Sixto Gómez. Los venados. Llegaron los venados, ¿cómo no? Sigue los reportes, dice. Guachapeao, ¿qué es la pirámide para hoy? Vamos a buscar la pirámide.
1: Buen día, Guachapeao. ¿Cómo andamos, lejos?
0: ¿Estamos bien, Fredo?
1: Qué de bueno, ¿cómo amanece?
0: Hombre, muy bien, contento, hermano.

0: Mi hermanazo Alfredo Duarte, la gente del Chicho Fábrega. ¿Quién es de Lucho de Sá?
1: ¡Sí, la miseria!
0: ¡Ey, ey!
1: ¡Señoras y señores!
0: Avanzo, comán, dice Guachapiao, se puede jondear una música de Teresín.

Dice por acá, buenos días, guachapeado. ¿Qué pieza ahí sea? Mi amiga Isi, buenos días, saluda. Hay mucho reporte por todas partes, gracias Panamá. Muchas gracias, muchas gracias. Por estar en sintonía de la estación que llegó, pegó y se quedó. ¡8 de la mañana con 23 minutos! ¡8 de la mañana, 23 minutos! Quiero saludar a mi hermanazo Andrés Peralta. En plena sintonía. Dice mucha la programación alegre, carajo. Saludos a Quime Flores, Juan Magallón, Juan Mongoruza y Andrés Peralta en sintonía. Reporte dice, buen día, reportando la sintonía, licenciado Rosales, vía la

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8:34 avanza la mañana. Buenos días. Oye, qué mañana más hermosa de este miércoles, ¿eh? Aparece Nenita Vargas y la arrolladora maquinaria Plumas Negras en el miércoles del recuerdo. ¡Falladero! Y esta fruta prohibida. Buenos días. Nenito Vargas y la arrolladora maquinaria Pluma Negra, libre hasta el 4, de vacaciones.

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1: Está Nena Vargas y la arrolladora maquinaria Plumas Negras, fruta prohibida. Hola, Nenito Vargas y la arrolladora maquinaria Plumas Negras, artista que se presenta en este 5. Arrancan. Arrancan el tour del mes de junio. El día 5 de junio estarán ubicados en el área de la parrillada La Finca, en el corredor de los pobres, Panamá Norte. Para el 6 estarán en Santiago de Veragua, Plaza Boulevard. Para el 7 en Las Tablas, Los Gabrieles, Vía Santo Domingo. Para el 11 en la discoteca Tropical en Panamá.
2: Saludos para
1: Para el 12, la parrillada Chelly, Buena Vista de

0: por acá. Buenos días, hermano. Saludos por motivo de cumpleaños para el compositor de No Me Den Un Trago. Traigan la botella. El cantante, DJ y acordeonista, el Cóndor, Luis Carlos Cedeño, hermanazo. Traigo acá de cumpleaños. Felicidades. El Cóndor está de cumpleaños.
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2: Rosillo.
0: Mira la felicitación, hermano. Dios le bendiga hoy, mañana y siempre. ¡Saludos! Mi hermana Sori Juárez, buenos días. Vaya, Tito Morán, buenos días.

viejo reporte por acá dice: buenos días, saludos a la familia Rivera Valdés. Rogando a Dios se encuentre bien. Dios les bendiga. Hasta Quebrada Grande, sintonía.

reporte, buenos días. Un saludo para... para mi bebé Ruth Carolina, hasta Chorrera. Por motivo de cumpleaños, son 5 añitos. ¡Bendiciones! 8:40 a.m. ¡Avanza, avanza, avanza, avanza! ¡Echa ganado, papi! ¡Bien! Voy con un éxito con sabor a todo, 2 horas de la mañana. Señores, buenos días, buenos días.

Morales aparece. Nicolás Morales y los poderosos de la cumbia, aquí está. Éxito con sabor a todo. Te sigo amando. Buenos días. ¡Óyeme! Mi hermanazo Luis Agresó de

Más reporte, un saludo por motivo de cumpleaños. Para Brazos de U, para mi mamá María Elvia. En el día de hoy está ajustando un año más de vida. De parte de sus hijos, que la queremos mucho. Bendiciones. ¡Vaya, Rogelio! Rogelio Guerra. En la cantera del Gatún. Saludos, hermano. Más reporta, dice, un saludo a Tachiriquí arriba para la familia Gil Pérez, en especial para los niños Yatnelis y Jennifer, disfrutando de una semana de vacaciones.

Nixian que en sintonía. ¿Cómo anda, compadre? Hermano, Nixian que allá en Montreal en sintonía. La gente de la Valdesa en sintonía. ¿Cómo está, hermano? Amigo Cianca. Hermanazo Luis Agresón en sintonía. Gracias, hermano mío. ¿Cómo anda todo? ¿Cómo lo trata la vida, hermano?

0: 8:48, señores. La melodía que me la están solicitando desde el día de ayer, ¿eh? Para que la goce Junior Nieto. Aquí está el bárbaro del teclado, el Piano Vergara. Nos regala este hermosísimo tema. En el miércoles del recuerdo.
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0: Este hermosísimo tema, No Quiero Saber de Ti. Buenos días.
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0: gente de Boquerón, Chiriquí, en sintonía.
1: ¿Qué tal, mi hermano? Buenos días. Oiga, me quedé esperando la canción y no llegó la décima. Ahora vamos a pedirle una típica de esas bien cupiñuas. Huelen y saben a toldo, dice.
0: ¡Lleva! ¡Ay, la gente pidiendo melodía!
2: ¡Arriba, Chelo, Chichi! ¡Arriba!
0: Dice Guachapión, me acabo de comprar una.

0: ¡Qué vaina y de las grandes! ¡Ahora que me estoy embellacando! ¡Me está acabando el rastrojo!
1: ¡Qué miedo!
0: ¡8 de la mañana con 52 minutos! Vamos a hacer el cierre de esta programación con esta melodía. ¡Oílo! Esta pieza me la pidieron desde el lunes.

0: Teta Boflona. Vamos a coger conchita.
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0: El hombre del cumpleaños del 25 de julio. Vamos, Flores. Rumbo al Manus Resto. Barangrero. Vista Alegre de Arraiján. Junto a Manuel y a Díaz de los Consejos.

0: Dice, antes me diste el teléfono de Tabo Flores muy rápido, güey, chapeo. Repeat. Va para allá de una vez, va para allá. 6617-8313. 8713, llámalo.
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0: ¡Ey! ¡Ya se me está acabando el programa! La gente de Montreal en sintonía.

Santiago Reporta dice buenos días, reportando sintonía en la Loma del Roble Rose. Y su abuela, la abuela de ella, Aurelis, saluda. Buenos días, saludos, bendiciones. Carlos Meléndez y Sebastián hasta la cantera de Chame. Más reportes, bendiciones, Guachapiao, saludos hasta Calobre. Lila Gumercinda, Nargelis, de parte.

0: haciendo el cierre, señores, con esta programación, con esta melodía. ¡Vamos, Flores! Y los tipiqueros. Señores, no hay tiempo para más. Voy a saludar a la gente en Pedregal. María la Zonaeña y toda la tropa. ¡Evillo! ¡Qué pasó, Evillo! ¿Cómo andás? Pero no hay tiempo para más. Tengo que despedir la programación del día de hoy. Altamente agradecido con Dios, con Santa María la Virgen. Esperando que la misma haya sido del total agrado de todos y cada uno de ustedes. Agradecido con la familia de patrocinadores. Con ustedes que son los asiduos seguidores. Gracias mil. De nuestra parte nos queda invitarles a que continúen con la programación regular. Estaremos de vuelta mañana en otra edición similar. Regálense un excelente y bendecido día. Con la satisfacción del deber cumplido. Un amigo de siempre, Iván Atencho, el mismísimo Guachapeo, le dice: ¡hasta mañana! Dios primero, si no moleo la cutarra, señores.
1: Mi amigo, Davidito Samaniego. ¡Ay, ay!

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Señoras y señores, ¿qué tal? Muy, pero muy buenos días. Sean todos bienvenidos a este su espacio, El Julepe, en esta mañana de miércoles. Miércoles sabroso, miércoles de lotería. Ahí tengo la loto. Creo que Mirta ayer puso la loto, sin embargo no avisó que la loto estaba aquí y no la dio, pero hoy sí la vamos a dar, tranquilitos, tranquilitas y tranquilitos.

Bienvenidos sean todos al Julepe en nuestro miércoles del recuerdo, un día especial para todos los amantes del fútbol. Porque hoy a eso de las 7 de la noche saldrá la selección de Panamá a despedirse de su fanaticada en un partido amistoso contra la República Dominicana, aquí en casa en el Rommel Fernández. Así que hoy va a haber un ambiente de fiesta, hoy hay ambiente de fútbol, hoy todos los que podemos estamos con algo rojo, algo blanco, algo azul, para acompañar a nuestra sel en este viaje al Mundial 2026, apenas nuestro segundo Mundial. Pero que vamos con bastante ilusiones, con mucha fe, con mucha alegría de que vamos a estar en la segunda cita mundialista del fútbol. Esperando que papá Dios les haya regalado una excelente noche, que usted haya descansado, que hoy se sienta con ánimo, con ganas de echar para adelante y sobre todo lleno de muchas bendiciones, pidiéndole a él también que nos acompañe en el resto del día y en todas las actividades que tengamos destinada para hoy. El 6426-0632 ya está listo para que usted me mande sus mensajes, sus saludos y complacencia. Recuerde, hoy solo musiquita del recuerdo, musiquita sabrosa que nos recuerda tiempos bonitos, que nos recuerda, no sé, viejos amores, o que nos recuerda ciertas vivencias, o simplemente, como es mi caso, que nos gusta la música vieja, la música viejita, esa que tenía un sabor diferente y por eso un día como hoy disfrutamos bastante de la programación. Voy con esta.

hablando de música del recuerdo, hoy tengo boletos para darles a ustedes para que vayan este sábado a disfrutar de los Gigantes del Acordeón. Gracias a Caco y Doralis que dejaron ayer unos boletitos para regalar, así que hoy los voy a regalar. Escucha letra.

0: Sigue en sintonía del Julepe. Le saluda Lucho de Sedas.
1: Dale un saludito a la gente, Mechi, por favor.
2: Un saludo cordial para Mirta Rodríguez y su programa El Julepe, con cariño de Ulpiano Vergara.
1: Eso, eso.
3: Hola, ¿qué tal, amigos? Mavis Huertas les saluda.
4: Y Minguito Sáez.
3: Sigan en sintonía del programa El Julepe.
4: Con mi amigo Ñero y Mirta Rodríguez.
5: ¡Sí!

saluditos por acá, dice, para Jenny, al jefe Rogelio. Están trabajando en la ferretería Continental allá en Villalucre. De parte de don Candelario Jiménez. Ahí, así, así. Afloje la pareja un poquito para que ella se dé gusto ahí.

0: amigos, les saluda Osvaldo Ayala a través de Cubo Estéreo, la música típica a otro nivel.
1: Una canción que perfectamente podemos cantar hoy.
2: ¡Que fluya la sangre panameña!
1: Saludos al travieso, a Christopher allá en El Espino y La Chorrera en sintonía. San Vicente de Chilibre, ¿quiere escuchar si está mala pa' qué vino? ¿Cómo no? Ahorita le complazco. Compadre Samuel en sintonía. ¿Quiere escuchar Amor Azul? Saludos a Marlene, dice, muchachos, dice...
3: Mariosa.
1: A ver, vamos a hacer una pausa aquí. Dios mío, ¿por qué leí ese mensaje? Todo y estaba bien. A ver, Marlene. Dice Marlene, ¿para qué van esos muchachos para el Mundial a pasar pena? Mira la golera que le metió Brasil. Y para colmo, uno fue hasta un autogol. A dejar a Panamá en ridículo. A eso es lo que van. Ahora yo le pregunto, Marlene. ¿Quiere decir que para usted es mucho mejor que Panamá nunca vaya a un Mundial? Porque van a perder. Por lo tanto, países como Haití, como República del Congo, como la está quien va por ahí, que también ayer Haití le metió 4-0 a Nueva Zelanda. Entonces Nueva Zelanda tampoco debe ir al Mundial. Así como Alemania hace unos 2 Mundiales atrás le metió 7 a Brasil. Entonces Brasil tampoco debe ir al Mundial. Así como ayer, antes de ayer, a Honduras... Escúchese bien, a Honduras le ganaron 12-1. Escuche bien, Marlene, 12-1. Entonces Honduras debe dedicarse mejor a jugar dominó y a nunca ir a un mundial porque simplemente perdió un juego por goleada. Aquí es donde lastimosamente la poca empatía con jugadores que dan su esfuerzo, que hacen lo mejor... Pierden como, ¿sabe? Como esa gracia. No dañe el día, Marlene. Panamá le ha costado ir al Mundial. Apenas el segundo Mundial que va. A Panamá le ha costado tanto llegar a los niveles en que estamos, en que hoy día somos reconocidos como el mejor equipo de Centroamérica. Ah, pero como perdimos, entonces Panamá no debe ir al Mundial, según usted. Lo que quiere decir, mi querida Marlene, que si usted juega lotería, usted hoy no debe comprar billete de lotería porque hoy quizás usted no se va a ganar la lotería. Me imagino. O a lo mejor usted hoy no va a comer, porque ¿para qué va a comer si ahora en la tarde va a tener que ir al baño? Me imagino que también usted piensa así. O ¿para qué va a mandar a sus hijos al colegio si mañana... Entonces sus hijos no van a conseguir trabajo. Entonces, ¿para qué los va a mandar al colegio? Supongo que usted también piensa así. Ay, mi querida Marlene. Mire, nada más ayer, un equipo de un colegio panameño se alzó con el primer lugar en Corea en un mundial de matemática y ganó Panamá. Pero quizás a esos chicos... Hubo algunos concursos en que no lo ganaron. Entonces ellos simplemente debieron decir, bueno, ya, me doy por vencido y no hago más nada porque perdí. El ser humano no se debe medir por los triunfos, sino por el esfuerzo, por las veces en que uno se levanta y sigue adelante. Eso es lo que cuenta. Si lo llevamos al fútbol, no es por las veces que nos golean, es por las veces que después de un gol salimos y seguimos jugando para buscar un empate o es más hasta para ganar el partido. No le meta mala fe a la gente, mucho menos a los muchachos, que lo único que le han dado a muchos de nosotros han sido momentos de tristeza, de alegría, de tensión, de fiesta, de goce. Entonces hoy agarre el día y disfrútelo, Marlene, disfrútelo, no sea así. Dios la bendiga, Marlene. ¿Sí? Un abrazo. Un abrazo. A propósito, Marlene, veo que en su perfil tiene un muchachito puesto. ¿Qué tal que ese muchachito se vuelva futbolista? Entonces usted no va a apoyar a ese muchachito porque quizás al muchachito no lo van a llevar nunca a la celda. Entonces usted le va a decir, no, ¿para qué vas a jugar si nunca te van a llamar? tenga un poquito más de empatía, Marlene, y sea un poquito más positiva, ¿oyó? Un abrazo, Marlene.
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0: Señoras y señores, voy a la pausa comercial. La primera de la mañana. Luego de la pausa, vengo con la loto. Así que estén preparados ahí para que anoten la loto. Luego de la pausa comercial. 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
2: Señoras y señores, ya tengo lista la Loto para hoy. Mirta, no sé, la iba a dar ayer, pero creo que se nos pasó. Pero bueno, aquí está. Atención, pirámide grande 013. Anoten, pirámide grande 013. Pirámide chica 517. Repito, pirámide chica 517. Los probables para hoy 06, 15, 29, 33, 41, 6, 5, 82 y 94. Voy a repetir los probables para hoy. 06, 15, 29, 33, 41, 6, 5 y 82, 94. Esa es la pirámide para hoy. Ya les puse la fotito ahí en el perfil. Ahí está puesta. Aunque dice miércoles 2, ¿eh? Pero no pasa nada. Fue un error solamente ahí de escritura de Mirta, porque es para hoy miércoles 3. Miércoles 3 de junio. Así que ahí está ya la pirámide, ¿ok? Luego saludos a Papachín en sintonía desde el Roble de Agua Dulce, la unidad de taxi 317 en plena sintonía. Buenos días en Paraíso Pocrí de Los Santos, Anthony Herrera, quien hoy está de cumpleaños. Felicidades allá en la gente de Paraíso, bonito pueblo. Dice, la magia de tu amor, o porque te quiero, mujer, por favor, como no, voy a buscarlas. Dice, quiero escuchar música de Fidel de la Cruz, déjeme ver si consigo algo por ahí. Don Edio Barrios, allá en la Pesa de la Gran Chorrera, de plena sintonía. Al Doctor del Vidrio, en Chilibre, buenos días. Saludos de cumpleaños al compositor de Lloro por tu Adiós, de Nenito Vargas, y de Penas de Amor, Luis Carlos Cedeño, de parte de la Macaraqueña. Con placer con Lloro por tu Adiós, como no, déjeme ir a buscarla. Saludos y felicidades, compadre Luis Carlos, felicidades. Saludos a Marlene, que está en plena sintonía allá en San Vicente de Chilibre. Saludos a Mari también, en plena sintonía allá en San Vicente. Dice, mejor seguimos positivo con nuestra Cele. La gente de Monagrillo haciendo puerquito ahumado. ¡Oh, qué gusto! ¡Qué gusto! Vamos con música. ¿Qué tal algo del Matarife, Chimino Moreno? Saludos a don Víctor Manuel Domínguez.

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4: Y en Deportes del Mundo, Ghana anuncia su lista oficial para el Mundial 2026. La selección de Ghana confirmó 26 convocados para la Copa del Mundo. Los africanos serán el primer rival de Panamá en la fase de grupo, por lo que el anuncio ha generado interés entre los seguidores de la Marea Roja. Panamá cierra preparación en casa antes de viajar. Los dirigidos por Tomás Christiansen realizaron su última práctica en territorio panameño antes de continuar con la preparación internacional rumbo al Mundial. El cuerpo técnico trabaja en ajustes defensivos y definición ofensiva.
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1: Señoras y señores, estoy de vuelta con mucho más del Julepe, miércoles del recuerdo, miércoles de música sabrosa. Para que canten un poco y bailen ahí mientras están preparando el almuerzo ya. O lo que estén limpiando la casa, lo que vayan manejando, lo que estén en la oficina. Es tiempo de cantar.

Saludos a Maribel en sintonía allá en Jalisco. ¿Jalisco de dónde? Tengo saludos en Vista Tropical a Doña Katy, haciendo un delicioso chiché, me dice. ¡Oh, qué gusto! Gente de La Herradura en plena sintonía.

Bueno, qué bonito suena Sam y Sandra así cuando están en vivo y así en tipo concierto. Sin duda alguna, esta gente sabe lo que hace. Ok, hace un par de días, casualmente ahí donde mi compadre Varo, vi una historia de él y tenía una canción del Mechi que yo tenía rato de no escucharla y hoy estaba tratando de acordarme el nombre hasta que ahorita mi compadre Varo Gallardo me mandó cuál es la canción y... ¡Ay, Dios mío, compadre Álvaro! Mire, por suerte yo traje agua aquí porque voy a beber un buchado de agua. Me voy a tomar un buchadito de agua como que... fuera de esa botellita media ronchosa. ¡Ah! A ver qué es lo que trae el Mechi. Nunca volverás a mí. Ay. Compadre Edgar Bustamante, escuche música, escuche música.

necesita como para llevarla por ahí por la orillita. Así como en la parra de Juan Díaz. Ah, buena pista para bailar. Cosita buena. Allá en la Unión de la Chorrera. Así. Así. Ah, compadre Robbie.

0: Dice, ¿cómo se llama esa pieza? Se llama así, escuche.
1: Nunca volverás a mí.
0: Nunca volverás a mí.
1: Nunca volverás a mí.
0: Así. ¡Vamos, Mechi!

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2: Hola, ¿qué tal, amigos? Les habla Nemito Vargas y los invito a que sigan en sintonía de Julepe con Mirta Rodríguez. Ajá, ajá.

Esta letra narra la historia de un hombre sufrido, un hombre que está dolorido porque ese gran amor le dejó y él lleva una pena y una tristeza en el alma. Escuchen letra, muchachos nuevos. Pero aún así, él habla de la belleza de esa mujer que nunca volverá.

Ey, acá me preguntan quién es el cantante de esta. Bueno, este es el señor Balbino. Don Balbino Gómez junto al Mechi Ulpiano Vergara. Y la canción que se intitula

¡Hombre! ¡Carajo! ¡Oh, qué va! ¿Usted se imagina terminar esa piececita ahí? Una pareja que le haya llevado bien el bailecito, que le haya llevado bien el paso. ¿Ah? Usted le invita unos hard allá en la fonda, le invita un café para que ella vaya comiendo aguito, se sienta bien, y que ella misma le diga, la próxima me viene a buscar. ¡Ay, ay, ay! ¿Qué se puede poner después de semejante pieza? Pues una de estas.

monitor no suena. No, el diablo, el pedestal es la cosa. Pedestal no suena. Sí, ajá, sí, ah. ¡Ah, Neno Vargas!

0: aprovechen que la vida es una. Dice paso a paso del Mechi. Saludos a Ismael Mojica y a mamá Paola en sintonía. Gente de la Colorada de Santiago, viene de San Pedro, ¿eh? Fiesta de San Pedro.
1: Tanto esta canción las olvido a un momento.
0: Padre Alberto en la Chorrera.

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1: Sigue en sintonía de El Julepe. Te saluda Isaac de León y Los Indomables.
2: Isaacs, ¿cuándo podemos poner la canción nueva Isaacs? Llegó ayer lo nuevo Isaac de León y Dios mío. Señoras y señores, tengo que ir a un breve cambio comercial. Luego del cambio regreso. ¡Venga!

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Dianita. Dianita. Pausa comercial, regreso con algo del tigre de la Candelaria, Victorio Vergara Batista, así que no se muevan. Y estoy buscando algo así con sabor a toldo, con sabor a baile, que huela a hielo, que huela a fonda, a humo, a no sé, a lo que huelen los bailes normalmente. Pero va, voy a la pausa, ya regreso, no le cambia, ¿eh? Vuelvo enseguida.

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9: Estoy de vuelta, señoras y señores, con mucho más del Julep en esta versión de miércoles. 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Momento de escuchar música bonita para ti, mi amor.

Si la pieza que tocó el Meche era para bailar, este país suavecito ahí. Es casi un romance. Después de esta, para la casa.

0: Ajito que está dejando, compadre Luis Carlos, a ver.
1: Buenos días, ñero, buenos días, buenos días. Hombre, saludo a Nick Cianca, a la gente de Macaraca, gracias por el saludo de cumpleaños, igual a usted, ñero. Bendiciones mil. Ese tema del Mechi, ñero, tiene bastante similitud al inicio con Traiciones del Destino de Victorio Vergara, que cantaba Lucho de Sedas.
0: ¡Epa! ¡Eso sí es verdad! Iba por ahí, como por esa línea, iba por esa línea.

le voy a decir algo. La música de El Tigre Victorio Vieja, sobre todo la de esta época donde estaba Lucy Quintero, recién entrando Gilda Cárdenas. A mí en lo particular me gusta escuchar al señor Miguelín, que es el que escuchan aquí gritando y salomando, que era el churuquero. Todavía no estaba papá Rufino, padre Rufino García, no estaba. Pero aquí Miguelín tenía ese grito, esa saloma. Escúchele, escúchele. Eso alegraba a cualquiera.

0: Señoras y señores, momento de que usted vaya acomodando a la pareja, porque ya llegó acá el amo, dueño y señor de la cumbia. ¡Viene Don Fello!
1: De Junior Muñoz.
0: Ahí cambiamos rapidito de tarima.
1: Fello, Leonida y los alegres montañeros en Dile Que No Lo Ama.
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0: ¿Cuál es el título de la canción? Si es la del tigre, Mi Vida Eres Tú. Ajá. Hay que ponerle el ajá ahí al final, porque si no la va a encontrar.
3: Saludo a los amigos del Julepe, de parte de Tavo Flores.
0: ¡Vamos! A la vida, mi compadre Tavo Flores, ¿dónde estará metido? Está allá arriba en la finca, dándole. A ver si le gusta, está allá.

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16: El irlandés Norman Whiteside fue el jugador más joven en participar en un mundial, con 17 años y 42 días en España 82, mientras que el portero egipcio Sam El Hadary es el más veterano en jugar uno, con 45 años y 161 días en Rusia 2018.
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19: Señoras y señores, de vuelta ya en la parte final de la programación de hoy.
20: Yo sé bien que te voy a adorar toda la vida.
19: Vámonos con estos bonitos recuerdos de los consentidos.

0: 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Señoras y señores, se nos acabó el julepe. Será entonces hasta mañana jueves cuando estemos de vuelta por acá.
1: ¡Póngale su monstruo!
0: Con mucho más de la buena música. A todos mil gracias por haber sintonizado hoy.
1: ¡Rumbita!
0: Nos escuchamos primero, papá Dios, mañana jueves. Pásenla bonito. Disfruten del día. Hoy hay un día sabroso, hay un día deportivo hoy, así que a disfrutarlo. Pásenla chévere. Hasta mañana.

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3: Nueva York vive la fiebre de las finales de la NBA. Los New York Knicks jugarán las finales de la NBA por primera vez desde 1999. El equipo enfrentará a los San Antonio Spurs, liderados por Victor Wembanyama, en una de las series más esperadas de los últimos años. Y en Deportes del Mundo, Ghana anuncia su lista oficial para el Mundial 2026. La selección de Ghana confirmó 26 convocados para la Copa del Mundo. Los africanos serán el primer rival de Panamá en la fase de grupo, por lo que el anuncio ha generado interés entre los seguidores de la Marea Roja.
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0: ¿Qué tal, mis amigos? Buenos días, bienvenidos a La Parranda Guachiro Monagrillo. Hoy en el miércoles, mitad de semana. Le damos la bienvenida a todos los oyentes a esta hora de la mañana. Buenos días a todos los que nos escuchan a nivel nacional. 103.3, Darién, Colón, Panamá, Panamá Oeste. 93.5, Veraguas, Herrera, Los Santos y Coclé. 95.9, Chiriquí, Boca del Toro. Buenos días por la mañana. Hoy miércoles, un miércoles nublado. Arrancando la programación. Buenos días para todos. Vamos a arrancar el programa como siempre, dándoles información de primer nivel. Y recuerden que aquí el programa primero empieza dando consejos. Y como siempre, tengo por acá a la licenciada, que ya viene primero con la parranda a dar los consejos importantes para que nos ayude en salud y bienestar. Es el primer segmento de la parranda con el que arrancamos en el día de hoy.
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0: Sí, señor, y si usted no la conoce, voy a presentársela.
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0: Buenos días, licenciada, buenos días. Arrancando el programa por acá, como siempre, regalándoles información importante para toda la gente, bienestar y salud. Lo primero que uno tiene que tener, salud, y después la fiesta, después la fiesta.
2: Segmento de salud con Chino aquí, pues. De Monagrillo. Oye, Chino, oiga, dime algo, ¿cuál es el plato fuerte de Monagrillo? ¿Cuáles son los dulces o las exquisiteces de Monagrillo? Invítame allá,
0: a nosotros nos gustan los pastelitos.
2: Los pastelitos.
0: Sí, el pastelito, nos gusta la lechona. El arroz con pollo.
2: La torrejita de maíz nuevo.
0: Pues ese pastelito.
2: Cierto. Sí. Ah, ese es el pastelito.
0: Usted le dice torrejita.
2: Aquí ay, no sé, pero tú me tienes que traer, Chino.
0: Sí, no,
2: ahí
0: no.
2: Sí voy a romper la dieta.
0: Usted le dice torrejita, nosotros nosotros decimos pastelito.
2: O sea, ese en realidad se dice
0: el pastelito. El pastelito de maíz nuevo.
2: Ah, bueno.
0: Aquí en Panamá le llaman torrejita. Ah, pero para mí las torrejitas son unas que se hacen con harina.
2: Ah, okay.
0: En Colón le dicen harina también.
2: Yo te iba a preguntar Jarda, eso, ¿no? Porque lo he notado que cuando como acá sabe diferente y cuando voy al interior se siente que es el maíz de verdad.
0: Lo que pasa es que también a la hora de hacer pastelito, no todo el mundo sabe hacer pastelito, porque a veces hacen los pastelitos muy gruesos y muy grandes y a veces quedan como muy pesados y quedan como medio crudos. Y el pastel, no todo el mundo sabe hacer pastelito. No todo el mundo. Y el pastelito no. Eso tiene su maña para la hora de hacerlo. Sí, cómo no.
2: Bueno, Chino, estás contratado para hacer pastelito aquí a la licenciada para perder la dieta.
0: Sí, eso nos encanta, el arroz con pollo, la ensalada, ensalada de papa.
2: La ensalada toldera.
0: Y eso tiene que llevar una lechona ahí.
2: Oh.
0: Acá, yo no sé, acá los cumpleaños en Panamá yo pasé páramo.
2: ¿Sí?
0: Porque me invitaban unos cumpleaños, me daban el arroz y no me daban presa en el arroz. Yo digo, a su cumpleaños muy pobre.
2: Oye, yo pensaba que era el único. Yo pensaba que mi papá era el único. Mi papá no se le puede dar un arroz con pollo solo. A mi papá hay que ponerle la presa, hermano.
0: No, es que yo tuve un contraste muy grande. Porque el primer cumpleaños que yo fui, que me invitaron, vino el arroz con pollo pelado.
2: ¡Pelado! Y sin la ensalada.
0: No, traía ensaladita, pero no traía presa. Entonces yo digo, ¿qué pasó aquí? Aquí falta la presa.
2: Aquí?
0: Yo le digo yo a la persona que estaba hablando conmigo ahí, digo, hey, falta la presa, toro. Dice que no,
2: ya
0: si
2: lo
0: la.
2: Saben, hay la, que traerle la presa aquí.
0: Después,
2: a Chino.
0: Después me dijeron que era que la presa ya estaba incluida en el arroz.
2: Bueno, y como somos tan arroceros, hoy vamos a hablar de ese tipo de carbohidratos que se convierten en azúcares y al diabético le vamos a hacer un llamado de atención, ya que estamos hablando.
0: El diabético no puede comer arroz.
2: Ok, no es que no pueda comer arroz, pero debe de modular ese tipo de alimentación. ¿En qué sentido? En que debe de comerlo en pequeñas o mínimas cantidades. Y existe un arroz que se llama el arroz de jazmín y lo puedes mezclar o cocinarlo con aceite de coco, aceite de aguacate, que ya tú lo puedes conseguir en muchos supermercados. No el aceite al que acostumbramos,
0: claro,
2: a realizar nuestros alimentos, a cocinar o a en otras palabras, a cocinar, pues como decimos a los panameños, para no decir otra palabra y
0: claro,
2: no enredarlo, Chino. ¿Qué pasa? Tenemos que aprender a alimentarnos mejor. Incluso el aceite de puerco, para mí, es el
0: la
2: más
0: manteca,
2: natural.
0: El arroz con manteca puerco, y sí sabe buena
2: y
0: la
2: ya
0: comida.
2: Ya se consigue aquí en Ciudad.
0: Eso le iba a decir, o sea, que usted recomienda que la gente cocine mejor con arroz con manteca puerco.
2: Arroz con manteca de puerco, con aceite de coco, con aceite de aguacate.
0: Yo
2: porque
0: siempre
2: estos
0: lo he dicho.
2: Que estuve de que aceite vegetal, aceite de
0: ay, eso que vienen de chino.
2: Aceite amarillo. Tenemos que aprender a alimentarnos de manera orgánica.
0: El aceite
2: y ya
0: de
2: se
0: coco,
2: puede hacer.
0: Ese aceite de coco que venden, es que yo estaba mal informado. Ese aceite de coco que venden en los chinos, que es el aceite de coco, ese aceite de coco también se puede usar para cocinar.
2: Bueno, hay que tener cuidado y leer la información nutricional, porque hay muchos aceites de coco que puedes ver en los chinitos y también algunos supermercados que sí tienen algún tipo de conservante.
0: O sea, que mejor es comprar manteca puerco.
2: Exacto, y si los vas a buscar, tiene que ser prensado en frío. Incluso para los niños, a la hora de hacerle los nuggets, te lo digo porque a mi bebé yo le hago los nuggets, pero le hago con aceite de oliva prensado en frío. Buscarlo prensado en frío. ¿Por qué? Porque es un aceite más preservado que no tiene ningún agente químico. Entonces tú puedes hacerle a tu bebé todas las cositas que le quieras hacer, lo que es los nuggets, en dado caso, pues, porque hoy día los niños son muy picky, ¿sí me entiendes?
0: Sí, sí, sí.
2: Los niños son muy picky. 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
2: 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Vamos a entregarle a los caballeros el análisis Repromax y a las damas el Ginecofen. ¿Por qué, Chino?
0: ¿Qué?
2: Porque el Ginecofen es un análisis que está dirigido para las damas que quieren saber si tienen quistes, miomas, fibromas.
0: Oye, eso está bueno.
2: Okay, si tienen ovarios poliquísticos. También se les realiza a adolescentes para ver si tienen hongos de cándida, ¿okay?
0: Oye, eso está bueno.
2: Muchas niñas con ovarios poliquísticos me visitan y me preocupa porque bajo el estudio de estos estándares, de estos estudios que se han hecho, el índice es incrementado de adolescentes con problemas a nivel de su cuello uterino ya a corta edad.
0: Sí.
2: Y cuando tú ves a una madre que me lleva a un adolescente de 18 años con ovario poliquístico, esto me preocupa.
0: Claro.
2: Porque está a corta vida teniendo estos problemas a nivel de su sistema reproductor. Y para eso, Bienestar tiene un tratamiento, tanto para la dama que está procesando este problema, y en el caso de los caballeros, Chino, el día, creo que hace dos programas estuvimos hablando de la prevención del cáncer de próstata.
0: Sí.
2: Hablamos del cuidado de la próstata, y por eso entra en función el Repromax.
0: Ahora, usted habla sobre el tema de los quistes, hay muchas mujeres que no saben, lo digo yo, que tienen quistes y que piensan que es que están gordas.
2: Es correcto.
0: Y que están, o que tienen la barriga, está inflamada, exacto.
2: Exacto.
0: Que piensan que la barriguita dice, ay, yo estoy gorda, pero es que tienen quistes.
2: O hongo cándida.
0: Y no lo saben también.
2: Hongo cándida también, te explico. El hongo cándida, tú puedes detectarlo de muchas maneras.
0: Ah,
2: si tienes tú el paladar amargo, si tu lengua es de un color blancuzco o muy amarillento, o tú sientes que en horas de la mañana tienes un sabor como a centavo. Puede ser hígado graso o puede ser hongo cándida. El hongo cándida en los caballeros se presenta cuando tú ves caballeros que son delgados y tienen el abdomen abultado. O sea, lamentablemente yo he escuchado que me llaman y dicen, yo parezco que estoy embarazado, licenciada.
0: Claro.
2: Entonces yo necesito bajar esa grasa de mi abdomen. El hongo cándida se presenta en damas y en caballeros y por eso es importante el análisis, porque nosotros automáticamente corregimos todo ese tipo de problemas.
0: ¿Qué se puede tomar para
2: con
0: eso?
2: Con suplementos naturales.
0: Bueno, ¿Qué me recomienda a mí para
2: que
0: eso?
2: Entrando como quien dice ya en materia, a la dama le entregamos el producto Enfermedades de la Mujer, ¿ya? Y al caballero le vamos a entregar nada más y nada menos que el Prostazam. Estos productos son una combinación de plantas como la uña de gato que hablamos ayer de los beneficios de la uña de gato. En el caso de la dama tiene la flor blanca. Mira, la flor blanca yo le llamo la bendición de la mujer. La flor blanca limpia los ovarios, limpia el cuello uterino y limpia la matriz. Incluso lo tengo en presentación de té para aquellas damas que aún tienen problemas de fertilidad, que no pueden tener bebés.
0: Okay.
2: No es que usted se toma el té y ya va a quedar embarazada en 2 meses. No, esto es una disciplina, Chino.
0: Sí.
2: Se realizan terapias de lubiofotónica a través de lo que es su matriz y se le entrega el té de flor blanca para que ellas lo estén tomando en un transcurso de 3 meses y se limpien. Hay damas que me llaman del interior, licenciada, estoy asustada, porque me tomé en las enfermedades de la mujer en cápsula y me estoy tomando el té. Y hace días, ya llevo 15 o 16 días, y vi que cuando fui al baño, boté una bolita de sangre. Muchas veces se desprenden los miomas, los quistes o los fibromas. Y lamentablemente hoy día, bajo la mala alimentación, la gran mayoría de mujeres no saben, desconocen que tienen miomas, quistes y fibromas. Entonces, sí, vuelvo y les reitero, la prevención es importante. Otro punto, y disculpa que te interrumpa, Chino, que yo quiero aclarar. El día de ayer nosotros tocamos un tema acerca de la uña de gato. Y quiero hacer énfasis en eso porque a veces el oyente malinterpreta y tenemos que aprender a escuchar. Es importante eso porque a veces si tú malinterpretas algo, tú das una información errónea,
3: claro.
2: Entonces no es bueno. Como especialista en homeopatía y en plantas, el día de ayer hablamos de cuáles son las plantas medicinales que se pueden tomar para la prevención del cáncer.
3: Así es.
2: Pero no quiere decir que si tú tienes cáncer, la uña de gato te va a curar el cáncer.
3: No,
2: no, esto es prevención.
3: Así es.
2: Sucede que si tú estás en ese proceso, como lo mencioné ayer, y tú tomas la uña de gato, si tú estás en el oncológico realizándote quimioterapia y radioterapia, tus defensas se van a bajar. Tú necesitas algo que aumente tu sistema
3: inmunológico.
2: Y la uña de gato lo que hace es que te eleva el sistema inmunológico, pero te ayuda a contrarrestar los nódulos, esos tumores que se pueden convertir en cáncer. Entonces quería aclararlo porque recibimos una llamada bastante negativa ayer y a mí me gusta educar. A mí me encanta educar para que el oyente esté bien claro de que hoy día ningún suplemento va a curar el cáncer,
3: no.
2: Pero sí lo puedes prevenir. Incluso el cáncer de ganglios se puede prevenir con muchas plantas.
3: Tengo un oyente aquí que nos escribe. Vamos a ver qué dice por acá, que mejor dicho, que nos manda una nota de voz. Vamos a ver qué dice.
4: Llévalo. Hola, chicos, mira, que hasta le sale la barriga por encima del pantalón y le dobla y dice, miércoles. Yo estoy gordita, pero no tanto así. Ni un hombre gordo, no, hombre.
3: No, lo que pasa es que a nosotros los hombrecitos nos dicen que nosotros ese es barriga de cervecera, pero no lo es. A veces tenemos pues también quister y algunas cosas, ¿no? Es que nosotros los hombres muy poco vamos a hacernos exámenes de nada.
2: No se hacen nada.
3: Nosotros y vamos ya cuando estamos todos desbaratados.
2: Exacto. Entonces, qué bonito. No te creas, no son todos.
3: Sí.
2: Qué bonito es que el hombre como la mujer vaya todos los años, haga su análisis, vea cómo está su próstata. Eso es bonito porque nosotros tenemos que amarnos, Chino. Mira, ponte a pensar. Hay personas que cobran, se gastan el dinero en parrandas, se gastan el dinero en cosas que, bueno, son materiales al fin y al cabo. Pero ¿de qué te vale a ti estar enfermo, estar en una parranda todos los fines de semana y tú te sientes mal?
3: Sí.
2: Mira, invertir en tu salud no debe de...
3: Hay que buscar el balance.
2: Exacto, tú tienes que tener un balance. Entonces, ¿cómo quieres verte bien? ¿Cómo quieres verte con salud si tú no inviertes en tu salud? Entonces, es bonito invertir en nuestra salud, tener una buena alimentación. Hay personas que dicen, yo no voy a un spa porque eso es muy caro. No, rompan ese mito. 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Mira, muchas veces hay damas que tienen el rostro con manchas hepáticas. Cuando tu hígado está colapsado, tus mejillas comienzan a tornarse pardas con unas manchas chocolate, que eso se llama melasmas. Incluso los caballeros también. Si tú te levantas, Chino, y tú te ves el rostro como con huequitos, te ves la piel seca o reseca, tu cuerpo te está hablando que necesita nutrientes. Necesita vitamina B, necesita vitamina C, necesita colágeno. Entonces, el colágeno no es solamente para los huesos, el colágeno también es para nuestra piel, para los dientes. Hay caballeros que ya tienen, un ejemplo, 38 años y han perdido prácticamente toda su dentadura. Entonces, eso es irrelevante. Tenemos que dar esa educación, esa información, para que el oyente que esté escuchando este programa ya comience a disciplinarse.
3: Así es.
2: Y lo haga
3: me parece
2: de manera
3: genial.
2: Preventiva. Lo haga de manera preventiva. 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
2: Ok, aquí vamos a ver si es el caballero, se le hace el análisis Repromax, ¿ok? Vamos a ver si hay inflamación en la próstata, si hay una vejiga caída, si hay problemas en el conducto geniturinario. Hay caballeros que van a miccionar o a orinar y la orina es demasiado fétida, es espumosa. Incluso el caballero está orinando y le queda la orina retraída. Eso puede indicar que ya hay una inflamación a través de la sínfisis o de los uretres, o tiene la vejiga caída. Incluso hay caballeros chinos que orinan y escuchan que clic, cayó algo en el baño y no saben que es un cálculo renal. Sí. Entonces, todo ese tipo de anomalías que se ven, que ustedes desconocen, es lo que queremos educar. Queremos la prevención. 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Mire, yo estoy escuchando a la licenciada Yariceli, yo quiero hacerme el análisis ginecofén, en el caso de las damas.
3: Sí, y puede ir el día que quiera.
2: Todos los días nuestros horarios son de 9 de la mañana a 6 de la tarde, de lunes a viernes. Y ojo, para las personas que en el transcurso de la semana no se pueden atender, estoy atendiendo los domingos, chino.
3: Ah, bien. Bueno, entonces eso quiere decir, ok, la persona que nos escriban, que quieran tener la oportunidad de ir.
2: Los domingos.
3: No es hoy, no que tiene que ir hoy de una vez, no. Exacto, pero en la usted, semana. Es para que usted saque una cita, ¿no? Para que tenga la oportunidad de aprovechar esta ganga y poder de repente pues tener su examen ahí. Y saber, ¿no? Ya de por medio. Y aprovechando pues toda esa gran variedad de cosas que da ese examen que usted hace. 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Si quieren consultarle algo, cualquier cosa, cualquier anomalía, cualquier cosa que ustedes quieran consultar, preguntar, usted hágalo. Hágalo sin miedo, porque para eso fue que yo la traje. Para que les diera a ustedes mensajes, consejos de bienestar y de salud. Así que vamos al cambio y regresamos.
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2: Bueno, seguimos por acá compartiendo con todos ustedes y también con la licenciada por acá, que siempre viene acá todos los días, siempre arrancando la programación. Como les comentaba, pues en este programa tratamos de que, aparte de poner música y tenerles una programación divertida, también quise aportar, y aquí con la licenciada vamos a aportarle cosas buenas. Y una de las cosas que yo veo que pasa mucho, el panameño sufre mucho de gastritis. Licenciada, ¿usted qué me puede recomendar para la gastritis? La gente, yo sé que mucha gente tiene este problema de la gastritis, tiene dolor a veces reflujo, sensación de llanura, tiene náusea, eructo, hinchazón abdominal. ¿Usted qué recomienda? ¿Qué nos puede comentar sobre eso, sobre la gastritis? Eso okay. Es un mal que mucha gente tiene, ¿no? Para que el oyente sepa.
3: La gran mayoría de los casos, la gastritis se presenta por muchos factores que son contundentemente irrelevantes, en el sentido de que a veces no se pueden evitar. Si tú eres una persona que estás con exceso laboral, muchas veces estás tan concentrado en 2, 3, 4 trabajos y se te olvida, o eres irresponsable. Digo irresponsable, ¿por qué? Porque yo sé que tenemos que trabajar, pero llega un momento en que no te das cuenta de que se te pasó la hora de ingerir tus alimentos en esa hora específica.
2: Eso pasa mucho, jefa, porque tampoco hay plata para comer.
3: Exactamente. Entonces, son muchos factores, Chino, pero vámonos directamente al por qué. Cuando usted come a deshoras, esos jugos gástricos suben al esófago, pasan por el esfínter y nuevamente están, como quien dice, bajando a la mucosa gástrica, deteriorando su calidad de vida y su buen funcionamiento. Gracias a Dios tenemos una protección en nuestro sistema digestivo, pero ojo, hay una bacteria canalla que está atacando, Chino, está atacando a muchas personas.
2: Mucha gente da porque dejan de comer, exacto.
3: Me da miedo porque hay personas que son descuidadas, para no decir dejadas, son descuidadas y tienen los síntomas, pero no van al gastro. O no buscan un suplemento para, como quien dice, controlarla,
2: ayudarse,
3: o erradicarla.
2: Exacto.
3: Vamos con la Helicobacter pylori.
2: Esa bacteria,
3: sí,
2: que
3: canalla,
2: es la infección que la gente, que cuando la gente llega al médico, la gente le dice, el doctor le dice, usted tiene la bacteria, la gente dice, ¿qué bacteria tengo yo? Pero es por eso, porque esa persona venía sufriendo mucho de gastritis, porque de repente pues no comía a tiempo.
3: Exacto.
2: ¿Por qué se da tanto la gastritis? ¿Porque no se come a tiempo, porque se come a deshora, o porque uno no come?
3: No se come a tiempo, hay un factor detonante que es el estrés. El estrés, si usted está con estrés, y también como quien
2: imagínese
3: dice...
2: Imagínese uno estresado y limpio.
3: Y sabes que hay sentimientos también que te llevan a la gastritis. El enojo, la rabia,
2: sí,
3: todo eso
2: no
3: te
2: sabía.
3: Lleva. Claro, cuando tú estás enojado, o tú tienes, o alguien, tú me entiendes, coges esa rabia, tu sistema digestivo lamentablemente lo sufre.
2: No sabía.
3: Hay sentimientos que lamentablemente pues afectan tus órganos. Incluso cuando tú tienes nervios, adivina qué afecta, el colon.
2: Wow.
3: ¿Ya? Cuando tú tienes tristeza, afectas el corazón. Entonces hay algunos sentimientos que por eso se dice que tú tienes que estar rodeado de personas chispa, personas alegres. Porque si tú te rodeas de una persona triste o con muchos problemas, eso no es bueno para ti. Entonces la salud se ve afectada. Es lo mismo cuando tú tienes una pareja que esto es problema, tú no te vas a sentir bien. Tú tienes que tener una pareja que te llene de alegría, que esté contigo.
2: Claro.
3: ¿Tú me entiendes? Y que tú no estés cogiendo enojos, porque el enojo no es saludable. El enojo es un sentimiento que afecta a tu salud mental, tu salud cardiovascular y tu salud digestiva.
2: Eso.
3: ¿Ya? Así que, para que sepan, cuando ustedes tengan enojo y eso, cójanla con calma, respiren, porque ustedes mismos están afectando sus órganos. Así que por esa razón, hoy, para el problema de la Helicobacter pylori, que sabemos que es una bacteria canalla y peligrosa, que se puede convertir en un cáncer digestivo, es la principal causa de la gastritis crónica y las úlceras péptidas. ¿Okay?
2: Ahora, ¿usted tiene algún producto que sí, para que ayude?
3: Exacto.
2: De repente a...
3: Tenemos un tratamiento.
2: El tratamiento
3: es Gastrisan y las gotas de sangre de drago. El Gastrisan es un jarabe que viene con una gran variedad de plantas que van directamente a realizar dentro de ese sistema digestivo prácticamente como a sellar esas úlceras. ¿Qué pasa? La Helicobacter pylori es una bacteria espiral. Ella tiene unas membranas. Estas membranas, y sé porque me están viendo en TikTok, van caminando por todo tu sistema digestivo. Mientras tú estás de pie, estás sentado, tú no te das cuenta. Ella está dentro de ti como que si fuera un parásito.
0: Sí, claro.
3: ¿Y qué pasa? Llega un momento que en horas de la mañana, ella está en la mucosa gástrica, está subiendo, está por todos lados. Tú no te das cuenta que ella está caminando en tu sistema digestivo. Tú te imaginas. O sea, nosotros debemos de tener miedo de saber que tenemos bichos dentro de nuestro cuerpo.
0: Sí, todo el mundo los tiene.
3: Y todo el mundo los tiene. Entonces, no trabajamos en los parásitos. Y imagínate, encima de que tienes parásito, tienes alterada una bacteria como la Helicobacter. Mira, los síntomas son baja de peso. Uh-huh. Estás irritado todo el tiempo. Gastritis crónica, úlcera, incluso cáncer estomacal. ¿Ya? Entonces, vamos como quien dice a la prevención. Y no es solamente la de la Helicobacter, si sufres de gases, de reflujo, de agrieras, de vinagreras. ¿Por qué? Porque hay personas que se levantan chino y en la mañana sienten como una vinagrera en el estómago, como un ardor. Sí. Incluso hay personas que no pueden tomar ni siquiera un jugo cítrico porque ya automáticamente se enferman. Se toman una taza de café y se enferman. Toman un vaso de leche, se enferman. Ay, yo no puedo tomar lácteos. Olvídense de eso. Si usted algún tipo de lácteo le está haciendo daño, es porque usted tiene un hígado graso o usted tiene que tener algún problema hepático. Entonces hay que limpiar. 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Tienen que refrigerarlo, ¿ok? Porque recuerden, son plantas. Uh-huh. Es un líquido agradable al paladar. Lo pueden utilizar en niños, adolescentes, el adulto mayor, en fin. Tiene un sabor exquisito. Lo pueden adquirir en Vegan Store, un spa, y repito, es para úlceras, problemas directamente de gastritis crónica, mejora el tránsito intestinal, que sabemos que hay personas chinos que van, quieren evacuar, pero tienen como esa dificultad. Entonces, cuando tú te demoras 2 y 3 días que tú no evacúas, tu estómago se va a inflamar, y si se inflama tu estómago, obviamente te va a doler la espalda.
0: Así es.
3: Porque tu tubo digestivo está lleno de materia fecal.
0: Es importante también indicarle a la audiencia de que en Vegan Store todos los productos que usted anuncia aquí son productos naturales. No son productos químicos ni son productos hechos porque tienen cosas químicas. Todo es natural.
3: Todo es natural.
0: Por lo menos en este caso, ese jarabe que usted está anunciando.
3: Es 100% natural.
0: ¿Qué tipo de planta? No sé si tiene.
3: Tiene guamampita.
0: Ok.
3: Tiene, no sé si conoces también el algarrobo.
0: Sí,
3: tiene alfalfa.
0: Muy bueno.
3: Okay. Tiene alfalfa. Tiene sangre de drago. Tiene la milasa. O sea, son una gran variedad como de 12 plantas. Que buenísimo. Tiene el jarabe y me gusta porque tiene un alto porcentaje de sangre de drago que nos ayuda directamente a desinflamar la mucosa gástrica. Pero lo acompañamos con las gotitas puras de sangre de drago si el paciente ya tiene la bacteria.
0: Y ese jarabe, entonces se toma uno en la mañana una cucharadita.
3: 5 ml, no. El jarabe tiene una copita.
0: Okay.
3: Nuestro jarabe viene sellado de laboratorio.
0: Eso lo quiero yo, mire. Okay, yo voy a comprar uno
3: sellado,
0: de esos.
3: Viene sellado. ¿Y qué pasa? Tú lo refrigeras porque es delicioso su sabor, vuelvo y reitero. En la mañana, apenas te levantas, tú vas a proteger tu estómago. Entonces te tomas una copita de 5 ml. Luego repites la dosificación antes de acostarte a dormir. Lo tomarías en la mañana al salir y en la noche.
0: Sí, yo necesito uno de esos porque a veces te sé que uno sale apurado. Yo salgo a veces apurado, ¡pam!
3: Comemos a deshoras.
0: Exacto, yo estoy mal en eso, yo lo acepto. Yo estoy mal en eso, a veces salgo desayuno o no desayuno, desayuno por la calle, a veces como tarde, así. Entonces, a veces siento eso que usted acaba de comentar, que sienta grura o de repente, pero es porque a veces uno se le va la onda y uno se mete mucho en el tema del trabajo, tiene tanta cosa.
3: Exactamente.
0: Y creo que ese jarabe es muy bueno.
3: Excelente.
0: Voy a probarlo. 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
3: 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Mira, al teléfono hace días me escribe una señora y me dice: licenciada, usted sabe que en estos días me dio un dolor fuerte y yo perdí como la vista. Dice que se le nubló la vista. Cuando tú escuchas este tipo de situaciones que se dan en un paciente, uno como especialista también se asusta, ¿sabes?
0: Claro.
3: Porque ya en una etapa adulta, la señora creo que me dijo que tenía como 73 años y estaba solita en la calle, imagínate.
0: Wow.
3: ¿Tú te imaginas
0: que te
3: coja un dolor estomacal y te deje como quien dice sin las luces?
0: Sí.
3: Entonces tú
0: automáticamente... ¿Pasa?
3: Claro que pasa. Imagínate una señora estar sola en la calle, ni Dios lo quiera, te pasa eso cruzando una avenida o una calle. sea, peligroso. Ahí es donde vamos, que es peligroso. Debemos de cuidar nuestra salud. A esta señora, ojalá me esté escuchando porque le mandé el dial para que escuche el programa. 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Y nuestras gotitas se llaman ojo de águila, imagínate.
0: Wow.
3: Ojo de águila. Incluso el paciente diabético también tiene retinopatía, ¿ya? Comienza a tener problemas con la visión. 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
0: Aquí las personas me están preguntando, dice, ¿dónde está ubicada la tienda? Bueno, dé la información, licenciada, porque la gente, para que la gente sepa, la licenciada pues tiene lógicamente su clínica, su lugar, su tienda.
3: Punto físico.
0: Su punto físico, esa es la palabra correcta. Así que usted, pero no solamente si usted vive en Darién, Chiriquí, Coclé, no crea que porque está escuchando aquí no lo va a poder obtener. Usted llama y se lo mandan.
3: A ser muy clara, Chino. Mira, esto es transparencia. Queremos ofrecerle a nuestros oyentes la mejor atención, el mejor respaldo. 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Porque hay personas que de repente quieren hablar directamente.
0: Sí, como conmigo. Sí, claro que
3: licenciada,
0: sí.
3: Me da pena hablar con su asistente. Entonces, sí. 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
3: Lo que me
0: ahí
3: quieran
0: está.
3: Preguntar, si usted tiene un problema muy, pero muy personal, algún familiar que tenga un problema
0: claro.
3: De salud. Con mucho gusto, con profesionalismo y discreción, les voy a dar el consejo y les voy a recomendar los suplementos.
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8: Bueno, regresamos acá en La Parranda con el Chino Monagrillo, versión de hoy, miércoles, mitad de semana. Hoy juega la Cele. Hoy juega Panamá, licenciada. Hoy, pero la licenciada no vino vestida de la Cele, vino vestida de tigresa. Vino de vestida de tigresa, la Liz. Oiga, Liz. La gente llamó la atención mucho el tema del jarabe y me está preguntando, un amigo, yo tengo todo el día la boca como amarga. Hay que vete eso, tenés que vete eso.
9: O ese oyente, cuando usted tiene la boca amarga, automáticamente, bajo mi experiencia como profesional, le digo, hay problema hepático. Y si hay problema hepático, le recomiendo la alcachofa, escuche bien.
8: Oye.
9: Y el anticolesterol. Estos dos productos usted lo va a tomar combinado por un lapso determinado de 2 meses. Alcachofa en jarabe y, escuchen bien, a anticolesterol en cápsulas.
8: Señores, aprovechen. Yo le di a ustedes un dato. Dejen de estar tomando Pepto-Bismol, que eso ya no sirve para nada. Es ustedes lo único que están tomando en la casa es Pepto-Bismol. Cuando les duele la barriga, Pepto-Bismol. Cuando se quede, Pepto-Bismol. Ya olvídense de eso. Ahora, miren, les voy a decir algo. Aprovechen que les traigo yo aquí una licenciada que conoce, que tiene producto natural. Y ustedes llámenla, pregúntenle, consulten. Eso es gratis. O si no, vayan al médico y paguen.
9: Que yo sé que me están llamando, yo les voy a regresar la llamada al finalizar el programa. 6746-2700.
8: Ese es el número suyo.
9: Ese es mi número
8: personal. El número de suyos. Pero para escribirle cosas de
9: salud.
8: Luz. No estén preguntando esta pendejada.
9: Y adivina, te tengo una noticia.
8: A ver.
9: Los oyentes también.
8: Deme la noticia. Llamando, ¿eh? Sí, sí.
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8: 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Bueno, licenciada, no sé si quiere pues a despedirse a esta hora de la mañana. A todos los oyentes.
9: Muy contenta, gracias Chino siempre por tu apoyo y tu excelente mano amiga. Muy agradecida con todos los oyentes que reportan sintonía en este excelente programa. Estaré con ustedes, ya saben, y con Chino aquí todos los días, de lunes a viernes. Que Dios los bendiga y nos vemos mañana en otro segmento de salud.
8: Así es. Señores, son las 11:43 de la mañana. Quiero comentarles que a esta hora es el cuarteo del sol. ¿Ustedes saben lo que es eso? Hoy estamos celebrando Corpus Christi. Hoy es cuarteo del sol a esta hora, así que yo me voy a ir al cuarteo del sol original. Voy a llevarlos entonces a ustedes hasta la Villa de los Santos, a que puedan disfrutar, o para los que no saben, que es el cuarteo del sol, para que conozcan un poquito.

Vamos un poquito con esto. Atención. Voy a esa la introducción. Señores, buenos días a todos los oyentes a esta hora, 11:44 de la mañana. Llegó el momento del cuarteo del sol. Esto es lo que está sucediendo ahorita mismo en la Villa de los Santos en estos momentos.

0: a formar la OCA en un palo conducta, se hagan el tiempo de la sexta.
1: Esa OCA no es para ti, sino para Sangrienta.
2: Están escuchando exactamente lo que está sucediendo en estos momentos para que conozcan un poquito sobre qué es el Cuarteo del Sol. Voy a regalarles a ustedes esta información. Escuchen bien.
3: La Diabla sale a las 11 en punto de la mañana. La Diabla anuncia ese juego de diablos que se va a dar en ese momento. La Diabla hace diabluras, corretea a los muchachos. También hace ese escobilleo, hace la cruz en los lugares donde se va a cuartear el sol, que viene siendo en el círculo donde cuartea el Diablo Mayor y en el círculo donde cuartea el Diablo Capitán. Pero lo que él no sabe, él cree que él domina el mundo. Por eso que ese día él parte el mundo en cuatro. Una parte para la Diabla, otra parte para él, otra parte para el Diablo Capitán y otra para el Diablo Caracolito. Pero al final lo que hace es una cruz. El Diablo cree que él domina el mundo. Por eso el Diablo sale a repartirse el mundo, a llenar el pueblo de maldad, a llenar el pueblo de diablos, de diablos rasos. ¿Por qué? Porque él cree que domina. Al final, cuando él va a partir el mundo en cuatro, lo que hace es una cruz. Y ellos firman ese pacto. Ellos, eso es un pacto diabólico que se da dentro del Gazebo del Parque. Ellos creen que dominan y firman y todo. Ellos sellan ese pacto con su firma. La cruz es el eje protector, pero el diablo es el eje motor. Eso quiere decir que este diablo de la Villa de los Santos es de la iglesia. Este diablo viene de un auto sacramental que se daba dentro de la iglesia para catequizar, que después con el pasar de los años se llevó al atrio de la iglesia y después se volvió danza y lo llevaron a la calle, que es lo que hoy pues tenemos como la danza del gran diablo.
0: ¿Te quejas? Ven, explícate conmigo.
2: Eso que ustedes están escuchando, lo que está comentando nuestro amigo Cigarruista, es en estos momentos se está haciendo la tradicional y única el Cuarteo del Sol, se le llama. A esta hora, 11:48 de la mañana de hoy, 3 de junio, a esta hora, en estos momentos precisamente, debe estar sucediendo esto allá en la Villa de los Santos, que es el Cuarteo del Sol, que es una tradición única del Corpus Christi de la Villa de los Santos. Hoy al mediodía, o sea, a esta hora, los diablos salen a la calle de la villa para protagonizar una de las representaciones más impresionantes del folclore panameño, el Cuarteo del Sol. Y para comentarles un poquito de qué es lo que están escuchando, quiero que sepan que en esta tradición sale la diabla por todo el pueblo correteando a la gente, a los niños, a los adultos. Y entonces cuenta la tradición que los diablos se reúnen. El diablo se reúne para están simbolizando, pues se reúnen para repartirse el mundo, imagínense ustedes. Entonces, por eso ellos dividen el sol, lo dividen en cuatro partes, ¿no? Y cada uno de ellos, pues, se expresa a través de la danza. Por un momento, parece que como que el diablo va ganando la cosa, ¿no? Porque también está San Miguel en la vuelta, San Miguel está ahí y hay un alma también. Pero al final de todo esto y esta bonita tradición del Corpus Christi es que esta representación siempre recuerda que el bien siempre prevalece arriba del mal. Esta bonita tradición está transmitida de generación en generación, forma parte de las celebraciones del Corpus Christi y refleja la riqueza cultural, religiosa y folclórica de nuestro pueblo. Cultura, fe y tradición se une en una de las expresiones más auténticas de nuestro Panamá. Tienen que ir a la Villa de los Santos a ver esta danza, a ver todo lo que sucede en la Villa de los Santos con un día como hoy, en las fiestas de Corpus Christi, que son muy bonitas. Tienen que ir a ver las alfombras que hacen, muy, muy bonitas. Señores, arranca la parranda también por acá, 11:50 minutos, regalándoles un poquito también de parte de folclore, tradiciones, costumbres de nuestros pueblos, porque de eso se trata también la radio, de poder llevarles a ustedes los que no conocen, los que nunca han ido, los que no saben, porque posiblemente ustedes hayan visto la tradicional danza del diablico, del diablo espejo, porque tenemos varios diablos en la ciudad de Panamá. En nuestro folclore hay muchos diablos. Está el diablo espejo, está el diablo sucio, está el diablo tuntún de Colón. Entonces, esta noche o este día tan bonito, es el día de allá de Corpus Christi. Hoy es el día del Cuarteo del Sol. Una danza muy, muy chévere, muy bonita y muy folclórica.

0: Una bonita canción, La Villa y su herencia. Hoy celebrando el Corpus Christi allá en la Villa de Los Santos. Saludo a toda la gente en el área de Los Santos que nos escucha a través de la frecuencia 93.5 allá en Veraguas, Herrera, Los Santos, Coclé. También en Parita están celebrando la fiesta de Corpus Christi. Y en muchos lugares celebran Corpus Christi, no solamente en Los Santos, en varios lugares como Parita. Hay muchos lugares que celebran el Corpus Christi. Una de las tradiciones, una de las fiestas tradicionales, autóctonas, religiosas y folclóricas. Bueno, de esta manera termino este set folclórico. Qué bonito haberles llevado esta información. Para mí es importante que conozcamos como panameños nuestras costumbres y tradiciones. Voy a ir al cambio comercial y cuando vengo, vengo con un tema del Neno Vargas. Venimos con música hasta la una de la tarde con buena música en La Parranda con el Chino.
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16: Pues.

0: éxito titulado Eres lo que yo más quiero.
1: Bueno, seguimos por acá en la parada con el Chino Monagrillo, versión de hoy. Miércoles, mitad de semana, y juega Panamá contra la República Dominicana. El diablo, coño. En teoría no debe perder. En teoría. ¡Huye, Coqui! Toda la gente que está con su camiseta de la Cele. Quiero fotos. 6426-0632. Vamos con los saluditos de una vez. Semanal, soy Mael Mojica de Vergara, el Mamapola. Saludo en Santiago de Veraguas. Gente allá en la Colorada, saludo.
2: Mucho amor.
1: Bueno, la gente que nos reporta sintonía a esta hora, buenos días. 6426-0632.
3: Escríbenos al WhatsApp. 6426-0632.
1: Ese es el número para que manden los saludos. Si está en la avenida, ¿qué dicen los tipitaxis?
4: Dios mío, ¿qué sería de mí?
1: Los tipibuses, los tipi Uber, los tipi Drive.
4: ¿Para qué?
1: Está la parranda con el Chino.

Oye, tengo saludito por acá. ¿Qué dice mi hermano Chino? ¿Qué dice Toñito? Allá, Toñín Cedeño reportando sintonía. Oiga eso, oiga eso. Feliz miércoles, mi hermano, feliz miércoles. Saludo al amigo Francisco de Gracia, ese por acá. Saludo para la familia Velázquez González desde Santa Fe de Capira, de parte de la familia Bellido. El cemento de salud para el sabor amargo en la boca amarga. Era el cachofa jarabe. Bueno, yo te recomiendo. A mí no me gusta decir cuando. 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Yo soy el enfermo. Así que yo no les puedo decir eso. Lo que ustedes quieren saber no se lo puedo contestar yo. La licenciada sí está preparada para eso. 6426-0632, mi número de cabina para que usted mande los saludos. ¿Qué dice mi hermanazo Roberto? ¿Qué dice la gente, mi hermano Roberto? La gente de la Pionada. Saludos, mi hermano. Ahí está el número.

0: capitán de Cuenta Bollo en sintonía. El corresponsal de Cuenta Bollo, Jesús María Rodríguez Guevara.
1: El amigo Jesús María, ¿cómo es? José María. Allá el hombre de los 40 bollos, el saludo. 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

0: Bueno, este fin de semana la parranda Guachino Monagrillo, el viernes 8, voy a estar ahí en una nueva sala de evento que se llama Vibra en Vista Hermosa. La parranda Chino Monagrillo va a estar por allá. El sábado vamos a estar allá en el Figali. Sí, señor, vamos a estar en el Figali en la gala Gigantes del Acordeón, puro éxito, puros clásicos. Más de 8 artistas en tarima.
1: Corazón.
0: ¿Ya ustedes compraron los boletos? Alegría. ¿No han comprado boletos del evento del año?
1: Oye,
0: deseo.

voy a dar datos. Este sábado, si ustedes van a salir y ustedes no van al Gigantes del Acordeón, ustedes se están perdiendo el evento del año. Alfredo Escudero, Sammy Sandra, Upiano, Lucho, Manuel Díaz Diel, Osvaldo Ayala, Caco Nieto, Cristian Nieto, puros clásicos. Eso es full clásico, no van a escuchar melodías como esta que están escuchando ahorita también.

0: Y los boletos están baratos, 10 dolitas nada más. ¡Barato! A veces gentío, un baile con más de... ¿Cuántos son? 1, 2, 3, 4, 5, 6, 8 artistas por 5, por 10 dólares. ¡A barato! Ah.
1: ¡Ay, papá! ¡Chichi!
0: Te está pagando a dólar al artista, ¿no? Y con aire acondicionado. ¿Qué más quiere, hombre?
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0: Tommy Sánchez está regalando sus eventos.

0: conspiración.
1: ¿Qué dice mi hermanazo Bonnie? ¡Dímelo, Bonnie! Es de la gente de La Chorrera. Saludos a mi hermana Neftalí Bonilla, al ingeniero. Y a su conductor, que dice, ¿qué será de la vida de Jacinto Montenegro? ¡Huye, Coqui! Oye, saludo a Tacolón para Fulo. El amigo Felipe, en sintonía.
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1: Saludo para el que queda del travieso hasta el espino de La Chorrera.
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1: cara. Para Rafael Cárdenas, hasta tu pueblo, de parte de tu una admiradora de Solamente Él Sabe. Vaya pelado.
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0: Quiero comentarles, señores, atención, mi gente en el área de provincias centrales, mi gente allá en Monagrillo. El 27 y el 29 de junio, la parranda Chino Monagrillo se va a transmitir en vivo. O sea, este programa lo voy a transmitir en vivo. Adivinen desde dónde. Desde el portal de la Araña Sin Rival. Sí, señor. Sábado 27, desde las 9 de la mañana hasta las 2, alguna de la tarde. Y el 29 desde las 11 de la mañana. Así que vayan aplomándose. Vamos a rendir ese día.
1: ¡Ay, papachichi!
0: Allá en el bar La Araña de Monagrillo. Transmisión en vivo de la parranda con el Chino. ¡Huye, Coqui!
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0: Dice para acá, voy para el Rome Fernández esta noche. Yo no voy a Rome, mira. Yo veo esa vaina por televisión. Yo veo juegos por televisión.

Oye, me toca ir al cambio comercial a esta hora, recordándole para los saluditos. 6426-0632. Me quedo con ustedes hasta la 1 de la tarde. Hoy regreso. Vengo con un tema del Meshi, ¿eh?

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2: Panamá cierra preparación en casa antes de viajar. Los dirigidos por Tomás Christiansen realizaron su última práctica en territorio panameño antes de continuar con la preparación internacional rumbo al Mundial. El cuerpo técnico trabaja en ajustes defensivos y definición ofensiva. Crece la preocupación de seguridad para el Mundial 2026. Las autoridades de Nueva York advierten sobre los enormes desafíos de seguridad que representará la Copa Mundial, junto con otros eventos deportivos del verano. Se destinarán millones de dólares para reforzar la vigilancia.
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0: Oye, siguen los reportes de sintonía a esta hora de la mañana. Saluditos. Bueno, a esta hora del mediodía, 12:20 minutos. Saludo allá en Santo Domingo, República Dominicana, para Ani Rosario, que está en total sintonía de parte de quien no deja de quererla, el Chapel panameño número uno. El diablo, coño, mira, estás enamorado tú, la muchacha de República Dominicana. Vamos allá, mira.
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0: Saludos hasta Veraguas para Juan y Dania, que van viajando para Coclé. Sé que las dominicanas se enamoran bastante. De por acá, saludos para Liki Priti Camarena. La nave escuchando La Parranda. Está escuchando puro tema en vivo, mi hermano. Sube el volumen, toro.
2: Te mucho toro, primo.
0: Escucha cómo suena esto en tu radio.

0: Estos son parte de los recuerditos que va a gustar escuchar este sábado. Allá en Gigante del Acordeón, en el Figali. Allá va a estar el piano. Se va a escuchar esos temitas del recuerdo que a usted le gusta. Saludo para la simpática Luz, Herminia y Lisandro allá en Calle Belén, de parte de Félix. Mi hermanazo Chin Araú nos reporta sintonía. Decía Manuel, esa tú no la tienes.
1: ¡Ay, papá! ¡Chichi!
0: Yo no creo.

0: Ramírez, saludo para Susu.
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0: Ese es el número de la cabina, 6426-0632. Cuénteme cuál es el almuerzo de hoy, qué vamos a comer. ¿Qué habrá en el restaurante El Expreso Santeño? ¿Qué habrá hoy para comer? Arroz, sopa de carne. Tengo sopa de carne vieja, de carne seca, carne asoleada, buena la sopa, con arroz blanco, tajá. El pollo guisado, ni me hablen de pollo guisado.
2: ¡Ay, papá!
0: Estoy hasta aquí de pollo.

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Estarán los DJs de DJ de Crush. 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Estarán los DJs de la parranda tip de Cubo Estéreo. 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Para allá vamos a estar todos los DJs de Grada Radio. 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Vamos a estar allá, muchachos. Apunten que por allá vamos a estar poniendo música típica, salsa, de todo, de todo, de todo, de todo. De todo. Buen ambiente. Saludos para la familia Espinosa Valdés hasta la Lagunita de Capira, de parte de su hija desde La Chorrera. Ya me tengo que ir a comerciales. Voy y vengo. Vengo con más éxitos en la tarde de hoy, del miércoles. Hoy juega Panamá con República Dominicana. Mira, vamos allá.

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0: seguimos colocándole melodías a esta hora de la tarde, 12:34 minutos en la ciudad de Panamá. Desde el Carmen para Panamá y el mundo entero. A través de Cubo Estéreo, la parranda de Chino Monagrillo. Te suplico que vuelva, se llama esta melodía. De Chelo Mitre, sí. No se equivoque. De Chelo Mitre, un recuerdazo que tengo por acá en la voz de Chelo de León. De buenas tardes, ahí la amiga Fara. Saludos.
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0: Está muy acoplado ese conjuntito. Ah, oh, oh. Bárbaro.
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0: Seguimos colocándole melodía. Vámonos por acá con esto, ¿ah?
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3: Canción que nace en la inspiración de Santiago Chago Gutiérrez, Pello Escudero, Leonidas Moreno y los alegres montañeros en Poquito a Poco.
0: Bueno, seguimos colocándole melodías a esta hora, como siempre. Las melodías que a usted le gusta, las melodías en vivo. Los temas que a usted le fascina escuchar, por supuesto, aquí en La Parranda con el Chino Monagrillo. Todos los temas en vivo para que usted lo disfrute en esta programación. Todos los días, de lunes a sábado, La Parranda. De lunes a sábado, desde las 11 de la mañana hasta la 1 de la tarde. Y luego, los sábados, de 9 de la mañana a 12 mediodía. Recordándole que La Parranda con el Chino Monagrillo va al a su pueblo. Y voy a arrancar este 27 y 29. Vamos a estar allá en Monagrillo, en mi pueblo. Voy al primer pueblo que voy a visitar, es mío. Sí, sí, sí. La gente dice que uno no es forastero. ¿Cómo es? No, nadie es. ¿Cómo es? Que en su pueblo, ¿cómo es que es el refrán, hombre? Nadie es profeta en su pueblo. Bueno, en el pueblo mío a mí me estiman mucho. Así que yo no tengo problema allá. Así que yo sí voy para el mío primero y después voy al de ustedes. Tienen que invitarme. Oye, allá en que hay mi tío, sector Los Pinos. Pueden complacer con Aurora, con una canción de Alfredo. Que la música se llama Dejen Vivir al Viejito. ¿Cómo no? Más adelante. Aquí le complazco con una de Alfredo Escudero. Ahí está.

0: hacer con Aurora.
1: Chino, chino, el único profeta en su tierra. ¡Uyekoki!
2: Eso mismo era lo que quería decir, dice el otro.
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0: Bueno, reporta sintonía por acá Cristina y Ruti en Altos del Dorado. Reportando sintonía. Buenas tardes. 6426-0632 para que usted envíe sus saludos y a sus canciones favoritas. 6426-0632.
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tengo saluditos por acá para a la tierra que jala, Ocú. Saludos para Belisa Mela, en sintonía. Miriam Mela, allá en Ocú, el saludo.

0: poquito a poco este tema de la salsa montañera. Temita sabroso.
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0: Todo menor.
1: Bueno, señores, estoy por acá en la recta final de mi programa. Saludo a la familia Bernal desde Las Pavas. Un saludo también para el popular Papi.
2: ¡Y una bulla, María!
1: Saludo allá en el sector full. Dice, ponme un tema de Vladimir Atencio Cuy, su festival.
2: ¡Mucho Diego, pues!
1: Saludo por acá, complacerme con algo de Minguito. Se me acabó el tiempo. Viene el programa de la salsa montañera, viene el programa de Alfredo.

0: Señoras y señores, bueno, tengo que despedirme acá de mi programación, agradeciéndole como siempre a ustedes por la atención prestada, recordándoles todos los días. Voy a estar aquí con ustedes desde las 11 de la mañana. Primero brindándoles información de salud y bienestar, y luego con lo mejor de la música típica en la semana. Y el sábado, full parranda con el Chino Monagrillo. Oye, los amigos de SL en sintonía, mi hermano. Vaya Popochín.
1: ¿Cuándo que te quise?
0: ¡Huye, Coqui!
1: ¡Fuiste, me olvides! ¡Vamos!

escuchas que un estéreo. ¿Cómo dice el coro? ¿Cómo dice el coro? La mecánica es la siguiente. Nosotros vamos a decir somos de la arena. Y ustedes contesten lo que quieran.

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1: Señores, ahora sí tengo que despedirme agradeciéndoles a cada uno de ustedes como siempre. Gracias. Voy al cambio comercial y regresa a La Salsa Montañera, el programa que le gusta a usted. Los éxitos típicos
2: cintura
1: de Alfredo Fello Escudero. Saludos, Marilín.
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1: Oye, me gusta. Voy para allá, voy para el 15.

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0: tarde. Bienvenidos toda la edición del miércoles 3 de junio. Oye, tarde bastante oscura en la ciudad capital, mucha lluvia en diferentes partes de nuestro hermoso país. Así que bienvenidos todos. Les saluda Leonela Delgado. Gracias a Dios por un día más. Usted ya le dio gracias a Dios. Buena suerte a todos en la lotería. Que ganemos hoy, si no las vamos a llevar toistico los tres premios. Oye, me siento bien romántica. Dios mío, está el aguacero. Está lloviznando, está todo oscuro. Nada más están las luces de la del monitor. De la consola.
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0: Vamos a comenzar la libre como el viento. ¿Cuántos no se identifican con esta hermosa canción de los consentidos? Manuel Jesús Abril Núñez. Veamos cortesía a la Junta Comunal de San Martín. Tu honorable representante Elías Vigil.

0: nuestro honorable representante Elías Virgil Villar está donando lentes, líneas blancas, haciendo la calle, las veredas calle allá en San Miguel y en Juan Gil, trabajando fuertemente por su corregimiento.
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0: Trabajando en el gimnasio allá en la mesa de San Martín también.
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0: ¿A quién le va a importar? Ay, ay, ay. La gente esperando ahora los números y los ganadores con ella, dice. Leonela nos da suerte, dice. Bueno, si compraron 25 y 13 van a ganar hoy.

amor, yo soy feliz escuchando Alegría Tipiquera. Oye, la gente Bocas del Toro, saludos. Pura vida allá en Costa Rica. ¿Cómo está, gente linda?

0: 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Miren, buen día, vamos a irlo a Valle a Marlene. Un ambiente familiar para uno llevar a los niños. Para que ellos disfruten también.
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0: Tenemos cortesía a la Junta Comunal de Pascora, tu honorable representante Hugo Enrique Huguito. Allá mi amigo Chintín, ¿cómo está? Chintín ya parece policía allá en Tanara. Chintín me da todos los reportajes allá de los sucesos que están pasando allá en Tanara, Chepo. Gracias, Chintín. Informar con mis oyentes a nivel nacional. Así que para Penonomé está lloviendo, para Macaraca está lloviendo. Saluda al primo Marco García. 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Desde ahí presenta a Vladimir Atencio. Vienen por 7. ¡Ay, hombre, Dios mío! Un sufrimiento más. Así la dice el piano Vergara, esta hermosa canción. Cortesía de Lulú, demasiado bueno. ¡Hombre, el gusto! ¿Qué lo hacen la gente allá en la mesa de San Martín? Te dije que te fuera, mi amor, porque usted se cometió un error. Es un desperdonable. ¡Se va porque se va! Cuando me fallan, yo digo chao, chao.

quema, pues, no importa. Con tanta agua no nos pasa naiteca. ¿Cuánta gente no se habrá quemado? Yo no fui la única. Hoy es miércoles de recuerdos bonitos. Ese recuerdo que nos roba una sonrisa, que nos llevan allá al interior, nos traen, nos llevan para otro país, regresamos. Viajamos por el mundo entero con esas canciones, Dios mío. Recordamos la infancia. Tenía como 5 años estaba con estas canciones de moda.

0: Suave, chacha.
1: Vamos a ver qué pasa el segundo premio, tercer premio. No perdamos las esperanzas, gente. 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Usted va enfermo y sale sano, está escuchando la grieta piquera. Buena atención. Ay, dedíquesela, dígale, mi amor, estoy loco por ti. Dorindo Cárdenas, Dios mío. Cántesela ahí. Sí, mi amor, pon alegría tipiquera. Escucha esa programación. Está buenísima, como sabores de suero. Está como Lulú, demasiado bueno.

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1: No, no sé qué has hecho, Dios mío. Esos son gente suertuda cuando uno los quiere.
0: Ay, ay,
1: ay, Dios mío. Está como para estar enamorado, Dios. Estamos enamorados en las vidas porque la vida es bonita. Y la música es alegría.

0: Saludos a mi amigo Joel Escudero en sintonía. Todo preparado para este 20 de junio. El Papa Fest allá en Fuser, eso sale grande, ¿eh? Se paraliza la área este con la llegada de los montañeros. ¡Ay, vamos para allá! Vamos a celebrar el Día del Padre. Yo celebro el Día de la Madre, celebro el Día del Padre. Es así, yo voy a ir.
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0: Que agradecerle porque tenemos a papá Dios, tenemos a nuestros padres vivos. No tengo a mi abuelo, pero bueno, ellos están en mi corazoncito siempre.
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0: Ah. Por mí, mi vida. Por mí, de verdad. Ah, pues.
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0: ¿Por quién?
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0: Oh, ¿vieron? Yo tengo suerte.

0: colega Luis Carlos Cedeño, ¿cómo estás? Bueno, vamos a un cambio, ¿sí? Una gente activa, con alegría te pequera, papá.
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1: Ya aparece el Fred Escudero en los montañeros. El tren del amor llegó. Súbanse o se queda. Me voy. Así que suban rapidito. Denle los puestos a las damas, por favor. Oye, qué gusto cuando un caballero te da el puesto. Gracias a Dios. A mí me dan muchas veces los caballeros el puesto. ¿No será que saben quién soy? ¿O son amables? Yo les doy las gracias. Les regalo una sonrisa. Oye, hay que ser agradecido en la vida. Oye, ¿cómo comienza este acordeón? ¡Dios mío! Esta canción a mí en lo personal me encanta. Tiempo del jardín, la macaraqueña. Oye, Joel, Alfredo todavía tocará esta canción. Si uno se la pide, voy a poner a Alfredo a practicar esta canción. Oye, los artistas de tanta canción se les olvida a veces.

0: 85 viene por cero el segundo premio. Vamos a ver cómo finaliza este segundo premio. Yo veo la lotería trazada, ustedes saben, ¿no? Yo la veo acá en Instagram.
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0: Oye, el año que yo nací, 85. Ay, Dios mío.

0: 85-0-0, ¿quién habrá ganado?
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0: Tenía 0-3, ¿por qué no repitió? Bueno. Ay, no. No vamos a ganar nada, este. ¿Qué fue este tercer premio? 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

0: 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La gente empieza a sofocar uno a los 30, que no te has casado, te va a dejar el tren, no, no deja nada.
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0: Uno dice, a los 25 tengo hijos, no, a los 28, no, hombre, a los 30, y así uno se va. A los 32, chumbulú. ¿Tiras al agua o no te tiras nunca? Yo digo que hay que tener un hijo por lo menos en la vida. No se queden solitos.

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Vamos a cortesía la Junta Comunal de San Martín, tu honorable representante Elías Vigil Villar. 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Vayan allá, ustedes le dan café calientito y sabroso. Una de las pocas juntas que dan café cuando uno llega. ¡Qué felicidades a todo el personal de la Junta Comunal de la Mesa de San Martín! ¡Vamos con un 2x1! La noche se nos fue muy rápido. Se inspiró mi amigo Alfredo Chávez esta hermosa canción. Me contó la historia de esta canción. ¡Ay, saludos a mi amigo Alfredo Chávez! Canción que le hice a mi tocayo Alfredo, dice.

esos carros se ven piquetosos. Y es que están en el espejo del vidrio y lo reflejan. Sí, esos carros deportivos. ¡Wow! Mira, a mí me encanta cuando los oyentes me mandan paisajes de lugares que yo no conozco. Yo conozco una parte de la comarca, pero como son varias comarcas, yo no las conozco todas. Oh, tengo que ir por allá, por Chiriquí, a hacer turismo interno. Oye, mi primo hermoso, José Manuel Delgado, tío Leonidas, saludos.

40, la primera mitad del tercer premio. Oye, mis oyentes allá en la Laguna San Carlos, ¿cómo están? ¿Cómo está el clima por allá? ¿Está lloviendo? Me alegre porque estoy escuchando a Leonela, dice, gracias. Hay un mundo, un café rico, Leonela, oiga, sí, págueselo pues. Un capuchino. Aquí yo tengo Pastelería Noel. Tómame un rico capuchino ahí, como emparedadito. Oh, cae bien. Hoy yo fui a almorzar en Los Medallos, allá en Pedregal. Donde mi amiga Blanca, ¿no? Saludo a todas las chicas ahí, está en sintonía. Yo llegué y dije, buenas tardes, ¿cómo están? Y que usted es la de la emisora, usted es Leonela, yo sí. Oh, me apañaron ahí de una vez, me reconocieron la voz. Ay, a ver, Mendoza, ¿cómo estás? No diga que no hay quien la quiera, porque nosotros la queremos mucho, somos sus admiradores. Esas son bromas, yo sé que tengo mucha gente que me quiere, gracias a Dios. Mi hijo me ama, me adora, así que estamos bien. Miren, que da cariño, recibe cariño.

0: Víctor Manuel Domínguez en el Valle, ¿cómo están? La gente del Valle de Antón a todo volumen, señal clarita aquí, Estéreo. La gente en Gatoncillo, Colón, saludos. La gente en Chepo, Cañita, Parita, están en sintonía a todo volumen. La gente en Peña Blanca, mi gente linda, pronto nos vemos. Vamos a un cambio.
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3: Estamos de vuelta y llegamos con la Junta Comunal de Pajorato, honorable representante Hugo Enrique, trabajando fuertemente por el corregimiento. 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Están trabajando fuertemente, igual que la Junta Comunal de San Martín. 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Estaban recibiendo una señora hoy donaciones de lentes, líneas blancas, vereda de calle, allá en San Miguel, en Juan Gil.
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3: bien el gimnasio de la mesa,
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3: Vamos con este clásico, nuestra música típica panameña. Así lo dice Herminio Roja. Como quiera y donde quieras. Estaba yo como en tercer año de la escuela. Estaba esta canción de moda. Esta canción tiene su par de años, ya, ¿quién se acuerda?

José Manuel dice que escuchó y que delgado. Esa es familia mía. La sangre jala sangre, usted no sabe, eso es verdad.

0: Este sábado 6 nos vemos en la fiesta tradicional de Chimino y Chiminín Rodríguez. Jardín Edwin. Hoy es abajo de... allá en La Chorrera, sábado 6 de junio. Tremenda tarde cantadera. Y este gran mano a mano, Santo.
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0: Santo Chirú, Las Raíces de Mi Pueblo. Y Herminio Rojas, El Ritmo Sensacional.
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0: al... Yo creo que hoy es que está cumpleaños mi amigo Chimino Rodríguez. Felicidades, Dios lo bendiga.

0: te cuenta.
1: ¡Te cuenta! Sepa que le escuchen a
0: ti. Oye, la gente del aeropuerto de Tocumen, saludos. Gente de Copa, dicen, sintonía, no nos perdemos su programación. No hay tiempo para escribirle, pero la escuchamos, gracias.
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0: ¿Me pueden hacer un regalito?
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0: Siempre. Que nada más tenga que pagar los impuestos, así, así es justo viajar.
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0: Vale como 160, 70 por ahí.
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0: Que es ese amiguito de la gente de Copa para siempre viajar barato.
1: 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Cuando quieras.
0: No importa que no vayamos en la clase ejecutiva. La cosa es viajar y pasear y conocer.

0: Dice, buenas tardes, jovencita Leonela. Salí de Panamá a las 11. Abajo el aguacero, llegué a Cochés.
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0: A las 2. Salí para el Romer Fuente, dice. Saluda a Romer Fuente. La comarqueña, linda comarqueña. Saludos a esa comarqueña que están haciendo la cena para cuando el esposo llegue. Ya la cena está lista. La comarqueña prendiendo el fogón. Están rajando leña, purgando el arroz, pelando el arroz. Hay muchos que dejan la leña ya lista debajo del fogón para que la mujer no tenga que rajar leña. Hay otros que se van bravos y se van a

0: Parexenis. Oye, ¿cómo está el amigo, mi compadre, Kenny Campo?
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0: Oye, saludo a mi tocaya, Leonela, por ahí siempre me saluda.

0: saludo a mi amigo Churrusqueta.
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0: Colega León. Leonel Churrusqueta Domínguez.
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0: no la... Era mes de San Martín, este 14 de junio. Noche de clásicos.
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0: Se presentan los consentidos Manuel Jesús Ábrego, Andresito Amaya, los Triple A. Oye, yo quiero huir, yo no sé qué voy a hacer. Noche de clásicos, este 14 de junio, en el jardín.

viernes se presenta Leslie Santa María. Viernes 5, Jardín El Mango en San Félix, Chiriquí. Sábado 6, Parrandero Evento en Santiago Veraguas. Mano a mano con Jerry Bernal. El 12 nos vemos en Top Plaza, la salida de la terminal. El 13 va al restaurante de José Changuinola.

0: esos comarqueños, comarqueñas que están en sintonía hasta ahora. Vamos a un cambio.
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3: Vamos con esta hermosa canción, en honor a uno de mis patrocinadores, Jardín El

0: ese mi amigo. Mi patrocinador estrella. Mis amigos todos juntos. Joel Aparicio.
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0: Vaya, saluda a mi amigo Edwin Rosales, ¿cómo estás? A Toto Pelume, ¿dónde anda, amigo? Mi amigo, mi vecino. Vamos a tomar unos tragos. Como si ella tomara mucho. Ella no toma nada. Agua de pipa. Chiche, eso sí.

0: 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Sí. Ahí vamos con esta hermosa canción cortesía de Centro Médico Even en Felipillo. 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Sí. 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
0: buscaba su fragancia. Bohemio de amor.
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0: ¡Ay! Llegó junio, mi gente. Es hermoso. Saludo a todos los devotos de San Antonio, en diferentes partes del país. Dios me los bendiga, San Antonio también.

sé, ya me dio ganas de bailar. Baila con la almohada, por eso no. Con la escoba, con lo que tenga al lado. Esa que la compañera de trabajo, vamos a echar una bailada. Sí. ¿Y este qué le pasó? Porque yo puse en ti. Siempre yo fui, pero al final yo te perdí. Porque yo puse en ti. Oye, saludo a la gente de allá, Huelva, allá en la 24 de diciembre, ¿cómo estás? Dueño de amor, siempre yo fui. Santa Libra de Victoria, dice hasta la chorrera, el mentado tatu. Bueno, se la debo el hijo. Ya vienen los días Santa Librada, no se preocupe. Vamos a hacer la especial a Santa Librada. Miren, yo no soy devota de Santa Librada, pero le tengo un cariño hermoso, un respeto. La admiro a todos sus devotos. Y cada vez que yo voy a las tablas, yo paso a visitarla. He tenido la oportunidad de ir a las procesiones muy hermosas, las fiestas Santa Librada. ¿Quién quita, dijo tu conejo, este año podamos ir también? Por eso no. Oye, decían que faltaban 69 detenidos. Miren, jugó 70, pues. Si hubieran dicho 70, todo mundo gana. ¡Ay, qué destino! Ay, está pensando en la lotería que no ganamos.

0: busque su pareja. Hoy es miércoles de recuerdos. La canción tiene 43 años ya. Ulpiano Vergara, Lucho de Seda. Vamos para San Antonio. ¡Ay!
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0: Vamos a caballo como sea. Mire, no hay más, no hay felicidad grande que uno está en el interior con su gente. Un aire diferente, la gente tan educada, uno se sube a un bus, buenas tardes, buenos días, ¿cómo está? Saben que usted no es de allá y le preguntan de dónde usted viene. Oiga, qué amabilidad la gente.
1: Morena, yo me lo llevo.
0: Eso, a mí me encanta estar allá en el interior. Gente buena, gente cariñosa. Venga, le brindo una taza de café. Le traen esos recuerdos lindos, uno de los familiares que ya no están, también da nostalgia, pero bueno, queda recordarlo por siempre.

0: canción a mí me llega al alma. La goce papá Pino y mamá venía en el cielo. Oye, la gente en Peña Blanca sí baila y goza y no descansa.
1: San Antonio, patroncita, de buena. Todos los años te canto y te dedico esta pieza.
0: Quiero una choleta cona para casarme, dice Leonela. Búsquesela. Por ahí le llega, no importa. ¡Ay! ¡Ay, a Feli Aguilar! Y usted se lo cree que no tiene quien la quiera, dice. Bueno, a veces no todo lo que brilla es oro. A veces la gente se engaña. Uno está más solo, más solitario. Pero uno es feliz así. Nadie lo estresa. Nadie le reclama nada. Entonces imagina yo con un novio. Empieza y que, ¿por qué estás dedicando esa canción? ¿Por qué saludaste a fulano? Ay, Dios mío, qué pereza. Y aquí yo hago la programación a mi estilo. Nadie me reclama, nadie me dice nada. Oye, Elizabeth, buenas tardes. Nayeli Rodríguez, está de cumpleaños hoy. Felicidades hasta San Juan de Dios de Antón. Saludos. La gente en Las Garzas, San Francisco de Las Garzas. Para Chinita, de parte de... Desde el sur, de Suna en sintonía. Oye, la gente soná como está.
2: En Peña Blanca. En Peña Blanca. En Peña Blanca.
0: Feliz cumpleaños para Daibeli Martínez, tres hermanas de Capira. Y también para mi comadre Hermerlinda. Hoy está de cumpleaños hasta el... Reyesito de Capira. Saludos, felicidades, Dios los bendiga. Bueno, llegamos a la parte final. Se pone la gente triste porque me voy. Así que bendiciones, se me cuida. Regálese una hermosa tarde. No se moje, que está dando mucho resfriado. Así que bendiciones, chau chau. Sigan en sintonía en Kiva Estéreo. Ya viene el portal con el amigo y colega Richie Ricardo. Sigan en sintonía de Kiva Estéreo. Chau chau. Les presento Leonela Delgado. Chau chau. Besitos, hasta mañana. 3 en punto.
3: Ya viene el portal.

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2: Estas son las noticias más importantes del deporte. Panamá afina detalles para enfrentar a República Dominicana. La selección de Panamá realizó sus últimos entrenamientos en casa antes del amistoso de este miércoles, ante República Dominicana. Uno de los últimos compromisos de preparación antes del debut mundialista. La expectativa es alta y se espera una gran asistencia en el Rommel Fernández. Más de 22.000 boletos vendidos para la despedida de Panamá. La Federación Panameña de Fútbol confirmó que ya se ha emitido cerca de 22.000 entradas para el amistoso ante República Dominicana. Además, se anunció un operativo especial de seguridad y transporte para los aficionados.
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